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0: 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En Tropicana, 7 de la noche, 5 minutos.
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11: 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En Tropicana son las 7:59 minutos. 7:59.
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0: Bienvenidos a Que No Me Duermo de Tropicana, 8 de la noche, 8 minutos. Bienvenidos, buenas noches, buenas noches, buenas noches. ¿Cómo están en este 26 de mayo? La Virgen María, bajo de los cielos. Pero bienvenidos a cada uno de ustedes. Mi nombre es Freddy, de producer. Nos conectamos en A Que No Me Duermo. Un saludito muy especial para todos los que se conectan a través de TikTok, porque ya vamos para allá. Para los que se conectan a través de Tropicana en toda Colombia, desde allá a la puntica de arriba, hasta allá abajito y de un lado para el otro, desde el mar hasta el otro mar, mejor dicho, todo el mundo conectado en A Que No Me Duermo, para que usted disfrute de esta noche, para que no se duerma, para que comparta con nosotros de todas las historias que le tenemos para hoy. Dios quiera y me echo la bendición desde ya, por favor, que sea un programa completamente normal, porque este par de locos siempre salen con algo. Mi querido caballito desde la jungla, ¿cómo vamos, caballito? Bienvenido a Que No Me Duermo.
1: ¿Cómo así que la jungla? ¿Cómo así? ¿Cómo así? ¿Cómo así? ¿Cómo pues, así? ¿Cómo así?
0: Usted es un
1: Barranquilla es la ciudad de la sabrosura, del flow, del perreo, del merquetengue, del borondo.
0: Salvaje, mi querido caballo.
1: Ah, ok.
0: Un caballo salvaje, desbocado. Ya lo hemos intentado reeducar y no se ha podido, hermano.
1: No, papi, esa vaina ya es tiempo perdido. Esa vaina es tiempo perdido. No, no, hermanito, pero bacano. Gracias a Dios, súper chévere. Contentosos. Martes, no te cases, no te embarques, tampoco te vayas para otra parte. Quédate aquí con nosotros. Vamos a pasarla bueno, vamos a hablar de todo, vamos a vacilarla. También vengo para contarle muchas historias. Mejor dicho, va a ser un programa genial, del carajo. Así que saludos para todos los llaves y un beso y un abrazo bien sabroso. Delicioso, las mamacitas ricas, rellenas de chocolate con bastante equipo y maní. ¡Un besazo para ella, carajo!
0: ¡Eso, para consentida! Ya que no me duermo, mi querida Karina Uribe, mi Cari, ¿cómo está? ¡Feliz noche!
2: ¡Buenas! ¿Qué más? ¿Cómo están? ¡Buenas! ¡Azulísimas noches!
0: No me parece su comentario. De una vez vamos a activar la...
2: ¡Azulísimas noches!
0: Vea, ¿sabe qué? Vamos a activar de una vez las redes sociales. ¡Vamos a pelear usted y yo!
2: ¡Azulísimas noches! ¿Cómo es de bueno, Fred?
0: No, nada, vamos a activar de una vez todo, carajo.
1: Si ¿de qué me perdí? Bueno. ¿De qué me perdí?
2: Si ve cómo este bueno, amiguito.
0: Nada, los hinchas fieles seguimos ahí, firmes, no importa.
2: Sí, sí.
0: Así se habla
2: de que en las buenas y malas, vio que en las buenas y malas.
0: Saludo para todos los hinchas de Millonarios que están conectados en Tropicana, Colombia. Un saludo para los hinchas
2: es que
0: de
2: como
0: Millonarios.
2: Le encanta molestar,
0: Ya, es que queríamos irnos a vacaciones temprano, ya.
1: Ellos se querían ver el mundial, chévere.
0: A ver,
2: ¿qué otro argumento quieres?
0: ¿Qué opina toda la gente que está ahí conectada en Tropicana Colombia y que se va conectando? ¿Qué opinan de lo que pasó hoy con Millonarios? Y para los que no saben, perdió 2-1. Para los que no saben, perdió 2-1 contra O'Higgins. Salió de la Sudamericana. Ya no hay nada que hacer. Se acabó el semestre para Millonarios. Y la misma cara Caballito de Falcao lo dice, mirando hacia el piso, cabizbajo, diciendo...
2: Maravilloso.
0: Diciendo en qué me metí.
1: Hombre, qué vaina.
0: Ahora mi pregunta es... ¿Cuál será el futuro de Falcao García? Porque yo no creo que siga Millonarios.
2: ¿Qué le habrá faltado a este muchacho?
0: Yo no creo que siga Millonarios.
1: No, mira, Falcao lo mejor que puede hacer es irse para el Unión Magdalena.
2: A descansar, ya.
0: Yo diría que Falcao debe volverse empresario del fútbol, ya, de una vez. Comprar un equipo y relajarse y empezar a dirigir. No tiene que hacer nada más jugando. Ya no tiene que hacer nada más jugando, ya. Y este equipo se veía malo desde el principio, desde enero por allá, ¿se acuerdan? Que estaba con Hernán Torres de técnico y que después vino Fabián Bustos, se veía malo. Y todas las contrataciones que hicieron no vinieron a sacar la cara por nadie.
1: Pero bueno, ya, no vamos a hablar de eso, vamos a hablar de los que llegamos a la final. Karina, ¿cómo te va? ¿Cómo has pasado?
0: Ay, entonces hablan ustedes solos.
2: Eso es lo sabroso, ay,
0: ahora sí le gustó a Karina que hablar de fútbol. Nunca
2: habla muy mucha cosa.
1: Freddy, pero córtale el micrófono.
0: No, nunca le gusta hablar de fútbol y azules noches. ¿Para qué? Ya perdió Millonarios.
2: ¿Qué más le digo? Pues usted cómo le encanta molestarlo a uno. Mi amor, a cada quien le va llegando a su puntico. Ah.
0: Todos los patrocinadores con la camiseta están diciendo, ¿y ahora qué hacemos? ¿Cómo vendemos esta vaina?
1: Qué vaina.
0: ¿Usted
1: Dios
0: sabe
1: mío.
0: Cuántas camisetas de Falcao en Colombia quedaron sin vender?
1: ¿Cómo cuántas más o menos dices tú? ¿Cómo cuántas camisetas de Falcao no se vendieron?
0: ¿Qué se va a hacer con todas las camisetas de Falcao? Imagínense. ¿Qué se va a hacer con
1: que la rematen, que la rematen, que la rematen?
0: Que las cambien por laminitas.
2: ¿Qué le habrá Falcao, vio?
1: Qué barbaridad. Ah.
0: Que diga la gente en TikTok que está ahí conectada en Tropicana Colombia, la gente en YouTube, ¿qué pasó? ¿Qué le faltó a Millonarios? ¿Qué le pasó a Millonarios de verdad? Porque es increíble.
1: ¿Qué le va a pasar? Le faltó lo que le sobra a Junior a Nacional.
0: ¿Qué?
2: ¿Vio? Pantalones.
0: pantalones.
2: Mentira, no, le voy a decir una cosa. Le voy a decir una cosa.
1: Hoy está mejor dicho, es de, hoy está así.
2: Es de salvar que siguen firmes con la hinchada. ¿Para qué? En las buenas y en las malas. Así como les ha pasado con los equipos que en este momento llegan a la final, así mismo con Millonarios. Solo lo que a mí me da rabia es que Freddy lo molesta a uno todo el año, todo el semestre y tenga,
0: ¿qué mi amor, firmes con la hinchada ni que nada? Nacional, Nacional, Nacional. Somos verdes, somos verdes.
2: No
0: somos
2: le verdes. Creo, más torcido.
1: Karina, que yo no te estoy viendo, porque yo no te veo esa hermosa cara que tú tienes, mi reina hermosa. Ay. ¿Por qué razón, motivo, circunstancia?
0: Sí, sí, es verdad.
2: Espéreme, espéreme, se la acomodo, mi amor. ¿Cómo que
1: acomódeme,
0: la acomódeme? ¿Y qué hacemos con la cámara?
1: Hey, saludo para Luisinha do Brasil. Portugal, ahí va escuchándonos y dice que no, que nada, que ella va para el partido de Junior el día lunes. Analízala, tú cógeme ese trombo con la uña.
0: Y ahorita va a jugar el Medellín también, ¿no? Si no es que ya está jugando el Medellín por ahí.
1: Ah, okay,
0: hay partido
1: okay,
0: de Medellín también por la Sudamericana. Un abrazo para toda la gente paisa que son hinchas del Medallo.
1: Hey, Freddy, pero uy, la gente sí, está aburrida, ¿no? La gente de Millonario está aburrida, tiene una desazón, tiene un no sé qué.
0: Hermano,
1: no sé
0: vi un video ahorita de todos
1: papi,
0: los hinchas de Millonarios.
1: Se desinfló.
0: Ve a todos los hinchas de Millonarios esperando al equipo afuera del estadio. Ojalá eso no se preste para vainas malas ni nada, porque pues igual ya pasó lo que tenía que pasar. Pero la fanaticada, le cuento que está brava. Está brava.
1: Qué vaina,
0: porque
1: ¿no?
0: El equipo de verdad no levantó cabeza ni nada. Y este era el último baile de Falcao y eso es lo que a mí me duele, caballito. Este era el último baile.
1: No, sí,
0: baile.
1: Claro.
0: No había
1: a mí también porque... No, no, y a Radamel nosotros lo queremos tantísimo porque nos ha dado alegrías con la selección. Nos ponía a despertarnos temprano para ver los partidos del Atlético de Madrid, cuando estaba en el Mónaco, cuando también estaba por allá en Portugal.
0: Falcao
1: cuando
0: es el
1: se lesionó,
0: más, ey, o sea.
1: cuando se lesionó Falcao, a nosotros también nos dio duro, pero hoy sí se lo digo, Falcao ya está para que cuelgue los guayos, de verdad que sí.
0: No, Falcao ya tiene que volver, no sé, a criar los hijos que tiene. No, donde lo mandemos a hacer más hijos se la toma en serio, pero de pronto sí a volverse en el tema deportivo.
1: Papi, Falcao no mete goles, pero mete otra vaina, otra cosa.
2: Vea, pero le digo lo siguiente, ya ¿qué? Falcao tiene plata, familia, cosas, tiene fama. ¿Para qué más? Que se vaya relajado para su casa.
0: Pero vea que en la vida no es todo eso, cariño.
2: Por
0: hay
2: eso,
0: muchas cosas
2: ya.
0: Y él quería salir campeón con el equipo de sus amores, que era Millonarios, y no pedía más. Y pues obviamente no se le pudo armar un equipo
2: Freddy
0: con las condiciones para que él fuera.
2: Quería ir a ver ganar a su equipo, pero vea, no se da, las cosas
0: Yo quiero saber y preguntarle a toda la gente que está en Tropicana, Colombia, ¿qué debe hacer Falcao de ahora en adelante? Dicen por acá que compre pasajes para ir a ver el Mundial. Pues sí. No, yo me imagino que ese man dice, voy para el Mundial y le llega más de 10 patrocinadores. Mucho gente que le dice, camine, se va con nosotros y lo ponemos allá en las tribunas a ver el Mundial.
2: Oíste, a Falcao, ¿por qué no lo podían poner en titulares de la selección? Porque ya no cumple,
0: ¿o qué? Sea, como llevarlo como jugador.
2: Sí, sí.
0: Por el mal rendimiento que tiene. No, no puede.
2: Ah,
0: no puede
2: eso.
0: Y cuando le dijeron a Néstor Lorenzo, oiga, ¿y por qué no lo lleva como equipo, el deportivo, equipo técnico que usted tiene? Dijo, no, porque él es jugador. Él está ahorita como jugador de Millonarios. Y él cuando habló con Néstor Lorenzo, le dijo, Falcao, si usted está en condiciones, lo llevo, hermano. Y es malo, yo hasta
1: no,
0: con
1: no,
0: dos
1: el
0: hijos.
1: Man no está, el man no está.
0: Pero,
1: el man no está, el man no está.
0: Pero no, el man no está, no, no, no.
1: O sea, que vaya.
2: Pero bueno,
1: en todo caso, vamos para adelante y
0: a
1: van a descansar ahora con cabeza fría, a pensar qué es lo que van a hacer con Falcao y con los jugadores. Nosotros vamos a hablar, Karina, porque se
2: quieres?
1: Viene la finalísima.
2: Final, para que todos aprovechen, para que se vengan para Medellín, se vayan para Barranquilla, que vayan y pasen rico, que compartan.
0: A Falcao
2: dicho.
0: Le tocó jugar el Mundial.
1: Oye, mira esa mujer lo que tiene ahí en la mano.
0: Uy, ¿qué es eso, Karina?
1: ¿Qué es, Karina?
0: ¿Qué es eso? ¿Qué está cocinando?
2: Que...
0: Eso es un pepino. Diga la verdad, un pepino.
2: ¿Qué tengo que ver? ¿Cuál pepino?
0: Sí, usted tiene algo
1: ahí.
0: ¿Qué hace
1: con esa vaina?
0: Todo
1: ahí,
0: el mundo váyase a Tropicana Colombia a verla porque algo tiene Karina en la mano y quiero que lo miren. Quiero que lo miren, por favor, en Tropicana Colombia. A través
1: ¿qué,
0: de la
1: gente, ¿qué estabas haciendo con ese pepino?
0: Claro.
1: Porque evidentemente no te lo comiste. Evidentemente
2: no.
1: Bueno, sí,
2: tengo
1: se lo habrá comido, pero quedó entero.
0: Y se lo vi en las dos manos. Se lo vi en las dos manos.
2: ¿Se lo vio?
0: Sí, lo vi como lo cogía con las dos manos. Sí, señora.
2: ¿Sí?
0: Yo también quedé como, uy, caballito, ¿qué es eso que tiene Karina ahí?
1: Sí, yo me quedé así
2: muy
1: como
2: raro.
1: Que sí.
2: Ese era el celular.
1: Así Karina, le... todos los días vienes con una vaina diferente. ¿Tú qué haces con ese pepino ahí en la mano?
0: Eso fue lo que le metió pepino? Higgins a Millonarios hoy.
2: Pepina, uy, sí, doña. Sí, sí, le faltaron.
1: Uf. Ay, qué vaina, qué locura. Bueno, muchachos, cuente cambiando pues, de frente, les voy a decir una vaina, una historia que pasó en los Estados Unidos. ¿Va para esa o no va para esa?
0: Pero de una, cuente.
2: De una.
0: De
2: Juan.
0: Hey,
1: muchachos.
2: ¿Qué
1: resulta?
2: Quiere?
1: Que yo me he encontrado con un video y la historia de una chica súper destrozada contando, dando su reporte de cómo fue la situación. Imagínense que la chica, una chica X, estaba trabajando en Estados Unidos. Ella trabajaba en un sitio de comida rápida.
0: Sí.
1: Resulta, muchachos, que ella, en el momento del break, cogió su celular, comenzó a revisarlo.
0: On the break.
1: Y adivinen.
0: ¿Qué pasó? ¿Le terminó el novio?
1: Uy, se estaba grabando, le digo, mi amor, aquí estoy haciendo esto, haciendo lo otro. Ahí está en Tropicana Colombia, en el TikTok, arroba Tropicana Colombia, para que lo vean.
0: Sí.
1: Mire cómo se agarra la pompa. Uy, y la nalga.
0: Pero tiene buena
2: pero
0: nalga.
2: Pero qué compañero tan fastidioso.
0: Tiene buena nalga.
1: Ni siquiera fue un compañero, fue una compañera.
0: Se lo juro, vea, y le voy a decir a todo el mundo que mande notica de voz ahí al WhatsApp. ¿Cuál es, Cari?
2: 301-7422-989 para que manden, opinen, dejen su nota de voz, su reporte.
0: Y que digan qué está diciendo ella a través del celular. Empiezo yo, vea, lo que ella está
2: diciendo.
0: Yo le juro que ella está promocionando algo para las nalgas. Algún producto para las nalgas. Ella está diciendo, vea, me compré el lippy paper y esto me hizo crecer el pompis, se lo juro.
1: Karina, ¿tú qué piensas? ¿Qué crees que estaba haciendo ella con eso?
0: ¿Qué crees
2: el leggings,
0: que está
2: ahí? El leggings que ¿sí? tenía ahí, está diciendo, vea qué comodidad, mire, usted no tiene cómo estresarse, no te aprieta. Mira, o sea, este leggings, o sea, espectacular.
0: Pero se ven bien esas nalgas, uff, lejos.
1: Se ven chévere, ¿no?
0: Sí, se ven re chéveres.
1: Se ven chéveres. Imagínense que la muchacha apareció en otro video llorando, súper destrozada. Porque la botaron.
2: Ay,
1: la botaron.
2: ¿Por eso?
1: Ella dijo no, destrozada, porque no pensé que una compañera, una mal llamada compañera, me fuera a hacer esto. Me jugó sucio, porque ella primero tenía que hablar conmigo, que esto, que lo otro. Resulta que
2: esto se
1: arma
2: un tremendo debate. Que para
1: que se
2: tienen que poner a meterse ahí.
0: Dicen acá que si podemos repetir el video de la nalgada y, uy, yo también le ayudo con la promoción que esté haciendo ahí.
1: Y que por aquí creo que tiene almohadillas. No, hombre, no tiene. No. Esas son originales.
0: Esas son originales.
2: No tiene almohadillas.
1: Sí, mira.
0: Sí, esas son originales, esas son originales.
1: No, no, pero la flaca está buena, está bonita.
0: Yo me dejo preparar una hamburguesa después de las manos. ¡Uy, Dios! ¡Uy,
1: papi,
0: sí, señor!
1: Que mira cómo se pega. ¡Tum!
0: Por eso.
1: Se le quedan paraditas, mira.
2: Bueno, pero ya.
0: Tremenda
2: nalga. Tienen que ver la mano.
0: Déjenlo ahí hasta las 12, por favor.
2: Puede ser que le esté mandando un video al novio. Normal, mi amor, mira.
1: Y es que eso fue lo que pasó.
0: Mire, mi amor, lo que se va a comer esta noche.
1: No, y esto fue lo que pasó, muchachos. Que ella estaba llorando y estaba destrozada. Porque, hey, yo tengo pareja, yo tengo mi vida. Y solamente fue
0: necesitamos
1: un
0: en este momento, caballito, que Karina se ponga de pie y que dramatice el video.
1: Oigan, sí. Dale, Karina, por favor.
2: Dale. No, mi amor.
1: Tóquese las carinas, a ver.
0: Dele like al tac-tac, por favor, ahí. Me gusta.
2: No.
0: A los primeros 100,000, usted dramatiza ese video.
1: Sí.
2: 100,000. Está usted haciendo negociaciones con los oyentes.
1: Karina, pero tú, ¿por qué te pones tan pesada, Karina? Dale.
2: No.
0: Es más, caballito.
2: Ya les dije.
0: El caballito y yo también lo vamos a hacer. Pero que llegue a 100,000 ya, los primeros 100,000, tac-tac, por favor, likes, a través de TikTok. Dele.
1: Madre, espérate, que yo también me voy a meter en el like, a darle tac-tac.
2: Mira, dele.
0: Lleguemos a 100,000 y ponemos a Karina de pie a que haga.
1: Ya tenemos 2,000.
0: Sí, hagámoslo.
1: Karina sí.
0: Dramatiza el video así con la comida.
1: Pero bueno, muchacho, entonces, mientras que llegamos a los 100,000...
2: ¿Qué pasó con la muchacha?
0: Jesús David dice, ¿cuál video?
1: ¿Cómo?
0: Jesús David dice, ¿cuál video? Nos toca ver el video.
2: ¿Para que le repita el video otra vez?
1: Otra vez, vamos a verlo.
0: Vamos a ver. Uy, sí. Yo soy feliz. A mí me puede tener toda la hora viendo el video.
1: Mire esas monas.
0: Uy, sí, señor.
1: Buena.
0: Sí,
1: buena.
2: Ya, se puede calmar.
1: O sea, si yo fuera jefe de ellos, la votaría. Venga y arreglamos a ese chico, usted y yo acá arriba. Venga, suba a la oficina.
0: Sí,
2: Ronald, por favor.
0: Yo también la siento.
2: Contróleme a este muchacho.
0: Yo también
2: ya
0: la siento.
1: Sí, yo también la siento. Yo, uf, obvio.
0: Ve, Alexander dice que a Karina haga lo mismo que la muchacha. Sí, yo también digo lo mismo. 100 mil
1: y que me le como un bollo, pero por supuesto, si ella hace el bollo, tú te lo comes, yo también me lo como.
0: 100 mil tac-tac y Karina lo hace. Pero 100 mil ahí me gustas a través de TikTok. Y Karina lo hace de uno.
2: No, señor.
1: Sí. Vamos llegando. Karina, sí. La voz del pueblo es la voz de Dios. Usted sabe que yo le he enseñado eso. Y si la gente dice que usted lo tiene que hacer, usted lo hace.
0: Estamos en periodo electoral, que decía el pueblo.
1: Es correcto.
0: Sí.
1: Sí, señor.
0: Tiene toda la razón. Bueno. Uy, pero yo la haciendo, caballo. Yo me la llevo a ir.
2: Bueno, nos vamos a quedar hablando entonces de las nalgas de una muchacha.
0: Pero
2: no hay otra cosa más productiva.
1: Yo le hago 14 pelos, Karina, pero la cuestión es que la chica le estaba mandando ese video al novio. Ella tiene pareja, ella tiene familia. Entonces estaba llorando.
2: Ahora no es capaz de dar por una.
0: Ahora, vea, le digo una cosa. Si la están grabando hasta ahora, muy seguramente antes ya lo había hecho también. Y dijeron, uy, esa señora, ¿por qué está cogiendo las nalgas así? Y dijeron, vea, la vamos a grabar.
1: Dicen, a mí lo que no me gustó, viejo Freddy, es que ese video es un video sano, eso no es un video explícito, eso no es un video donde ella está mostrando las puchecas, ella no se bajó el pantalón. A mí me parece que primero es una mala compañera, es una mala persona.
0: Si
1: el jefe a la que tenía que votar era a la otra.
0: Pero si necesita
2: debe
0: una mano
2: una
0: amiga.
2: Fea.
0: Una mano amiga y de una uno le ayuda a promocionar sus productos.
2: Debe ser una fea que la grabó.
0: Yo lo que quiero saber es ustedes qué interpretan cuando ella habla por ese celular. ¿Qué está diciendo? Porque ¿qué dice uno cuando se coge la nalga y le hace así? ¿Uno con quién puede estar hablando? Yo sí digo que es un producto de algo que ya está promocionando. No sé, un levantanalgas, alguna vaina así.
2: ¿El Legis?
0: Porque ¿qué más? O sea, no puede ser que esté hablando con el novio y mi amor, vea.
2: Mi amor, vea, tenga pues para que se entretenga ya en el trabajo.
0: No, uy, oye, vea, ya, bueno. Ya vamos para 10 mil, eso me gusta. 100 mil,
1: Karina,
0: 100
1: Karina,
0: todo el mundo.
1: Te tocó, te figuró Karina pegarte en las Karinas.
2: A mí no me hagan negocios con los oyentes sin estar de acuerdo.
1: Karina, pero ¿por qué
2: no, señor.
0: A los 25 mil tac-tac likes ahí en el live de TikTok, se va a
2: puede
0: poner
2: llorar
0: el caballo, el primero que se va a levantar y se va a coger así la nalga.
2: Ese sí
0: ese
2: que
0: es
2: se la
0: primero
2: coja.
0: A los 50 mil lo hago yo y a los 100 mil se levanta Karina.
2: ¿Que no?
1: Pago.
0: Que sí,
1: pago,
0: de
1: pago,
0: una,
1: pago, pago,
0: de
1: me
0: una.
1: Gusta,
0: así
1: me gusta,
0: lo tenemos.
1: Vamos, Colombia, si son tan amables, por favor, ayúdennos, ayúdame, señor, a que Karina se levante y se toque las Karinas.
0: Ahora que yo le digo, caballo, eso para mí, pues en el trabajo sí no se ve tan chévere, y más en una cocina de comida.
1: Pero Freddy, tocar el bolsillo, pero lo vas a despedir, Freddy, no. A mí no me parece que la hayan despedido. Primero, vuelvo y te repito, no es algo explícito, no le está faltando el respeto a nadie. Freddy.
0: Pero es que hágame pegar, yo le digo una vaina. Delante de los clientes hacer eso.
1: No,
0: en donde
1: no
0: usted
1: estaba,
0: trabaja
1: no
0: con
1: estaba
0: las
1: delante
0: manos.
1: De ningún cliente, Freddy, estaba
0: pero
1: en la
0: si
1: cocina.
0: La está
2: ahí
0: grabando
2: se ve al lado
0: amigo,
2: aparte.
0: Uno no sabe.
2: A ustedes les encantan más bochinches donde no hay.
0: Alguien más la puede estar viendo. Qué feo se ve eso para un negocio. Y uno
2: normal,
0: también tiene
2: vea,
0: que pensar
2: acá,
0: que es trabajo.
2: Acá con los muchachos uno es, vea, tenga mi amor. Vea, y normal.
0: ¿Usted nalguea en Tropicana?
2: Obvio, tenga mi amor.
0: ¿Y entonces por qué le va a dar pena mostrar ahí la maldita?
2: Una cosa es mostrar, otra cosa es nalguear acá.
1: Karina, pero ¿y entonces?
0: Vamos en 15 mil, 25 mil y el primero que levantas
1: caballo. Karina,
2: dizque,
1: tú sabes que nosotros
2: Instagram
1: nos debemos
2: de la
1: a la gente, tú sabes que nosotros
2: empleo
1: nos debemos a las personas que todos los días nos ven, nos escuchan y que siempre están con nosotros trasnochando y que no se duermen, sino hasta cuando nos vamos.
0: Dice
1: si
0: acá
1: usted, Karina, no cumple, eso me parece una falta de respeto.
2: Es no cumplir cuando uno está de acuerdo con una negociación.
0: Karina
2: no
0: quiere hacer eso. Karina no quiere hacer eso porque tiene calzones con almohadilla. Dicen, ahí están diciendo.
1: Mira,
0: ahí están
1: yo ayer
0: diciendo
1: no estaba de acuerdo con el tema de Freddy que me peló 200 mil barras rapidito ahí con la laminita de la Selección Colombia.
0: Bien,
1: y
0: cabrón,
1: yo lo hice. Yo
0: prendió
1: le pasé al man los 200 lucas.
0: Prendió
2: no se las pasó. No hay comprobante.
0: Claro.
1: ¿Cómo que no? Espérate ahí.
0: Ahí está. Claro, el caballito me las pasó. Yo vi caballo parado, así me gusta, qué bien. Así es que se hacen los negocios. Dice por acá Camilo, le da miedo. 25 mil y el primero que lo hace es el caballito. Por favor, todo el mundo en Tropicana Colombia, si usted quiere ver esa cogida nalga, porque tiene que serla así, igualito.
2: Vea, ustedes van a seguir haciendo lo que están haciendo otras personas por allá al otro lado.
0: ¿Pero por qué?
2: No, copiones.
1: ¿Pero cuál persona?
0: Vamos a dramatizar el video.
2: No, no, no, no.
1: Que se levante, que se levante, que se levante. Levántate,
2: mejor levántate.
1: Yo te ayudo. Ay, no, pero me haces el favor con ese pepino. A mí no me señales. No me señales con ese pepino, Karina.
3: Que muestre nalga, que muestre nalga, que muestre nalga.
1: Levántate, levántate. Levántame, Señor, con tu espíritu.
0: Ella no lo quiere hacer. Levántame, porque es una chica, Señor, desconfiada.
1: Con tu espíritu.
0: Al caballito, sí, 25 sí, no, mil y se agarra la nalga.
1: Es más,
2: Dios, ya,
1: si llegamos a 300 mil, me quito el pantalón y hago el programa.
0: ¿Qué? Entonces. A ver si nos echan de acá, Dios mío, caballo. Yo quería un programa normalito y usted sale con ese video mostrando nalgas. ¡No!
1: Lo que pasa es que yo a Karina quiero de pronto darle ánimo para que ella haga.
0: ¿Quiere volver, la gente que está en Tropicana Colombia, quiere volver a ver el video? Escriba así, a ver si quieren volver a ver el video. Que tiene que dramatizar el caballo porque ya vamos para los primeros 25 mil de una. Eso fueron en minuticos. Pues, mejor dicho,
1: darle Freddy, pero yo no lo hago por, yo no lo hago agarrándome la nalga, yo lo hago agarrándome otra vaina.
0: No, usted tiene que hacerlo.
2: ¿Qué se va a agarrar?
0: Así tal cual. Es la medición de la nalga, caballo.
1: No sé.
0: Tal cual.
2: Venga, yo le hago la medición de la nalga.
0: Recuerde que tiene que darle tac-tacito a Ilax, 25 mil y el caballo le levanta a hacer el video. A los 50 mil me levanto yo y a los 100 mil lo hace Karina. Así es. Saludito para toda la gente que están a Que No Me Duermo en Tropicana, Colombia. Un abrazo para los amigos que pararon el carro para ver el video. Pero es que tiene semejante nalga. Sí, pero yo también paro el carro. A ver, a los 25 mil vamos a poner el video para que caballito dramatice la vaina. Porque de verdad sí se ve. Que no es. Pues hombre, es que no puedo decir que no estoy de acuerdo o que estoy de acuerdo. Porque a mí me parece que en una cocina hacer ese tipo de cosas no está bien. Y yo pienso en la parte laboral. Porque estaban así, ay no, la niña es muy linda, no, yo pienso
1: Freddy,
0: en la parte laboral.
1: Es que fueron, Freddy, lo que pasa es que
2: yo también siendo... pienso en la parte laboral, por eso no voy a hacer nada.
1: Mira, ¿listo? Lo que pasa es que yo tengo que ser una persona parcial y una persona ecuánime. ¿Por qué razón? ¿Qué fue lo que sucedió hace 15 días? Perdón, hace una semana.
2: Uh-huh.
1: Y aquí estoy yo. Vine a la emisora con unos tragos, pero le puse... el pecho a la brisa, aquí estoy yo, entonces...
0: 24.100 caballos, va
1: preparando, me dieron una oportunidad, a la muchacha también debieron darle una oportunidad.
0: Vaya preparando.
1: Ella, la muchacha, Freddy, debieron darle una oportunidad y no tomar esa decisión tan drástica. Y es que ella estaba llorando porque el trabajo le hace falta, lo necesita.
2: Ahora,
1: ¿cómo se va a sostener?
0: No, es que ese video a mí me encanta.
2: Me hacen el favor y no repiten eso.
0: Ese video a mí me encanta.
1: Otra vez, Ronaldinho, ponlo, Ronaldinho.
0: ¡25.500! La gente lo aclama, caballo.
1: Placa, mira. No, lo que pasa es que la gente no lo hace por mí, lo hace por Karina. 100 mil. Y Karina se toca esas carinas.
0: 100 mil y Karina. Dice que una nalgarina.
2: Una nalgarinada.
0: Atención, todo el mundo, se vaya a Tropicana, Colombia. El caballo se pone de pie. Ya llegamos a los primeros 25 mil. Así que siga le dando tac-tacito porque a los 50 mil lo hago yo y a los 100 mil se va Karina a hacer una nalgarina.
2: Yo no voy a hacer nada.
0: Usted vio cómo es el video, caballo. Usted vio cómo es la vuelta para hacerla.
1: Dale, pues.
0: Listo.

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1: Por eso, dicen por acá, apoyen para ver a Nalgarina. Ya lo saben, a los 100,000 se va Karina a hacer el video de la cogida de nalga. Vea, vea, vea, el caballo. Está,
2: Le digo pues que yo no quiero ser la mula. No.
1: Muy bien, caballo, muy bien.
3: ¡Eso, carajo!
1: Muy bien, caballo, muy bien. Esa es la actitud. Ya vamos en los primeros 30,000. Ya vamos a los primeros 30,000. 50,000 y lo hago yo. Uy, pero yo sí soy de nalgado con todo. Les voy a quedar debiendo. Pero a los 100,000...
3: Más nalga tiene un gato empinado.
1: A los 100,000 se pone Karina.
2: Que no. Yo no voy a hacer la burla. Levantamos ya les dije a
1: Karina.
2: Que no.
1: A los 100,000 levantamos a Karina.
3: Karina, no. Tienes que hacerlo, Karina.
2: Los levantó.
1: Ya lo hice. Que no se vio nada. Estaba desenfocado, dicen por acá en Tropicana, Colombia. No se veía bien. ¿Qué dice Ronaldinho?
4: Según el Ministerio de Rifas y Espectáculos, ¿sí? Tenemos que repetirlo.
1: Ah, nada, que hay que repetirlo.
3: Ronaldinho.
1: Estamos.
4: Caballito. No se vio.
3: Mira, te recuerdo que no es por mí, sino por Karina. 100,000.
1: Estamos en temporada electoral, así que la voz del pueblo es la voz de Dios.
3: Dale, pues.
4: Hay que hacerse en el centro, caballito.
1: Caballito, ahí está.
3: Aquí.
4: No estoy, es más, corre el micrófono para un ladito.
2: Córramelo, mi amor, vea, hágame el favor. Más para allá.
1: Váyanse a Tropicana Colombia.
4: Un pasito rápido hacia la derecha.
1: Vayan, a través de TikTok busque Tropicana Colombia. Eso. Y busca el live.
4: A ver si la gente dice que ahí se ve bien, ahí.
1: Ahí, lo quieren ahí, a ver.
4: A ver, dele.
1: Por favor, Ronaldinho, vamos a poner primero el video original de lo que tiene que hacer el caballo.
4: A ver, va.
1: 35,000, tenemos que llegar a 100,000 de una. 100,000, tac, tac. Ahí está, lo que tiene que hacer, vea. Con el celular y todo. ¡Ah! Cogida nalga tan brava, Dios mío.
4: La diferencia de nalga.
1: Dice Nata, ¡uy, qué rico! Claro, esa nalga no la tiene el caballo nunca. Mira, en la vida. No, nunca.
2: Tiene que hacer así, entonces.
1: Nunca. Va subiendo la gente a través de Tropicana Colombia. Eso. Mire, compare las nalgas con las... No. Es que coja,
2: a ver.
1: Cójase la valga. No. Oiga, la gente sí. No, la gente hace una... No.
3: Mierda, qué vaina.
1: Uy, 38,000. Cuando lleguemos a los primeros 50,000, ahí voy yo. 50,000 y voy yo. 100,000 va Karina. 100,000 y va Karina. Yo no sé, la
2: ese
1: voz del
2: caballo
1: pueblo
2: muy gracioso.
1: Es la voz de Dios. ¿Y usted qué dice, Ronaldinho? ¿Será que si llegamos a los 100,000 de una para que Karina la ponga de pie?
4: Pero por favor.
1: Ya íbamos para 40,000.
3: De Dios me aprendí que las mujeres bonitas hay que tenerlas preñadas o recién paridas. Vamos, Karina, carajo.
1: Pero rápido, métale el dedito al like.
3: Rápido.
1: Porque tenemos tan solo 10 minutos para hacer esta vaina, si no, grave. Esto no es de toda la noche, esto es un ratico nomás. Así que por favor,
2: sí,
1: ya íbamos en 41,000 y ahí se va conectando más personas. Pero uy, qué nalga terapia la de esa vieja. Uy, qué nalgona. Uy.
3: No, pero yo creo que Karina, imagínese, tiene más nalgas que la pelada.
2: Unos
3: Karina
2: lo
3: tiene más
2: echan.
3: Nalga.
2: Yo no tengo más.
3: Sí, tú tienes.
2: A mí me falta ejercicio, mi amor.
3: Yo a Karina la Karina vi en esa licra y Dios mío, Padre Santo.
1: ¿Usted
3: bendito
1: qué opina de esas nalgas?
3: Esas patas, con esa, una pata de Karina, sí, salen dos mías.
1: Sí, Karina tiene buena nalga, sí.
3: Sí.
2: Bueno, ya.
1: Pero necesitamos que nos ayude para que ponga de pie, para que nos muestre nalga. Por favor,
3: Freddy, ya te toca. Ya te toca, 45,000.
1: Ya vamos.
2: ¿Cómo así que 45,000?
1: Ya vamos para los 50,000. Y a los 100,000 se pone de pie, Karina.
2: Yo no estoy de acuerdo.
1: No, se tiene que estar de acuerdo porque la voz del pueblo es la voz de Dios.
3: Esa vaina.
1: Y no podemos hacer nada. No podemos.
3: Mira,
1: hacer
3: y nosotros
1: nada.
3: Como estamos en época de votaciones,
2: vea,
3: época electoral,
2: que se acaban de
3: aquí
2: unir
3: es democráticamente.
2: Y que quieren volver a ver a ese video.
1: ¿Cuál de las dos nalgas quiere volver a ver, Karina?
2: No, dicen por acá, Hansel, que la de la pelada.
1: La pelada.
4: Con mucho gusto.
1: A voz del pueblo es la voz de Dios, y lo vamos a poner de una vez. Vaya Tropicana Colombia, todos los que están ahí conectados, se
2: pero
1: puede conectar
2: vea
1: a través de TikTok.
2: La uy, posición claro de esa muchacha favorece.
1: Uy.
4: No, qué favores.
1: No, el que tiene nalga le sale el...

0: mío.
1: Sí. Esa placa tiene
2: y el que no bailas, no, a mí me favorece.
0: 54.000 y me pongo de pie ya hoy yo. A los 80.000 se va Ronaldinho. Acabo de decirlo.
1: Yo esa mujer quedé tan enamorado y obsesionado de ella que comencé a stalkearla. Comencé a seguirla en redes sociales y esa muchacha tiene unas carinas.
0: Güey, madre, yo mido por 10 mil pesos hasta San Mateo, no voy a hacer esto por 50 mil likes. Me voy a poner de pie, voy para esa. Por favor, colóquenme musiquita aquí. No, yo no tengo mucha nalga, pero de pronto me voy. Vamos a ponerla de una. ¡Listo!
2: Es que rápido que estoy viajando, rápido.
0: Ay, ¿quién es el acosador que quiere ver mis nalgas?
2: Lo bueno es que usted tiene cámara que lo sigue. Pero hágale pues.
1: Eso, Freddy,
0: póngase
1: eso, el video, eso,
0: que
1: eso,
0: lo que
1: Freddy,
0: hacer,
1: eso.
0: Por favor, Ronaldinho.
2: No, ¿qué va a hacer, por Dios? Ay, no, horrible. Ay, no.
1: Oh, Freddy, esas nalgas tuyas parecen un CD.
0: ¿Cómo la vio?
1: Ay, tienen el huequito al ritmo.
0: Es que tiene más color borracho, mira. Listo. Por favor, todo el mundo, 80 mil y va Ronaldinho. 80 mil va Ronaldinho. Y a los 100 mil, votamos a Karina.
2: Karina salió del grupo.
0: Uy, Karina
2: salió del grupo.
0: Colombia la clama, Karina. Qué rico país, Diana. Gracias por apoyar mis nalgas. Era nalga, no panza. No, ahí sí grave, hermano. Dice Nata, uy, Freddy, ¿quién es todo eso? Ahí está, mi primera nalga. Y estamos cumpliendo. Así que dele tac-tacito de una. A los 80 mil se va de una Ronaldinho que está por acá a mostrar la nalga, por favor. Y a los 100 mil de una Karina.
1: Ey, pero Freddy, pero mientras que la gente está ahí, que opinen al Tropi WhatsApp, a ver qué piensan ustedes, si están de acuerdo que la hayan botado del trabajo o si fue una decisión bastante extrema, drástica.
0: Yo creo que en este punto del video a todos nos va a interesar si la botaron o no. Yo por mí me quedo mirando ese video toda la noche. ¡Qué nalgas!
1: Está buena. O sea, y es que tiene todo. Uy, tiene cara, tiene parte delantera, parte trasera, o sea, todo.
0: Y es que como se coge la nalga, pero es que ¿qué puede estar promocionando ahí? Es que una vaina es uno mostrar la nalga, otra nalgarse uno mismo.
1: Está promocionando Tangas el Baratón.
0: ¡Uy, 75 mil! ¡Dele tac-tacito! ¡80 mil! Y se fue Ronaldinho. Ronaldinho a mostrar nalga. A los 100 mil, Karina. Karina está desaparecida. Tiene que hacerlo.
3: Ya está arreglándose la tanga.
0: Yo creo que está cuadrando
1: el
0: pantalón.
1: Karina se está cambiando la tanga. Sí, señor. Positivo. Positivo. Demostrado hasta por la NASA.
0: Todo el que quiera ver el video tiene que ir a Tropicana, Colombia. Porque es que es... Uy, no, hombre.
1: Oye, ven acá, Freddy.
0: Santiago dice, Karina, vamos por ti. 79.000, 80.200. Ronaldinho, de pie, por favor.
3: Listo.
1: Ronaldinho. A ver. Las mujeres hoy se están dando cipotes a encocho de ojo.
3: A ver,
0: qué cámara cuadra ahí. Mira, esa es Ronaldinho. Esa es. Ahí se fue el viejo Ronald.
1: No te ves. Ahora sí.
0: Ahí lo tenemos. Mire, a ver si la cámara lo sigue, por favor. Tiene que subirse a la chaqueta. Es que voy a hacer un TikTok con sus capturas. Estoy pensando el audio.
1: Eso, Ronaldinho. Uy. Eso.
0: Y todo
1: eso,
0: el mundo dele tac-tacito.
1: Eso.
3: Para una universidad para ni mí. Es que, mamá, a la gente del Ato Santander les fallé.
0: ¿Y usted qué hace en Caracol? No, yo soy periodista.
1: Ay, Ronaldinho, dale. Sacando la casta y sacando la cara por Bucaramanga.
3: ¿Así?
0: Ahí está, sí, señor. Ahí está. Ahí se le ve mejor.
3: ¿Listo?
0: Tiene toda la razón. Donde
2: se me apagó la cámara.
0: Donde llegue a caer.
1: Ronaldinho, pero falta el celular que estás tomándote el video.
0: Esto no se ve ni en la página azul. Hágame el favor, en Tropicana Colombia, todo lo que están viendo. Dios mío, no, por favor, no van a sacar videos ni captura ni nada de esto, que después se vuelve viral Ronaldo ahí.
1: No, uy, qué barbaridad.
0: Vamos por ti, Karina. 91,000.
1: Señoras y señores, en este momento
2: se me apagó
1: Karina
2: la cámara.
1: Va a mostrar. Queremos las Karinas y se va a pegar.
0: Todo el mundo se vaya a través de Tropicana.
1: Atención,
0: Colombia.
1: Colombia.
0: Es el
1: Colombia.
0: Turno de Karina, caballito.
1: Vio, Freddy.
0: Cuénteme.
1: Papi, y no solamente ella se va a pegar con la mano, sino con el coso ese que tiene, con el pepino, se va a pegar.
0: Eso.
1: Con el pepino se va a pegar en las Karinas.
0: Muy bien. Colombia lo ha logrado. Colombia lo decidió. Colombia elige. Para Karina. ¿Cómo, Ronaldillo?
3: Faltan 3,000.
0: Faltan 3. Uy, ya eso lo van a ver de una.
1: Ya.
0: Eso no es más, Karina.
3: Faltan 2,000.
0: La estamos esperando. La estamos esperando,
2: amores,
0: Karinita.
2: Se me apagó en serio la cámara.
0: ¿En serio?
1: No. No venga con tu cuento,
0: Ahí está la gente esperando.
1: Haz el favor, Karina.
0: Ahí está la
2: gente
0: esperando.
2: Me tiene que esperar, que se la estoy organizando.
3: Tú por eso no te preocupes, que te podemos llamar al WhatsApp.
1: 103,000, señoras y señores.
0: Yo siempre he dicho, mis muchachos de A Que No Me Duermo de Tropicana son los mejores. Los mejores oyentes del mundo los tenemos en la noche. Y ahora sí, todo el mundo vaya, conéctese.
1: Ay, papi.
0: Ya vamos a más de 700 conectados. Siga conectando la gente en Tropicana Colombia, porque vienen las nalgas de Karina. ¡Vienen las nalgas!
1: Yo sinceramente, yo no esperaba esto, pero ahora sí. Crispetica y una gaseosita, por favor.
0: Sí, señor.
1: Que esto es cine puro, este cine de verdad, verdad, señoras y señores. Yo no pensé que hoy martes yo me iba a deleitar con esta mujer. Pero bueno, papito Dios, ya que tú me la pusiste en bandeja de plata, voy para esa. ¡Ay, Chuchi, qué vaina linda!
0: Dice que se dice Freddy, ojo, cuidado, mañana Karina va y dice que usted la está obligando. No, aquí las que... Ustedes son los que están votando, yo nomás puse el reto. Llegamos a 100,000 tac-tac de una... A 1,000 conectados y de una, Karina muestra nalga. Y
1: como dijo 740. Mi abuela, Karina, yo soy como el Hall Negro.
0: 740
1: fresquito,
0: y sigue
1: subiendo. Pero me prestos para unas cochinadas.
0: En Tropicana, Colombia, atención, vamos a poner el video otra vez de lo que tiene que hacer Karina, viejo Ronald.
1: Uy, qué rico, qué rico.
0: Uy, no, es que ese video está muy, muy bueno.
1: Qué rico.
0: Uf.
1: Me encanta, me fascina.
0: Es que usted predio rego. No, sean rabones.
1: Ey, cuidado. Prediciño, cuidado, ¿ah?
0: Cuidado, hombre.
1: Que te ponen a debutar.
0: Uy, vea eso. Vea eso. Ay, trágale. Uy, no. Respeten a los cardíacos en este momento. Bueno, Karina, estamos esperando a Karina. Ronald, ¿qué hacemos?
3: Ay, no aparece, qué pena.
2: Cargando el sistema.
0: No,
3: que está cargando
0: esperando.
3: El sistema.
0: Todavía tenemos 6 minuticos para esperarla. Y que todo el mundo...
2: 6 minutos, ay, es que esos sí son horribles.
0: Todo el mundo vaya a Tropicana Colombia. Ahí busque Tropicana Colombia. Ahí estamos en el live y la gente de YouTube también está ahí ansiosa. Quiero saludar por acá a la gente de YouTube. Dice por acá, Karina, anímate. Edgar Arturo dice, Lizeth dice por acá, Freddy, buenas noches.
1: No, papi, no, es que ya llegamos, ya.
0: Rafael Ruiz dice, más? Redes de Karina, por favor. Mucha gente
3: redes,
0: conectada,
3: Karina?
0: Mucha gente conectada también en
1: ya,
0: YouTube.
1: Ya. En el o canal sea, ¿qué más quieres tú, Karina? Ya llegamos a los 114,000. Estamos en 737 y esta vaina va subiendo. O sea, ¿qué más quieres tú de Colombia? O sea, ¿qué más quieres tú?
0: Claro, Colombia te apoya.
1: Desde La Guajira hasta Leticia. Desde por allá del norte de Santander hasta el otro lado. O sea, Karina...
0: Dice que Alexander dice 753 hombres listos para ver.
1: Señoras y señores, preparen sus celulares, graben pantallas si son tan amables.
0: Sí. Ahí estamos esperando a Cari.
3: Además, Cari no se excusa.
2: No, es que si tuviera pues tremenda vaina, vaya así que uno diga.
0: No importa. La gente la quiere ver.
2: Que la gente
1: papi, se ya tengo mi celular listo para grabar la pantalla.
2: Ya grabar la pantalla, no.
0: 120,000 tac-tac ya tenemos ahí. 120,000 tac-tac ya tenemos. La gente está esperando.
3: Y por la cámara no es excusa, Cari, porque te estoy llamando por videollamada.
0: Karina, te amo desde Duitama, Boyacá. Elmer está por ahí conectado. John Jairo también. Buenas noches a todos. Hola, John Jairo. ¿Qué más? Ahí tenemos a Karina. Estamos esperando.
2: Bueno, ya voy.
0: Uy, eso, Cari, eso.
2: Está aprendiendo.
0: Muy bien. Hágale que toda. En el último minutico que la veamos ahí, por favor, coloquemos el video, Ronaldo, de lo que Karina va a hacer en este momento. van a ver este video que ha sido polémico en redes sociales. Y todo lo hemos hecho, falta Karina, pero necesitamos que mucha más gente se conecte a través de Tropicana Colombia, por favor. No, es que qué video, Dios mío, qué video, señorita. La hicimos famosa gracias a que no me duermo de toda la gente que está viendo esto.
2: Yo no le puedo creer, toda la gente conectada ahí para ver mis tablas.
0: Sí, señora, ya van más, ya vamos a 800 ahí conectados. 800 personitas que están esperando a Karina a que haga este video. A que
1: sale, que las nalgas de Karina son alcohólicas.
0: ¿Por qué?
1: Porque tiene dos panchitas ahí metidas. No. No, me hacen el favor. Karina tiene dos galiopos ahí.
0: Ya vamos para 1000 personas conectadas esperando a Karina en este momento.
1: Dale, Karina. Karina.
2: Me va a tocar contestarles por el celular.
0: Karina.
2: Me va a tocar contestarles por el WhatsApp.
1: ¡Olele! ¡Hola! Karina, tu papá. Karina se va a pegar.
0: Se fue a dormir. Muy bien. Bueno, todo el mundo ahí en Tropicana Colombia, sí puede. Tenemos en este momento tropiamarillitos y aplicaciones paradas en cada lado de la carretera esperando lo que va a hacer Karina en este momento.
1: Y no solamente los hombres, viejo Freddy. No solamente los hombres, las mujeres. ¡Ay, Dios mío! ¡Qué rico! ¡Qué rico país! ¡Viva Antioquia!
0: ¡Uy, Karina! Vaya todo el mundo que ya apareció en cámara. Vaya todo el mundo que ya apareció en cámara, Karina.
1: Qué rico. Espérate, todo el mundo. Grabar.
0: Tropicana Colombia.
4: Colgó.
0: Tropicana Colombia. Dios mío. Ay. Rápido.
1: Ronald.
0: Rápido.
1: Señor. Por favor, graba tú allá, por favor.
4: Todo está grabado en 4K.
0: José Castro dice, dejé de hacer InDrive por esto. Sí, señor. Pare en este momento porque vamos a ver, Karina, este video. Vamos a poner una última vez el video de Ronaldinho.
1: Que acabé de dejar un pasajero y acá estoy esperando. Muy bien.
0: Tenemos a todos los tropiamarillitos y todos los de aplicaciones esperando en la carretera. Estaban ahí, en medio de la calle, esperando a que Karina se ponga de pie y por favor haga este video. Tenemos todavía 1 minutico y medio. Por favor, necesito que mucha más gente se conecte a través de Tropicana Colombia. Dice por acá,
2: no, rápido.
0: Uy, es que ese video.
1: No, está muy bueno.
2: Entonces,
1: ¿qué
2: es lo que hay que hacer?
4: Ahí estás viendo.
1: Grabar el... coger el celular, grabarte la nalgada.
0: Uy, ¿usted puede colocar a Karina al lado de ese video?
4: Pero no lo van a ver las personas. A ver, lo ponemos por
0: acá. A ver. Si se puede colocarla ahí de lado. Dios mío.
4: Por Dios. No me deja.
0: Tengo 900 personas. No.
4: Por ver unas nalgas.
0: Por verle la nalga.
2: Ni que fueran pues las super nalgas.
0: Y 130,000 likes en este momento.
4: Bueno, por eso entonces muestre a ver.
0: ¡Muestre! 900, sigue subiendo. Necesito que llegue
4: a 1,000. Bueno, si llegamos
0: a 1,000 entonces. A 1,000, rápido, Cari, porque tengo 40 segundos y me voy a desconexión. Todo el mundo conectándose y apoyando.
4: Se va para el baño.
0: A que no me duermo de Tropicana.
1: Karina, la dio no ha
0: despegado
1: por esperarte.
0: Andresito dice, está haciendo trancón. Ve, ahí se fue para el baño.
1: Conéctese, y qué rápido conéctese. Que voy a llorar. El que peca y reza empata.
0: Es que esa cara del caballo. No, todos estamos igual. ¡Uy!
1: ¡Uy, qué rico!
0: Conéctese, Tropicana Colombia. Y dele tac-tacito ahí a la pantalla, dele like. Ahí está Karina. Karina, tengo 20
4: mire,
0: segundos.
4: Mire eso.
0: 20 segundos.
4: Ahí está. Mire por este lado.
1: ¡Uy, qué rico! Karina, pero acércala más.
0: Acérquese un poquito. Me voy 30 segunditos, pero acérquese.
1: Karina, pero más duro, pégate.
0: A que no me duermo en Tropicana. Karina cumplió. Muy bien.

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0: Estamos en A Que No Me Duermo de Tropicana. Un abrazo para toda la gente que está conectada en A Que No Me Duermo. ¿Cómo están? Ustedes son los mejores, lo sabían, los aplaudo desde ya. Yo digo, el parche que hacemos todas las noches de A Que No Me Duermo de Tropicana. Ustedes, gracias por asumir esos retos con tanta pasión y tanta entrega. ¿Qué es lo que hacemos? Caballito, ¿usted qué estaba haciendo ahorita? ¿Qué video estaba viendo por ahí? Yo lo chequeé.
1: Estaba viendo el video de una muchacha. No, mentira, estaba viendo un video de burra.
0: No, hombre.
1: No, mentira. Lo que pasa es que estaba viendo un video de una muchacha que estaba como orinando en el campo y la panty la puso en un palo. La panty se le llenó de hormiga y ya te puedes imaginar.
0: Dios mío.
1: Pero es que cuento, muy chistoso.
0: Le cuento algo, caballito.
1: ¿Qué pasó?
0: Todo el mundo decía, es que Karina salió en jean. Karina tenía jean, entonces no es lo mismo porque la otra muchacha tenía una licra y que se le veía más.
1: Freddy, pero ven acá, te voy a decir una vaina. Karina tiene lo suyo.
0: Pues póngale cuidado que Karina le puso la 10 y dijo, ah, ¿quién es licra? Tengo una foto en licra mostrando las nalgas.
2: ¡Uy!
0: Sí, la estoy viendo acá y déjeme decirle que no le envidia nada el video de la mona.
1: No,
0: déjeme decirle que no. ¿Usted qué opina de eso, Ronald?
3: Oiga.
4: Jesucristo bendito.
3: Que están
1: Karina,
3: rajando de
1: Karina tiene pierna y tiene nalga.
4: Nos conseguimos una foto de Karina en licra.
3: Ay.
4: Y está como para, mejor dicho.
0: Pero eso es con reto. Ya vamos en los 143 mil tac-tac. Por favor, todo el mundo dele tac-tacito ahí para mostrar
3: pero
0: la foto.
1: Karina, ¿cuántas libras tienes tú, mi amor?
3: ¿Cómo,
1: Karina,
3: mi amor?
1: ¿Cuántas libras tienes tú, mi amor?
4: ¿Libras de nalga?
3: No, libras. ¿Cuánto peso?
1: Libras de nalga, hombre.
3: Ah, no, yo qué voy a saber.
0: Eso es hamburguesa triple carne.
3: Yo no tengo
0: casi. Yo sí lo digo.
1: Y esa carne no es carne de por ahí, esa es carne Angus.
0: Sí, señor.
3: Yo no tengo casi, imagínese.
0: Sí, sí,
3: no,
0: imagínese.
4: Y además,
1: avísame cuando tengas.
3: Me tengo que poner bien juiciosa así, que a patinar, que a voleibol, que acá, que allá.
1: Karina, pero tú no estás juiciosa nadando con el pocotón de viejos eso.
3: Sí, estoy nadando, pero no es lo mismo.
0: Bueno, vamos a hacer una cosa. ¿200 mil tac-tac? ¿200 mil likes?
1: Con los vicarios, con la veterana.
0: ¿O qué, Ronald?
4: Lo que ustedes digan.
0: ¿Qué dice, caballo? ¿200 mil tac-tac?
4: De una.
3: Que mañana Ronald a Recursos Humanos.
1: 200 mil no es nada.
0: Mañana Freddy a Recursos Humanos dice acá por publicar videos y fotos. ¡Ah, qué hijo de madre ya! Traos en gastos, ¿qué hacemos?
1: Yo le voy a contar una vaina a Freddy. De pronto... Ah, bueno, el único que de pronto sabe Freddy porque ni siquiera Ronald.
4: Sí, señor.
1: Yo a Karina, ella se me metió en el baño cuando yo me estaba poniendo la pijama el día de la foto.
3: ¿Qué?
1: En Bogotá. Ella se me metió en el baño. Salí que, ¡mor, ya se cambió! Mor, yo todavía no me cambió, pero entra. Cuando esa mujer entra, ya yo tenía puesta la pantaloneta. Y ella me dice, bueno, entonces espéreme que ya salgo yo. Pero yo no me voy a quitar esta cosa negra. Karina, quítate eso, hombre. No, no, yo no me voy a quitar eso. Bueno, entonces ponte solamente la pantaloneta. Anda, no, que no, ella no se quería poner la pantaloneta, pero será que si salgo así, nada más la camisa, Karina, ponte la pantaloneta. Cuando esa mujer sale de ese baño,
3: Dios mío,
1: bendito. Y tengo la foto y el video.
0: Vea, una vez yo estaba en un paseo y me metí a cambiar para entrar a la piscina. Uh-huh. Y una vieja me abrió la puerta.
3: Claro, ¿qué le dijo? De esos entre, baños, mi amor.
0: De esos baños que tienen puertas de madera. La vieja me abrió la puerta así, la vieja cerró. ¡Ay, qué pena! Yo estaba en bola.
1: ¿En serio, Freddy?
0: Se lo juro, estaba en bola.
1: Papi, ¿cuál fue tu reacción, hombre?
0: Yo duré un poco de tiempo echándole cabeza a comer a la cara de la vieja. Claro, porque ella sí me vio a mí. Ella me vio a mí completamente en bola. O sea, de verdad, porque yo me estaba cambiando. Y era de esas puerticas que obviamente usted sabe que eso no asegura nada. Si no sé cómo, y yo me confié, ay, me voy a cambiar. Y cuando la vea,
1: pero hubiese sido descarado, Freddy. Donde tú hubiese dicho, ay, mi amor, ¿será que me puedes hacer el favor de tenerme la toalla?
3: Me abierto la puerta.
1: O no sé, eso sí, una vaina así.
0: ¿En bola?
1: Sí, a mí sí, también, sí,
3: sí. Y yo ¿quién? Ay, qué miedo.
1: Ah. Ay, qué miedo, ay, qué miedo. Venga para acá. Venga para acá y la aseguro para que sea seria.
0: Pero se lo juro que a mí se me olvidó la cara. O sea, completamente yo vi la cena, todo. O sea, abren la puerta y ¡ay, qué pena! Y ¡fum! Y cerró.
1: Ey, esa vaina a mí me ha pasado, Freddy. Esa vaina a mí me ha pasado, pero yo reacciono distinto.
0: Yo salí a la piscina a mirar caras. Yo no nadé, sino me la pasé dando vueltas de toda la piscina. Y yo decía, pues esta no es.
1: Papi, lo que pasa es que tú tenías que cogerla. ¡Ay, ven acá! Qué pena, esta ven, tenme aquí. Cualquier maricada lo hubiese dicho.
0: Pero ¿qué hace uno ahí? Sale uno, papi, abro la puerta y le digo, oye, ven. No.
1: Cualquier bobada. O se ríe o sale corriendo. Y una como vez... se ría, papi, ya tiene lo que Karina tiene ahí en la mano.
0: Una vez yo estaba
1: el pepino.
0: Orilla, yo estaba en la orilla de una piscina y yo sentí que alguien me lo cogió.
1: ¿El qué?
0: Sí, el paquete.
1: ¿En serio?
0: ¿En serio? Yo estaba ahí cuando de pronto sale la cabeza de un niño. ¡Perdón! No, ¡el peladito me manoseó! Pero...
3: ¡No!
1: ¡Ey, no, hombre! ¡Ey, Freddy! ¡No, Freddy! ¡Ey, ey, ey, Freddy! ¿Eso qué es?
0: Espere.
1: De vaina no te levantaron los garrotes.
0: No. El niño estaba nadando por debajo del agua. Y pues obviamente llegó a la pared como yo estaba ahí, pues claro, lo primero que hizo fue la mano, ¡pra! Y yo, uy,
3: pensó
0: ¿cómo
3: que,
0: así, sola?
3: Pensó que en el agua había un palito de colombina, entonces, ¿qué dijo? Ay, lo voy a sacar.
0: No, yo, zona, uy, ¿cómo
1: es que un
0: así?
1: Un palito de colombina. Ey, Karina Barro, ey, Karina, ¿qué es eso?
0: 200,000 tac-tac todo el mundo y mostramos la foto en licra de Karina,
1: 200,000 tac-tac. Pero yo no entiendo por qué Karina trajo ese pepino. O vas a hacer ensalada o lo vas a utilizar por otra cosa. O es que ya lo utilizaste.
3: Mor, de todas las anteriores.
1: ¿En serio?
4: ¿A qué huele?
1: ¿A qué huele de verdad, mamá?
3: ¿A qué huele?
0: Ese, por favor, Karina, cuéntanos la historia de ese pepino. Eso no
1: ¡fuera espíritu de pepino oloroso!
0: Sí, eso no tuvo que haber llegado porque se haga cabina.
4: Y de paso, ¿serio? Yo... nos prende la cámara.
3: Espere, sí, que ya favor. Estoy en ese intento. Ahí
0: se,
3: la
0: está
3: vio,
0: se está vistiendo. Se está vistiendo. Que invite ensalada, dice por acá. A ver, por Tropicana Colombia en YouTube, ¿qué están diciendo? A ver, un saludito. Voy a saludar a todos los que estén ahí en el canal de YouTube. Andrés Gutiérrez, Álvaro Abraham también. Soy Didi y viendo el video con usuario a bordo. La señora me está viendo feo.
1: Y hey, ven acá, muchachos, ahora que yo me estaba acordando de esta vaina, Frediciño, ¿sí? Y tú, Ronaldinho, les tengo una propuesta, porque esta vaina no es con Karina. Bueno, esto sí la compromete a ella, pero yo quiero saber si es posible. Natalia Curmelo es una artista vallenata. Ella dice que tiene el hilo más famoso de Colombia. Es más, en el acordeón tiene un pase que se llama el pase del hilo. Ella comienza a bailar, papá, y en una de sus presentaciones ella regaló un hilo. ¿Será posible que nosotros regalemos un hilo de Karina?
3: Oigan, a este, ¿qué le pasa? Pues está muy...
0: Pero a mí me encanta la idea. No está descabellado, sí.
3: No, porque a mí me encantan de esos calzones de viejitas así grandes.
1: Bueno, lo regalamos.
0: La gente feliz hace una sábana o algo, una cortina o algo, no sé.
3: Una sábana, o sea... Yo soy de
1: ¿ustedes
3: las que,
1: qué dicen?
3: Si
1: Ronald
3: me voy
1: y
3: a motelear, me voy con enaguas. Obvio.
1: ¿Ustedes qué dicen? ¿Está buena la idea o no está buena la idea?
4: Buenísimo.
1: No.
0: A mí me encanta. A mí
4: todo
0: me encanta.
4: Lo que diga el caballo, sí.
0: Sí, sí, sí.
3: Ah, sí, Ronald, estás muy lindo aceptando todo este montón de cositas.
0: 200,000 tac-tac y mostramos la foto en licra de Karina. 200,000 likes, por favor, para que se acuerden ahí la gente que está en Tropicana,
1: vale,
0: Colombia.
1: Vale. ¿Cuántos son?
0: 200,000, vamos en 153.
3: Parece peleando, a ver, ¿cuántos es que son, pues? ¿Cuántos?
0: Claro, aquí vamos subastando.
1: Todo el mundo, a darle dedo al celular, dele dedo.
0: Vamos a poner este momento a Karina en la pantalla porque nos va a contar la historia
1: más,
0: del pepino.
1: Yo aquí estoy haciendo ya, fuerza, mira, ve.
3: Oigan, dizque de estar con tantas abuelas ya se le pegó hasta algo. Muchachos, les voy a contar algo. Allá todas empiezan a hablar que con dolor en la rodilla, que una autorización, que nos tocó mandar tutela, que mire por Dios, que las pastillas que están tomando. Y yo, qué maravilla, ve, qué tan chévere. Me dicen, sí, muchacha, vea, tome agüita entonces bastante para que eso no le pasen unos añitos. Son tan lindas.
4: Ah, bueno. Pero no. No,
0: ya, sea muy bien, gracias.
4: Estamos pendientes de
0: gracias, sí. Claro. 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
1: Aquí estoy, mira. ¿Hasta cuánto? 200,000.
0: 200,000 de una. 200,000. Vamos a poner a todo el mundo ahí. Los que están ahí en Tropicana Colombia, ayúdenos a darle like, por favor.
4: Muchachos.
0: Ya vamos a 160,000. Va muy bien.
1: Es más, ya entré al club de fans.
3: Oiga, yo quiero escuchar oyentes.
0: No, ¿cuál? Yo quiero ver a Karina, quiero escuchar oyentes. No.
3: Ah, pero usted sí es fastidioso, les voy a borrar.
1: Yo también te quiero ver a ti, Karina.
0: Karina le robó el pepino a una viejita.
2: Buenas noches, Tropicana. unos hilos de Karina. Eso se llaman hilos manga larga, los que ella dice que usa, hilos manga larga. Que regale unos de esos, no importa. Recibimos hilos manga larga, pero sin lavar, con una postura.
1: Es correcto, muy bien. Eso me gusta. Muy bien.
3: No, estos oyentes que pues.
1: Oye, pero si Karina, yo te olía a ti, Karina, y tú hueles a delicioso.
3: Bueno, ya. Se están volviendo muy canzones, pues, con la bobada.
1: Karina, pero mi amor.
0: Pero ahí está la gente, vea, 165,000. Ayúdenos a darle tac-tacito, por favor, al like.
3: Ay, no, ya. Tengo aquí la palabra tac-tac, pero vea, retumbando. Ay, no.
0: Tengo otro video que mostrarles.
4: Ay, Jesús.
3: ¿Qué video?
0: Otra mujer.
4: Ay, Jesús.
0: Pero lo vamos a hacer ahorita. Otra mujer.
4: Bueno.
0: Porque usted sabe que la belleza de Colombia es muy exótica y es muy bonita. Y hay que celebrarla y aplaudirla. Entonces, les voy a entrar como un poquito en contexto de lo que les voy a mostrar ahorita. Porque una joven en redes sociales se ha convertido en tendencia internacional, no solo nacional. Ajá. Luego de que mostrara ese video y se viralizara la belleza, porque ella dice que ella trabaja con las comunidades, no trabaja, es de las comunidades indígenas. Entonces usted sabe que usted habla de las comunidades indígenas y usted piensa en la morenita, así cabello negro, súper bonita o no tan agraciada, pero todo el mundo en redes sociales ha dicho y ha puesto en duda la veracidad del video y dice no, es un montaje, ella no es indígena. Y lo voy a publicar ahorita lo vamos a mostrar. Primero, cuando lleguemos a 200,000 likes o me gustas, vamos a mostrar la foto de Karina que tenemos en licra y después les muestro el video y ustedes me van a decir sí, sí es. Es divino.
3: ¿Pero qué es esto?
0: ¿Qué es esto que...?
3: No, ustedes, por Dios.
0: Yo.
3: Con esos videos como tan exóticos que
0: hoy
3: están
0: consiguiendo. Hoy no fuimos de videos exóticos, de uno.
3: No.
4: El caballo,
3: no.
4: Mire el caballo que está haciendo.
0: ¿Caballo qué está haciendo?
4: Ahí.
3: ¿Aló?
0: ¿Caballo
3: hola,
0: qué?
3: Mi amor. Ay, espero que está hablando conmigo.
0: Se desconectó Oli. Ahí.
3: Entonces...
4: ¿Qué va a salir?
0: Síguele dando tac-tac, por favor, todo el mundo en Tropicana, Colombia, tac-tac, ya vamos en 172,000.
3: Es que fue muy horrible, es que le digo pues sinceramente, qué pereza con usted.
4: Ay, fue madre.
3: ¿Por qué me colgó?
0: Quiero saludar a Juan David, está desde Suba, ¿qué es lo que está pasando en este momento? Dios mío, esto...
3: ¿Ah?
0: Y está hablando por un pepino. No, esto es... Ay, Dios, ¿con quién está hablando el caballo? ¿Qué es lo que está hablando allá, caballo?
3: Yo.
0: Buenas, estamos en programa, bienvenido a que no me vemos, ¿quién le puede prender el micrófono? Ahora sí,
3: ¿qué le hicieron?
1: ¿Qué pena, qué pena, qué pena?
3: ¿Qué? ¿La mamá del muchachito?
1: No.
0: ¿Está pidiendo
1: cuotas? Karina, ya, hombre. Yo les digo a ustedes que no me la montaran con eso.
0: Gracias, Angélica Rey, por compartir el live. ¿Qué pasó?
1: No, lo que pasa es que unos amigos nos están escuchando, ellos están por acá por los 84, estamos relativamente cerca, donde yo estuve el fin de semana anterior, el lunes festivo.
4: Ay,
1: me están diciendo que están escuchando la emisora y que, bueno, que lo salude y que si es posible que yo me vaya para allá.
0: ¡Qué no jodas!
1: Eso mismo le dije yo. Entonces me dijeron,
0: pero
1: venga, moral, ¿cuál es el problema? Dale.
0: Diga, usted está en programa, sea un hombre responsable, hermano. No jodas.
1: Sí, lo mismo le dije yo. Es que, papi, ¿tú qué? O sea, ¿ustedes quieren que me voten de esta vaina? Para después yo andar por ahí pidiéndoles a ustedes, hey, que dame chamba, dame camello, dame trabajo, dame. O sea no aguanta. Entonces alguien me dice que, papi, pero llegaste un momentico, un ratico y tal. Ellos están allá y están contentosos. Y yo le dije, no, hombre, no existe la más mínima posibilidad. ¿O será que sí?
0: No jodas que va a ser la misma la vez pasada. Es mucha vagancia, hermano. Angélica Rey, muy bien, dice por acá, no le damos permiso. ¿Cómo? No, ¿cómo le vamos a dar permiso? Estamos en medio del programa.
1: Que diga Ronaldinho así es, después que Ronald me diga que voy para esa, me llevo el celular, ¿cuál es el problema? Ronald,
0: ¿usted va a frentear la vaina, Ronald? ¿En serio? ¿Le va a alcahuetear a este señor de vagabundería?
4: Lo que el caballo necesite para estar feliz, yo digo sí.
0: Le hago.
3: Está muy amiguito, pues. Está muy amiguito, Rona.
0: Pero le voy a poner un reto. Usted no puede ir del programa, caballo. Usted verá que inventa.
1: Freddy, espérate. ¿Listo? Habla más duro que voy a hacer la nota de voz que se la voy a mandar a los pelados.
3: A ver.
1: Espérate. Yo te digo. Ya.
0: Vea, tan sencillo, usted no se puede ir del programa, no se puede desconectar en ningún minuto. Haga lo que se le dé la gana y vaya donde quiera, pero tiene que estar todo el tiempo al aire en el programa, me importa un carajo. Que vaya el alcahuete de Ronald, eso si quiere. Y usted coge y se va. Pero si usted puede llevarse ese micrófono que tiene ahí es, en este momento por el que está hablando, hágale, hágale de una. Hágale de una y se va para allá. Caballito. Pero de resto no, no lo quiero ver desconectado del programa.
4: Por videollamada, mi hermanito.
0: No, lo quiero ver desconectado del programa.
4: ¿Pero la gente sí lo deja ir en la pregunta?
0: No, acá decía Angélica, no lo dejemos ir. No, yo no quiero que esto devuelva una vagabundería. No,
1: me están diciendo ahí que te están regañando, caballo.
0: Obvio.
5: Sí, ya. Pero tiene que estar todo el tiempo al aire en el programa, me importa un carajo. Que vaya el alcahuete de Ronald, eso si quiere. Y usted coge y se va. Pero si usted puede llevar de ese micrófono que tiene ahí en este momento por el que está hablando, hágale de una. Hágale de una y se va para allá. Caballito. Pero de resto no, no lo quiero ver desconectado del programa.
1: Esa vaina, esa nota de voz es un regaño.
0: Ah, no, tómelo. Pues entonces no haga nada y quédese en el programa, que lo que vamos a poner son videitos chéveres y ya. Yo quiero saber qué opina.
3: Quédese, pero conectado, vaya y ponde su amigo.
0: Karina, ¿usted también le va a alcahuetear la pendejada al otro?
4: Sí, eso.
3: Y si no, le pongo esta, vea.
0: O sea, ¿qué vamos a hacer con este programa?
3: Turno, oiga,
0: cada
3: oiga,
0: uno
3: turno.
0: Hace lo que se le da la gana.
1: Eso.
0: Eso, que nos bajen la vaina por... Vea al otro, Dios mío. Voy a escribirle ya mismo a Pablo aquí.
3: ¿Por qué?
0: Pues porque ustedes no cogen esto en serio.
1: Eres aburrido. Si a Pablo también le gusta el vacile, a Pablo le gusta el flow.
0: Pues, ¿cuál
1: él es el que me dice, caballo, baila.
0: Vea, oiga, no han llegado ni a 200,000 tac tac para la foto en licra que tengo, que tenemos de Karina.
4: Le damos a sacar al caballo a beber.
0: Oiga, caballo. Vea, vamos a hacer una vaina. Me acaba de crear aquí una idea.
6: Después de estar caliente.
0: Se me acaba de prender el bombillo. Pero va, Cari. Pero vamos a hacer una.
3: Que me muteó.
0: Pero, una cosa primero. Vamos a ponerla así, 300,000 likes. 300,000 me gustas. Sí, se la vamos a... ¿quiere salir a mostrar la fiesta en la que va a ir a tomar y todo eso? Pues 300,000, si la gente, usted logra apoyar. O sea, convence a la gente para que le dé los 300,000 likes.
1: Yo sé que la gente no me va a apoyar, ¿O será que sí?
0: Yo no sé, ahí tiene a su pueblo, mi querido amigo.
1: Mi gente linda, los que quieran que vaya para la fiesta, tomame una fría bien bacana, que me digan sí, que voy para esa. Pero bueno,
0: a los 200,000,
1: o sea, una hora porque tengo que venir a darle en el gozo.
0: A los primeros 200,000 vamos con la foto de Karina en licra. Karina en licra, ¿vale?
3: No.
0: Y si usted convence a la gente de que le dé 300,000 likes,
4: que le den permiso
0: a través de Tropicana Colombia. Yo digo, bueno, la gente se unió con caballo y le dio permiso y la gente lo quiere ver allá en el bar con sus amigos tomándose algo. Pero si la gente no, mejor dicho, usted no hace campaña, la gente no lo apoya, no lo quiere en el corazón. Aquí escuche todo el mundo dice, vaya caballo.
3: Escuche lo que dice un oyente.
7: Mi hermanito, yo acaba, la verdad es que yo estoy de acuerdo con sus amigos. O sea, debería ir, yo creo que debería ser bacano, está en el en vivo de TikTok. Desde el 84, nos va a hacer, debería ser un programa diferente. Cabita, arranca para allá, hombre.
1: Voy para esa.
0: No, pues ahora.
1: Pero yo necesito. Ey, bueno, pero vamos a hacer algo. Sí,
0: apláudale la pendejada.
1: Sí, yo necesito que alguien me venga a buscar. Si llegamos a los 300,000. No me voy a ir, necesito que alguien me venga a buscar.
0: La vagabundería al pendejo este. Ahora, sí, qué chimba de programa. Ahora la radio sale de la cabina.
1: Papi, pero, ey, ¿qué Venga. Culpa tengo yo que tengo unos amigos que son gozones, son sabrosones, que estén metiéndose una frita o escuchándonos hablar?
0: Pero usted no se desconecta del programa.
3: Oiga.
1: No, yo no me desconecto, yo voy para esa.
6: ¿Qué pues?
3: Suerte y adiós.
1: Trago, hijo de madre.
0: Dice por acá, te hago la carrera de una, dicen por acá.
4: Ay, hijo de madre.
0: Grupo Impacto, dice aquí. Bueno, me rápidamente, encanta, 200,000. Yo le puse el reto, usted verá, haga campaña, 300,000 likes. 300,000.
1: Yo estoy Yo de verdad que sí me quiero tomar dos fritas, tres fritas. Yo sí me las quiero tomar. Y yo quiero que, por favor, algún tropamerito que esté por ahí, que venga aquí a la sede de Caracol, 82.43, aquí en el barrio Los Nogales, para no que sé, me lleve, me tomo las frías por allá y después me regrese. Voy para esa, me voy a tomar tres frías nomás, tres frías.
0: Pero primero que llegue a los 300 mil, después cuadra su celular, cuadra cómo lleva su micrófono, cuadra para hablar con los amigos, que la gente lo apoye a través de Tropicana Colombia. El reto son 300 mil likes a los primeros.
3: Vea,
0: 200 mil fotos.
3: Está cerca.
0: Foto de está licra, cerca. Foto de licra a los primeros 200 mil de Karina.
4: Ya faltan 5 mil.
0: Después a los 300.
1: Oscar Zavala, 80 mil.
3: Que pida un domicilio.
0: No, no sí, sé. Ahorita el taxi le cobra 70 mil también. Yo no sé. ¿Usted quiere ir a mostrar una fiesta, a mostrar a sus amigos? Pues que la gente
3: dice
0: lo apoye.
3: Si Karina pudo llevar un pepino, el caballo, ¿por qué no puede?
0: Ah, bueno, pues si quieren que el caballo vaya, pues denle like ahí y llegue a los 300 mil y ya tiene el permiso, caballo. Así de fácil.
1: Bueno, ya estamos llegando a los 200 mil, faltan 100 mil. Yo creo que esa vaina va a llegar. Mi gente, vamos para esa, hombre, vamos para esa. Es más, me voy a cepillar la boca ya, para ir con la boca cepilladita. De pronto me encuentro un pelito, un bollito. Ay, caballito, ¿cómo estás? Y tal. Y vamos para adelante.
0: Es decir,
1: que si no entrompo, yo me dejo de llamar con Alexander Castillo Lobo. Voy para esa, hombre.
0: ¿Usted nos va a mostrar viejas? No, Dios mío, no jodió el programa.
3: Si hay mujeres ahí, menos
1: muestro
3: bien.
1: ¿Cuál es el problema?
4: Sí, caballito, yo te apoyo, mi hermano.
0: Señor, 201 mil.
3: ¿Listo? ¿Qué?
0: 201 mil.
4: Me fui con la foto de Karina.
0: Nos fuimos con la foto en licra, todo el mundo para TikTok en ese momento.
3: Pero
0: en Tropicana Colombia. Y también a través de YouTube. La foto aguanta porque la vamos a comparar con el de la mona. Porque ustedes dijeron, que Karina tiene que estar en licra. No, pero uy, Karina. Yo la estoy viendo aquí, sí, señora, déjeme decirle. Todo el mundo en Tropicana Colombia a la una, a las dos y a las tres.
4: Me fui, dos, tres, ahí va. Pa.
0: ¡Se fue la foto! A ver, muestra a ver. Sí, Karina.
3: Ay, no.
0: Sí, le falta la garradita nalga, pero bien. Sí.
3: Ya, quítela, pues.
0: No, poquito, deje que es el deleite del pueblo, déjela ahí.
1: Vea, me dice mi amigo David Ursola, voy por mi hermanito el caballito. También me están escribiendo por acá desde los Estados Unidos, mira la gente que me apoya, esa es mi gente linda, no joda. Cristian Cruz me dice, caballito mi hermano, hamburguesa para cada uno, yo los patrocino y se va a echar una fría por el papi, voy para esa, bebé. Oiga. Aquí está Cristian Cruz.
7: Caballito pagó, yo te llevo y te traigo, ahí güey, en la emisora, nada más me das una fría y ya.
1: ¡Lindo! ¡Fría!
0: Bueno, atención.
8: Yo coro 70 mil.
1: No, entonces.
0: Atención a lo que está pasando en este momento.
3: Como digo yo, ¿qué culpa tiene el martes de no ser viernes, hijo de madre?
0: Caballo dice en este momento que se va a ir para donde los amigos que lo llamaron.
3: Que yo le digo, el caballito, reto, caballo. Un día de nacimiento del cacique solo es hoy. O sea que mi amor.
0: ¡Ay! Dice por acá, pon la foto, Freddy. Podemos poner la foto mientras hablamos.
1: Yo rico no soy, pero sabroso sí le he pasado, carajo.
0: La gente no quiere ver nuestra jeta, eso es verdad. Eso sí le quiere ver mejor la licra a Karina.
1: Uf.
0: Atención los que están en Tropicana Colombia. ¿Por qué? Porque el caballo dijo, voy a coger el celular y les voy a mostrar todo lo que está pasando y me voy a ir en videollamada para donde están mis amigos. Le dije, listo, hágalo. Pero si la gente quiere ir a ver la parranda en la que usted va a estar hoy por ser el cumpleaños del cacique, pues que le den 300 mil likes y le damos el permiso. ¡Qué hijo de madres! Vaya, auséntese del programa, vaya, disfrute con sus amigos, pero eso sí, no se desconecta del programa. Nos muestra todo lo que está pasando.
1: No, todo bien.
0: Todo lo que está pasando. Ahora el caballo dijo, listo, que alguien venga y me recoja.
4: Ya, se lo tiene.
0: Ya van 210 mil, caballo.
4: Ay,
0: le voto.
4: No.
0: Si quiere que el caballo.
1: Si la vida fuera estable todo
0: si
1: el tiempo.
0: Si quieren que el caballo
1: yo no
0: salga.
1: Yo no gastaría la plata. Pero me di cuenta de que la vida. Es más, que la gente en Colombia me apoye. desde bueno, por allá, desde Leticia, de Amazonas, hasta por allá, hasta el Cabo La Vela.
0: ¿Qué carajo?
1: Que me apoyen, por favor.
0: Todo porque hoy el cumpleaños del cacique.
3: Que lo apoyen contra una mesa.
1: Karina. No, yo voy a apoyar contra una mesa hoy.
0: Usted feliz de saber para dónde va el caballo. Usted feliz de verle la corronchera para dónde va con los amigos.
3: Pero por favor.
0: Y mañana me van a preguntar a mí, ¿por qué el caballo salió a la cabina? Por culpa de Ronald.
3: Caballo, puse al burro.
0: Claro, como Ronald, entonces, pero la gente va en 212 mil, tiene que llegar a 300 mil, se les va a acabar el dedo primero.
1: Escucha esta vaina.
3: A ver. ¿Qué culpa tiene el martes de no ser viernes?
1: Como digo yo.
0: Mañana vienen
1: la
0: ustedes.
1: Vida y que mueran los pesares.
0: Mañana vienen ustedes y conducen esta noche. Porque entonces.
3: No, los Freddys aburridos que se queden en la casa.
0: No, pues cogieron esto de recocha.
1: Para mi compadre Freddy, allá en Bogotá, que lo voy a llevar para Teatrón, para que se meta cuatro frías.
0: Sería para mi compadre Freddy en Bogotá, que lo van a echar. Eso es lo que tiene que decir más bien. Oiga, y la gente dándole like, o sea, la gente lo está apoyando para que salga, yo no puedo creer esta vagabundería.
3: Pero por favor, obvio.
0: 216 mil, la gente dándole like, hagamos el favor, dejen de patrocinar esa vaina y hagamos un programa normal.
1: Mi compadre Ronaldinho.
0: Yo tenía una noticia de fotomulta en este momento.
3: No, la fotomulta se la van a hacer a usted.
0: Vea, va 218, ya va para 220 mil. Yo dije 300 mil likes. Y que no lo apoyan.
4: Ay, no.
0: Esa música y esa foto suena a despecho. Eso sí. Pero, ay, mi Mona Linda. Como dijo Diomedes, tómese una y le busque una prepara. Yeah.
1: Me dice mi amigo David Ursola que viene por mí. Así que, compadre, venga. Que a lo que usted venga, yo me monto en ese carro y nos vamos a meter fría.
0: Pues, hermano, convoque a la gente porque van 222 mil. Todavía le faltan 80 mil.
1: Hey, David. Oiga, llega David.
3: Escuche, un oyente dice, no se atoche, arranque.
1: Esa vaina.
0: El único permiso es cuando llegue a 300 mil likes en TikTok, de resto nada, hermano. El resto usted que ahí puede venir su mamita a recogerlo y quiere.
1: Mira, me está diciendo el bollito Wendy Vergara, sabes que mi amor me llevas a mí. Eso es lo que a mí me gusta, ¡viva las mujeres! Es que... Wendy, es más, yo voy...

0: Todo.
1: 400 mil para que Freddy se vaya para las mismas del caballo. ¿Qué tal?
2: Muchachos, le voy a decir una cosa sinceramente, pues, a caballo. Se tiene que portar bien, porque usted en este momento tiene una mujer que está en embarazo.
3: No, Karina, tú sabes,
1: vaya uno a saber si la del embarazo está ya.
3: Vaya uno a saber. Yo tengo una persona, yo soy una persona soltera, yo no tengo a nadie en mi vida. La única persona con la que yo quiero tener algo eres tú. Tú lo sabes,
2: sí,
3: yo
2: claro,
3: eso te lo he dicho,
2: sí, claro.
3: Te lo he hecho saber. Que tú no quieras nada conmigo es otra vaina. Pero
1: caballo, le doy 10 minutos para que llegue a 300 mil. Si no, chao.
3: Ey, ey, ey, no sean así, hijo de madre.
1: Yo no sé, ahí va 230 mil, pues que la gente lo apoye porque quedamos 10 minutos. Otro que se va a hacer echar por cogerse las nalgas.
2: Pero venga, caballito, si usted se va conectado, no hay problema.
1: No, si hay problema.
3: No,
1: si hay problema, ¿no? Sí. No, porque
3: no hay problema.
1: No. Vaya conectado, vaya conectado. Yo me quedo aquí con mi noticia de las fotomultas, vaya.
3: ¿Será que ya puedo salir, Ronaldinho, o todavía no?
1: No, hasta que llegue a 300 mil. No, vaya. Vea, voy a hacer esto aquí. Vaya, a ver, Ronald. ¿Qué tiene que decir, Ronald?
4: No.
1: Ah, muy bien, gracias. Listo, ahí ya.
2: Ey, Ronald, yo no te puedo creer.
4: 300 mil y el caballito sale.
1: Esa fue la misión que pusimos a la gente que está en TikTok. Va a 236 mil.
3: Ey, gente, yo quiero ir. Yo quiero ir.
1: Pero venga, yo hago una pregunta. ¿De verdad usted puede irse con el celular? ¿Se va a escuchar bien? Porque con ese bulla y todo lo que tiene allá con los amigos.
3: Pues yo no sé, yo voy y busco la forma.
1: Eso dijimos, ¿no? Esa es una de las condiciones que tiene que tiene que estar conectado con el programa todo el tiempo. O si no,
2: bueno, ¿me van a dejar o no me van a dejar?
1: ¿Qué pasó?
2: Que les voy a enseñar para que salgan varios likes a la vez. Ojo, pues.
4: Ay, ¿cómo?
2: Ponen el dedo.
4: A ver.
2: Y así.
1: La mañosa esa con los dedos.
4: Y ahí sale. A ¿ya? mí no me sale
1: claro.
4: Nada.
3: Lo que pasa es que Karina es muy buena con los dedos.
1: La que le está colitando la pendejada al caballo es Karina. Con razón eso va subiendo tanto. Ya vamos para 250 mil. Le faltan 50 mil. Le quedan 5 minutos.
4: Le quedan 50 mil likes, sí, el caballito.
1: ¿Será que lo logra, Ronald? Yo no puedo creerlo, que la gente sea tan vagabunda de alcahuetearle las pendejadas.
3: Pero bueno, pero no, yo dije que una hora, entonces saldría en la próxima hora, sí me saldría.
5: Sí, Freddy, hombre, aparece cachaco, ¿vale?
1: Pues porque soy cachaco, hermano.
5: Arranque. Aprovecha que está Cari también dándote dedo. Te digo,
3: ¡Ey!
1: Y la gente le sigue subiendo eso. 254 mil. Uy, la gente es vaga en Colombia, ¿no?
4: No, señor.
1: Los candidatos haciendo cual campaña. Y aquí este vino hizo una campaña 3 minutos.
3: Papi, lo que
1: y
3: pasa,
1: la gente lo apoyó.
3: Sola.
1: No.
3: Yo no tengo culpa de tener unos amigos que sean parranderos, gozones. Ellos,
1: yo no
3: ellos
1: puedo
3: se gozan
1: creer
3: la vida. Ellos dicen, papi, el día que uno se va a morir, uno se muere y no se lleva nada. Por eso hay que gastarse la plata, es aquí. Y yo también pienso lo mismo, así que.
1: Hago una pregunta
3: vamos
1: en
3: calle,
1: este
3: vamos
1: momento.
3: Calle, carajo.
1: Hago una pregunta en este momento.
2: Pregunta.
1: Y es verdad lo que me dijeron por acá. Ronald, ¿usted puede colocar la foto y hacerle zoom?
4: Sí, señor, claro.
1: Hágala, por favor.
4: Ahí está.
2: Ah.
1: Pero colóquele zoom, colóquele.
4: ¿Más?
1: Más zoom.
4: Ahí
1: sí,
4: va.
1: Sí.
4: ¿Más?
1: Más.
3: Uf.
2: Ey, no, eso.
1: Karina, eso.
3: Te quiero ver en Santa Marta, en Tagalo, por allá en la isla de Barú, mi amor.
2: Con el patrocinio de...
1: ¿Quién? ¿De quién? ¿De Licras qué?
4: Que es que un 2-3 por Karina que está detrás del micrófono.
1: Uy, Nicolás, ahí sí eso le gusta, ¿no?
3: Adiós, un piropo para Karina.
4: A ver, inspírese.
3: Adiós, mi amor.
2: No, quite eso.
3: Con esa licrita marrón. Me como hasta un bollo.
2: No.
1: Dice
2: no,
1: que tanga el meloncito. Oye, la gente, 270 mil. Uy, la gente.
4: Ya, caballito, alista esa garganta.
3: Del cielo cayó una rosa.
2: Ajá.
3: Karina la recogió.
2: Ay, no, este hijo de madre.
3: Se la puso en la cabeza. Y el caballito se la espelucó. Ay, Karina. Ay, Dios mío.
1: Karina está más buena que un sueldo con prima. Venga, sí. 273 mil.

0: El sueño de muchos.
1: Va a llegar a los 300 mil. Vaya a poner. Ya tiene cargado el celular, por lo menos, que no me va a desconectar por allá.
0: Miércoles, lo tengo en 30.
1: Por eso le digo, de una vez, vaya cuadrando todas las vainas. Tiene ahí 20 minutos, porque luego de las 10, entonces usted se va a poner sus amigos y llegan a 300 mil likes. 300 mil likes.
0: Ey, pero no vayan a botar el chupo, no se pongan rabiosos, porque yo me voy a tomar unas cervecitas, pa. Y listo.
2: Cero rabiosos. Yo estoy feliz.
1: No, la gente le dio like, la gente pues obviamente le dio el permiso. Y Ronald aquí también le ayuda. Ronald le ayuda aquí con la pendejada,
3: bueno,
1: de que se conecte.
3: 20 entonces.
1: Ay, Dios.
3: Y sigue dando Zoom.
2: ¿Zoom?
0: Karina, ¿será que me puedes decir, mi amor, por qué trajiste ese pepino?
1: ¿Por? Ella no ha podido.
3: Porque estoy live.
1: Porque estoy live.
0: Qué barbaridad, Dios mío. Ella y su,
3: entonces
0: su
3: me lo quiero comer todito.
1: Saludito para toda la gente que está a través de nuestro canal de YouTube Tropicana Colombia. Usted nos puede llevar a todo lado.
3: Este es el snack más delicioso que uno puede encontrar en la noche.
1: Dice por acá, dejen que el caballo salga. Dentro de poco los amigos le darán para los pañales y no para las frías. Es verdad, pero es
0: eso
1: verdad.
0: Eso también. Después, si es que es mío el peladito, no, yo voy a tener un trabajo arduo.
1: 288 mil me gustas. La gente
3: no
1: en Colombia es
3: que
1: muy
3: más
1: vaga.
3: Más de 500 personas ahí conectadas esperando que el caballito vaya de parranda.
2: Caballito.
1: Uno dijera.
0: Pero ambiéntame, ponme una vaina ahí que me dé ganas de beber.
3: Otra, ya le voy a decir cuál.
2: Esta, tome ahí, vea para que beba.
1: Uno dijera, fue madre, 500 mil para que compre la paca pañales, pero no.
0: Esa es buena. La se llama Gracias Señor. Ah, no, mentira. Se llama el 26 del mes de mayo. Mentira. 26,
1: sí, señor, 26. 26 de mayo.
0: 26 de mayo.
3: Bueno, y esta.
2: Ay,
3: esta.
1: No, ya, eso es uno estar entusado. No.
2: Faltan 4,000.
3: No.
1: ¿En
3: no,
1: serio
3: no,
1: le dieron?
3: No.
1: Uy, la gente es muy vaga. Solo por ir a ver a tomar al caballo.
0: ¡Huepa, carajo! No, tiene viva la vida, no, y que fueran los pesares.
1: Tiene toda la razón, Ander. Ander está diciendo los likes del desorden. Tiene toda la razón.
2: ¡A 2,000, caballo! ¡A 1,000!
0: ¡300,000!
2: ¡Señores y señoras!
0: ¡Me voy!
1: Yo no puedo creer que no hagamos un programa en orden.
2: ¿Qué sería Colombia si la costa no me joda? ¡Pero y el caballo es mucho power!
1: La propia Marimonda.
3: Mira, ay, Jesucristo, mira cómo se mueve ahí.
1: No, caballo.
2: Ay, no, caballito.
1: Caballo, ¿usted qué copa es? Estoy mirando.
2: ¿Copa de pezón?
1: 34.
3: ¿Qué copa es?
0: Verdad, estoy gordo, estoy barrigón.
1: Claro, uno llega a una época en que ya mide la copa, ya le
3: pero
1: toca.
3: Pero parece
1: uno
3: como remando en ese video. No estoy viendo aquí la repetición. Ay, no.
0: Bueno. ¿Cuál?
1: Caballo, hágame el favor y le explica a todos los que están conectados en A Que No Me Duermo de Tropicana qué es lo que va a pasar en la siguiente hora, por
0: papi,
1: favor.
0: Papi, voy a llamar marrón.
1: ¡No! ¿Por qué no podemos hacer un programa serio, un programa donde no pase nada, donde todo el mundo diga, uy, estos manes cómo saben de cosas?
3: ¿Oíste, Freddy?
2: Ay, vaya, escuche Caracol Radio.
3: Dice que caballito, que copa de barriga eres.
1: Hágame el favor, me llevan a la luciérnaga, por favor, que es que no.
0: Ya. Oye, de verdad, estoy barrigón.
2: Se acabó la radio.
1: Se acabó, no, sí, no, se acabó no, la no, radio. No, no, no. Ya en este momento, es más de uno está diciendo, esto ya no es radio, es una payasada.
0: No, payasada no es, solo que me llamaron unos amigos, ustedes querían saber de qué estaba hablando, yo les comenté y ustedes, ay, bueno, listo, ya, cabrón.
1: Claro, y tiene ahí un poco de gente que está esperando para ver usted en dónde carajo se va a meter y en qué bar de mala muerte va a terminar.
0: No, hoy muy seguramente.
3: Pero que nos muestre, al menos para compartir.
0: Bueno, algo se hace.
3: ¿Cierto, caballito?
1: Y Karina la colita, la pendejada, Karina la colita.
3: Ah, pues que vaya. Si me invitan en este momento, yo también me voy.
1: pues en este momento, a las 10 de la noche, ¿no? Dijimos que la van a recoger y se lo van a llevar con los amigos. Ustedes le dieron ahí. Dice que, ¿qué? 50 mil más, invita a todos al bar.
3: Sí, aseguro, claro, que llega ahí tropi amarillitos. No.
0: Con 50 lucas, con 50 lucas yo alcanzo a invitar a 10 personas. Porque eso cuesta un cubetazo.
1: Ahorita le llega a todo el mundo en Barranquilla.
3: Imagínese, Freddy. ¿Qué, usted, Cari? Se enoja porque el caballito tocó sacarlo de allá, de la cantina de la fiesta, y ahora, ay, si suben a 300 mil, entonces se va. ¡Ajo!
1: ¿Sabe qué le voy a decir, Karina? Usted verá después cómo me lo trae de allá después de que esté tomado. Para que llegue,
3: amor,
1: a hablar.
3: Yo me voy con usted para allá.
1: ¿Quiere que le adivine el futuro? Vea, el man va a ir allá, se va a tomar 2-3 cervezas y va a terminar a las 11 de la noche diciendo, Karina, te amo.
3: ¡Ay!
1: Se lo puedo jurar. Va a llegar aquí, Cari, tú eres mi vida,
3: con
1: por favor.
3: Contate que me llegue con un pollito asado, se le tiene.
1: Oye, mi amor, hazela del pollito asado, más bien. Hazela del pollito. Vea, está sobrio y ya está por ahí, cagüeteando la pendejada. Consejo, bueno, que se respete, dura toda la noche con la misma botella, dicen por acá.
0: No, bueno, no. Eso debe ser un man por ahí, lichigo.
1: Venga, ¿y a todas estas usted para qué va para allá? Yo no entendí.
0: No, a saludarlos, a tomarme unas frías y ya.
1: ¿A qué?
0: A saludarlos, a tomarme unas frías.
3: Sí, no va a ser unas calientes.
1: ¿Y hay viejas allá esperándolo?
0: No, es un parche de llaves.
1: ¡Oh!
3: ¡De llaves! ¡Pero llaves de
0: plata! Los panas se parchan a tomarse las cervecitas.
1: Y ahorita entre todos posando, mostrando nalga. Es que vea, Freddy, mi amigo, cómo lo hace.
3: Oigan, yo queriendo hacer por acá, dice que soldado caído, que no sé qué, y el otro por allá.
1: Usted le alcahueteó la pendejada al otro. Yo iba con soldado caído, usted le alcahueteó. Ay, sí, que salga y que nos muestre. Y entonces, ¿dónde va a estar?
3: ¿Te imaginas? ¿Qué la gente, por allá, el soldado, vea, caído?
1: La gente sigue ahí pegada al celular, 310 mil likes ya. La gente sigue ahí.
0: Pero tú no sabes qué.
3: Pansexuales.
0: Si llegamos a los 1000 conectados, yo me voy ya enseguida. Pero
2: no, que, ya tiene que ir el caballo.
0: No. O será, ¿ustedes qué dicen, sí o no?
2: No, por favor.
3: Es que costeño que se respete se le moja la canoa, dicen por acá.
1: Ay, no. ¿Ah? No, ¿será que hay reunión de pansexuales hasta ahora? Ahí?
3: Que le pongamos una licra al caballo para que se vaya con licra.
1: Uy, ¿podemos poner el video de la hamburguesa para motivarnos, por favor, Ronald? Uy,
2: ese es?
1: Video.
2: No.
1: Sí, vamos a motivar al caballo con el video. Para que no vaya a ver solo manes, sino de pronto de verdad encuentre alguna hamburguesita doble carne.
2: ¿Este el que está ahí?
1: Sí, señor.
3: Saludo para Nicolás.
1: Es el video de la noche en este momento.
2: Ay, caballito.
1: Vea, caballo, motívese, por favor.
0: Uf, esa mona está muy buena.
1: La mona la mona que no tiene nadie en el álbum. No, Dios mío, qué esa delicia.
3: Uy. Que el caballo botó el cambio.
1: 200 mil likes y el caballo en licra.
0: No, hasta ya tampoco. No.
1: Ay, no.
0: Ya. Qué está bueno, ya.
2: ¿A qué hora sale el caballo? Caballito.
1: ¿A qué hora lo vienen a recoger, caballo? A todas estas, sí.
0: Ahorita me recogen.
1: ¿Y de verdad solo plan de antena?
0: Ay, papi, cuando tú sales a un billar a jugar fútbol.
1: A jugar fútbol.
3: Escuchen.
4: Tropicana, muy buenas noches. Parce, caballo está muy raro. Puros machos. Un parche bueno con hembritas y todo, pero puros machos ahí.
0: Papi, las hembritas están durmiendo, durmiendo para mañana.
3: Para mañana.
1: Pero es una reunión de pansexuales.
0: No, una reunión, claro, de panas, de valecitas. Señal.
1: Ahorita los ven los 5 en la esquina y les dicen pandilla.
3: Que caballo va a llegar caminando raro.
1: Caballito,
0: no, señor, cuidado una vaina. ¿Qué es lo que está diciendo tú ahí, ve?
3: Aquí dicen, yo estoy...
0: No. Olvídate.
1: Prepárese todo el mundo ahorita a las 10 de la noche cuando recojan al caballo. Usted va a prender el celular desde ahí, ¿no? O sea, lo vamos a ver cuando se suba el taxi, tiempo, toda la vaina.
2: Claro.
1: Todo el tiempo, hasta que llegue allá.
0: Sí.
3: Que caballo no nos vaya a salir con pendejadas por allá, ¿listo? ¿O con eso?
0: No, entonces, es que...
3: Vea.
0: Joda, me voy en mi moto, me hacen el favor.
3: ¿Por qué en la moto?
0: Porque sí, más rápido.
5: Qué pande, le presento unas primas con antena, esas están buenas.
1: Unas primas con antena.
3: Escuche, escuche, escuche.
6: Eso está como raro, caballito. Por eso es que Karina le trajo ese pepino para que lo lleve y ya saben qué hacer con ese pepino.
0: ¡Ey, ey, ey, ey, ey, ey, ey! ¿Qué es eso?
6: Entre machos se calientan.
1: Yo no sé, Karina después me trae al caballo ahorita al programa, porque después de que esté por allá, uy, en Barranquilla, calorcito y todo, qué rico, ¿no? Uy, eso es una locura.
0: Voy a llamar a un panita.
1: ¡Ay, no más!
0: ¡Mi hermanito!
1: Escuche. No, no más manes.
3: Escuche.
7: Donde el caballo empieza a relinchar.
0: Papi, te necesito aquí en la emisora. Llega que eso va.
8: Voy para allá.
0: Eso va.
8: Ay, güey.
0: Ya están llegando en este momento.
1: Que le lleve la licra.
0: Los refuerzos.
1: Que le lleve una licra. No.
0: Están llegando los refuerzos.
3: No, no le creo.
1: Es que Karina toma el pepino y bosteza. Uy, Karina.
0: No, Karina. Uy, Karina. A Karina le dicen la no me lleno.
3: Tengo limón y sal también.
0: Pues la propia no me lleno le dicen a Karina.
1: No, pues hoy hicimos programa de jueves. Sí, programa puro fin de semana. Ahora que lo muerdan, dicen, no jodas.
2: Ay, no, no, no.
1: Bueno.
0: Qué barbaridad.
3: Qué pérdida con usted.
1: Entonces va a ir alguien a recoger.
0: Aguántense ahí, que apenas viene llegando el panita, se lo voy a mostrar. Ahí viene. Ahí viene,
1: ¿serio?,
0: mi hermanito querido, que es el que se va a quedar aquí. El gran Abelito, ¿eh?
1: Ya,
0: saluda a la gente, saluda a la gente, saluda a la people en toda Colombia. Ahí está Abelito.
3: Ay, no, un saludo para la gente que está por ahí en el carro, en los tropiamarillitos, en los buses. Están como perdidos. ¿Qué,
1: vea, vea,
3: que
1: vea, un saludo para Tony
3: Dice. ¡Ey, mo! ¿Dónde está?
1: Ahí sí a Karina le gustó, ahí sí.
2: Ese Abel está como lindo, hombre.
1: Hola, Karina.
3: ¡Qué bebé! ¡Ay, oiga, la tiene que
1: usar! Uy, vea, ese man.
9: Masita.
2: Ese es Altafulla, ¿no?
9: Es de la cabulla.
0: ¡Ey, ey, ey, ey, ey, ey, ey, ey, ey, va a robar!
1: Es que Altafulla.
9: ¿Qué dice My People? Saludando aquí,
1: claro,
9: a todos oyentes de este maravilloso programa. Para que no te duermas, claro, mi amor, Karina.
1: Claro, claro, vea. Llegó el tigre, llegó el tigre.
9: ¿Qué hay para hacer hoy? ¿Qué hay para hacer? ¿Qué es lo que hay?
3: Venga, pero yo sí quiero preguntarte algo.
9: Decime, mami.
3: Moro, usted con esas gafas y ve algo.
9: A ver, mostrame si veo.
3: Moro, a ver, quite.
1: En Bogotá, Maluma. En Barranquilla, Tony Dice. No.
3: Ey, Mor, venga, yo.
0: Puro Temu, puro Temu.
3: Mor, muéstrame esos ojitos, a ver, yo veo.
10: Nada de lo que yo conozco es finido.
3: ¡Ay!
1: ¡Ay! Y la verdad es que, ¿y por qué está puesto Freddy ahí y le está mordiendo los labios? No, no, que le mande a Karina, que le mande eso a Karina.
9: No, sí, ponme a Karina, por favor.
2: Ahí va, sí, señor.
9: Eso, sí,
3: claro. A ver, pues.
9: A ver, uy, qué rica.
1: Ustedes son los mejores, definitivamente.
9: Me tienes que invitar más seguido, caballito.
1: Sí, claro. Que de quite a Freddy y ponga a Karina. Que va. No, no, no. Reunión de pansexuales ahorita.
3: ¿Qué le va a hacer?

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0: Bueno, aquí estamos conectados en Tropicana. A que no me duermo de Tropicana. Oiga, ustedes lo que alcahuetean sí es una vaina muy jodida. Nos vamos a conectar de una con el caballito que está por allá. Oiga, caballo, ¿dónde está? ¿Dónde anda? Ahí está Cari también. Venga, a ver si la
1: aquí
0: podemos conectar.
1: Aquí estoy, Cari.
0: La voz del pueblo es la voz de Dios. Vea, usted alcahueteó esta pendejada, vea dónde tiene al caballo.
1: Uy, no, caballito, mi amor, a ver, pero muestre cómo puede.
0: A ver, lo conecto por acá. Hola, caballito.
2: No. Papi, ¿cómo estamos? Ya estoy aquí. Estoy en plena 84 con 46 en toda la esquina.
1: Y a ver, pues los amigos.
2: O sea, tú quieres ver macho.
1: Oh, pero los amigos, ¿cómo así?
2: Mis amigos están.
1: A ver.
0: Bueno.
2: Mis amigos están ahí y allá adentro. Pero resulta que si yo me voy allá adentro, se me corta la comunicación.
3: Ahí hay
1: una bulla. Raro.
2: Y hay una bulla.
0: Claro, obviamente.
3: Sí, lo escuchamos bien.
0: Ahí lo estamos escuchando bien. Para los que quieran ver al caballo, se pueden ir a través de Tropicana Colombia, a través del live que tenemos en TikTok o a través de YouTube. Ahí se ve al caballo lo que está haciendo en este momento.
2: Yo quiero saber, ¿me puedo meter una fría o no me puedo meter una fría?
3: ¿Qué? ¿500,000 para que sí?
0: ¿Pero qué, hermano?
1: Yo me voy también, ¿o qué? Si quieren.
0: Que la sirvan en vasito, por favor, si se va a tomar algo.
3: Cari, que lo haga un día. Esto es para una discoteca así de guaracha.
1: De una, me voy.
0: De chicas malas.
3: Sí, que empieza a bailar bien
1: sensual. De chicas
3: sensual.
1: Malas, de la rodilla, de la espalda, de la mano.
0: Venga, ¿qué está en este momento pasando por allá, caballo?
3: Descríbanos para la gente de radio, caballito.
2: Bueno, en este momento, allá adentro, está un panita. Acá afuera están dos personas que no conozco.
0: Preséntese. Estamos...
1: Dígales que hola.
3: Salúdalos.
2: No, están tomando guarito y cuando es así a mí no me gusta de pronto como interactuar con ellos porque sabes que la gente se pone como complicada cuando comienza a tomar trago. Entonces, aquí estoy en este sitio que se llama, bueno, no voy a decir el nombre del sitio, lo digo.
0: Sí, dígalo. Publicítelo, no hay ningún problema.
2: Ok, yo estoy aquí en la bodeguita. Esta es una tienda de licores que es muy bacana. Mira, por aquí, esta es la calle 84 y por aquí pasa el desfile de Joselito Carnaval. El martes de carnaval, cuando ya se está acabando el carnaval, por aquí pasa el desfile de Joselito por la calle 84. De aquí para allá, esos son restaurantes, son discotecas. Y en el
1: ¿qué pila se le llevan el celular?
2: Es correcto también. Tengo que estar muy pendiente porque ñarda, mejor dicho.
0: Sí, uno no sabe.
2: Entonces, ¿en cuánto me puedo meter la fría?
0: Ya de una, que la sirvan un vasito.
3: De un vasito, caballito. Un vasito.
1: Manda un poquito para acá.
2: Si se me corta la comunicación, ya saben por qué.
0: Claro, porque está borracho.
2: No.
0: ¿Qué es lo que ustedes provocan?
3: Ya, ahí se le cortó.
0: Que moje la palabra, dice entero. Por acá. Que mojen la palabra. Así de Karina, lo que usted provoca de no fue el caballito para allá.
1: ¿Aló? Buenas.
0: En este momento voy a hacer algo. Voy a convocar al primer oyente que esté en Barranquilla y que le llegue al caballo ahí.
1: El primero
0: que le llegue ahí y diga, oiga, yo estoy en mi tropi amarillito, yo llegué hasta acá, que hubo caballito y que lo salude.
1: O conductor de lo que sea.
0: O conductor de aplicación, sí, el primer conductor que le llegue ahí de una y que lo salude. Lo entrevistamos a ver qué, en A Que No Me Duermo de Tropicana. Si usted quiere ver todo el show, lo puede hacer a través de Tropicana Colombia, ahí estamos conectados a través del live en TikTok o también a través de YouTube. Usted lo puede colocar ahí en su aplicación, en su televisor y demás en YouTube y busca ahí al aire A Que No Me Duermo de Tropicana Colombia. El canal se llama Tropicana Colombia. Caballito.
2: ¿Qué fue?
0: Estamos haciendo la convocatoria del primer conductor que le llegue ahí para saludarlo.
2: Mira cómo me la sirven.
1: A ver.
3: Ahí está.
0: Sí, señor, se la están sirviendo.
2: Lindo.
1: Oiga,
0: No. ¿Qué
1: amores,
0: es esto?
1: Aprovecho que está hablando de cerveza.
2: Ah,
1: dice
2: ya,
1: por
2: ya
1: acá.
2: Llegó el primero.
0: No le creo.
2: Amarillito, ya llegó. Papi, ¿qué? ¿Metes un poquitico de frío o no? ¡Claro! Un traguito.
0: Oiga, señor, está manejando. Yo soy el único que pienso en los niños.
4: Ever. Ever Ortiz.
5: Ever Ortiz. Papi, bacano, ¿eh? Hey, saluden, saluden a Ever.
0: Hola, Ever. Ojo, se me despeina.
5: Hey, no respetas a Ever, vale. Eche, ¿qué pasa?
6: Ay, Ever.
1: Llegó. Papi. Si quieren ver el Tropi Amarillito, vaya para el TikTok Tropicana Colombia o YouTube.
5: No, no, el man está firme. El TDW271. Bacano, hijo Ever. Firme.
4: Firme con Tropicana siempre.
5: Firme con Tropicana.
0: Ahí está el bacano.
1: Qué nota.
0: ¿Será que hay alguna conductora?
5: ¿Conductora? Habla.
0: Sí.
5: ¿Será, cree, compadre, que hay conductoras a esta hora o no?
4: A ver, sí, hay como.
5: Sí. Sí.
0: ¿Será que alguna le llega ahí al caballito para hacerle compañía? ¿Alguna mujer? ¿Alguna conductora?
1: No, pero ¿por qué tiene que llegar una mujer a hacerle compañía?
5: Mira.
0: Ahí lo estamos viendo. Todo porque es el cumpleaños de Diomedes.
1: Me encanta.
5: ¿Diomedista, sí o no?
7: Yo voy a bajar acá para que pueda.
5: Dale. Papi, ¿cómo es tu nombre?
7: Ever Ferreira.
1: Se llama Ever Ferreira, también.
5: ¿Cómo?
1: Se llama Ever también.
5: Ever también. Salúdalo, mándale un besito.
0: Claro, el segundo nombre es Gabriel. Segundo nombre es Gabriel.
1: La próxima voy yo, listo.
5: A Junior, que entre otras cosas, vamos a joder a Nacional en estos días.
0: Vamos a ver si...
1: ¡Ay! ¡Cuidado! ¡Ojo con eso! ¡No, mi amor!
0: ¡Uy! ¡Fuerte eso! Y también, para todos los que están escuchando Tropicana, también vamos a estar desde el estadio en Barranquilla y en Medellín.
1: Sí.
5: Saluda, firme.
0: ¡Epa!
1: Otro.
6: Sí, señora, ya está.
1: ¡Convocamos
5: a la policía, marica! Cuidado, me van a coger, me van a guardar mi moto. Papi, bacano, mi hermano, firme, metas una fría.
6: No,
0: cuadro,
5: bacano.
0: Yo está trabajando.
5: Aquí está esta gente firme,
1: ¿Quién más? No, que llegue para hacer taco, que llegue.
0: Yo quiero que llegue una mujer que le haga compañía, por favor, al caballo.
5: ¿Será?
0: Alguna conductora que esté por ahí, de pronto le llega. ¿Dónde está ubicado exactamente, caballo?
5: Estoy en toda la 46.84 en el reloj, aquí en la bodeguita.
1: Que llegue.
5: Ya la gente sabe.
1: Que cobre peaje.
5: Hablando
1: de cerveza, me van a dejar contar lo siguiente.
0: Ahorita le llega la tía.
1: Oigan,
5: ¿Qué pasó?
1: Oigan, dormir 4 horas o menos podría ser similar a beber hasta 6 cervezas.
6: ¿Cómo?
1: Si usted duerme solo 4 horas, es como si estuviera tomando 6 cervezas.
6: Ah, caray.
1: Queda así, mi amor, envuelto, le cuento.
0: Vea, pues.
6: Oye, sí, Karina, qué datazo.
1: ¿Será, con eso?
0: ¿Será datazo que llega alguna conductora en este momento a saludar al caballito? No importa que vaya en moto, no importa. ¿Será? También puede ir en moto, puede ir en carro, puede ir en aplicación.
6: Caballito, no, ¿y su amigo dónde está?
5: ¿Cómo?
6: ¿Y su amigo dónde está con los que se
1: a ver, los que lo invitaron?
0: Los otros pan.
5: Sí, está adentro. Pero es que me meto y
1: adentro
5: se me pierde la
1: es
5: señal.
1: Es que le gusta adentro,
0: ¿vio? ¿A usted le gusta más adentro o afuera? No, díganle eso.
1: A él le gusta afuera porque véanlo ahí paradito aguantando calor.
0: Es que ahorita le llega la mamá.
5: La noche está fresca, está sabrosa, firme.
1: Ojalá y llegue la mamá de ese muchachito que está esperando para que lo vea por ahí parado haciendo necesidades.
5: Me hacen el favor y se relajan, que eso no va a suceder. Y la cerveza está chévere. Está chévere.
6: Ay, no, caballo, si es una cosa loca.
0: ¿Será que hay alguna conductora, por favor, que le llegue al caballo en este momento para saludarlo? Conductoras.
5: Tengo una gana de tomarme. Oye, está el señor hasta del café también está, ¿ves? Señor del café, ahí está el señor del café.
0: Hay tintero por ahí.
6: A ver. Claro.
0: Uy, vea, y es paisa.
1: Mero guau. Wow. Amor, qué pues querido. A ver, anda donde esos muchachos de afuera. Yo los saludo. Caballo.
5: Aquí te los estoy mostrando. Ahí están.
0: No, que
1: pero
0: va a llegar
1: acércate
0: allá.
1: Pues, amor.
5: No.
1: Hazte los cintos.
5: Y estamos escuchando a Churo Díaz, que Churo Díaz es de mis panas, de mis panas sagradas.
1: Anda, oiga, donde el de los tintos, yo los saludo. Anda.
0: Que alguien le haga caso a Karina.
1: No. caballo.
0: Oiga, todos lo pueden ver a través de Tropicana Colombia en TikTok y Tropicana Colombia en YouTube.
1: Vayan desde los cintos.
0: Caballo, que Tony ahí se estaba gritando que algo le pasó.
5: ¿Qué le habrá pasado a Tony?
0: No sé, algo le pasó que le está poniendo por allá, yo no sé, baladas.
5: ¿En serio? No, no creo.
6: ¿El Tony qué dice?
0: Tony Dice.
1: Oiga.
0: ¿Qué fue lo que dijo el caballo? ¿El botón rojo para qué?
1: Ponerle, por favor, al del tinto, uno de Tinto Dice.
0: Saludo para todos los tropios amarillitos en Colombia. Todos los tropios amarillitos en Colombia que están conectados.
6: Tan
0: a esta
6: lindo,
0: hora.
6: Tomándose una cervecita.
0: Todo lo pueden ver en Tropicana Colombia. Ahí estamos en video también. No solo nos escucha,
1: ver,
0: también
1: pues,
0: nos ve.
1: El del tinto. Caballo.
0: Por acá que entreviste al del tinto, caballo.
6: Pero que silencio.
0: Que le diga a cómo está el tinto allá. ¿Cómo está el tinto
1: nos
0: en Barranquilla?
1: Nos mutió.
6: Ya ahí viene.
0: Nos boleteó. No, no, no, no, no, no, no, no, no, no.
5: ¿Qué fue? ¿Qué fue? Voy a llegar.
1: ¿Que me va a mostrar al del tinto o no?
6: ¿Dildo? ¿Cómo?
1: Al del tinto.
5: No, no. Voy a llegar a Logia de otro amigo.
0: ¿Qué? ¿Se va a poner otro amigo?
6: Se fue a hacer tour.
0: No, y amigas no hay porque ninguna ha llegado. No ha llegado ninguna.
1: Menos mal.
5: Esta discoteca. No, que esta discoteca es de otro amigo. Es un pana.
6: A ver.
1: Con el patrocinio de.
5: Es full bonita.
1: Él va por otra fría al otro lado.
6: Ay, necesito que Malunga venga. Maluma venga y me ayude que ya me va a desmayar de tanto reírme.
0: ¿Dónde está? ¿Qué es la vida Maluma? ¿Qué hizo Maluma? Maluma está perdido, hermano.
6: Está.
5: ¿A mí qué?
6: ¿Todo
5: bien, qué? Échame
8: el registro rápidamente para que usted haga el ingreso.
0: ¿Qué?
5: El Black Panda,
0: aquí no me permite pansexuales, por favor, sálgase de aquí.
1: ¿Qué tiene que pagar?
5: Ah, ok. Ah, hey, no. Hay unos pollitos aquí.
0: Esa camiseta
1: ¿qué tiene
0: verde?
1: Que pagar?
0: Esa camiseta verde del Nacional aquí, ¿no? ¿Qué boleta? Por favor, sálgase.
5: Miren esto tan bacano.
6: Uy, mire.
0: A ver, muestre. Uy, qué chévere.
6: Mira eso.
0: Uy, qué bonito, caballo.
5: Ah, hay unos para. Esto es un puro monstruo.
1: A ver.
0: Oiga, de verdad el caballo sale con solo manes. Caballo conoce solo manes.
5: De Puerto Picana, Colombia. Me vine de rumbo y hace otro programa. Papi, ¿qué? Todo bacano.
1: Amor, Oli, ay, ese está como lindo.
5: ¿Me escucha o no?
6: Sí, señor,
0: lo escuchamos. Ahí lo tenemos, sí, señor.
1: Oiga.
5: ¿Qué fue?
6: Ay, no.
5: ¿Me escucha o no me
1: que
5: escucha?
1: Que la llamada no se le cae por tanta antena.
5: ¿Cómo?
6: Caballito, que la llamada no se le cae por tanta antena.
0: Tiene tanta antena que no se cae la llamada no. Por el carajo.
5: No, no te preocupes, que eso no se cae.
6: Ay, no seamos.
1: Bueno, ya, colguemos un momentico que esa bulla también no la aguanta nadie.
0: Pero usted lo sacó y ahora le quiere colgar.
1: Ya, cuélguele un momentico. Caballo, para su trabajo.
0: Vea cómo se sigue un programa serio. Pero
1: uy,
0: no.
1: Qué descanso. Uf.
0: ¿Y dónde están las mujeres, caballo? ¿Ya no salen mujeres?
5: Papi, claro, sí. Que hay una mesa de cuatro pollitos. Unos pollitos espectaculares.
6: Ajá.
1: Oh, se unta.
0: Salúdelas, por favor.
5: ¿Cómo?
0: Salúdelas, por favor.
5: Las chicas están allá.
1: En la mesa vacía. Están.
0: ¿Dónde? Si usted está viendo fantasmas.
1: Son transparentes.
0: Es que las veas transparentes.
6: Ay, son todo, trans.
0: Todo lo pueden ver en Tropicana Colombia, por favor, ahí estamos.
6: A ver, vemos al
0: ustedes
6: caballo.
0: Querían que el caballo saliera a tomarse una fría, ahí lo está
1: ¿qué
0: mostrando.
1: ¿Qué le está haciendo disque el tour del anillo?
5: ¡Ey!
0: Ahora toca decirle al caballo.
5: Están pesados.
0: Toca decirle al caballo los tropipanas. Sí.
5: Están pesados.
0: Solo tropipanas. No. Vaya donde las niñas, salúdelas, dígale hola, soy el caballo de Tropicana.
1: No.
0: Vaya, salúdelas, vaya, salúdelas.
1: Nos van a cerrar esto.
6: Sí. Ay, saludos de Los Ángeles, California, Elsa.
1: No. O sea, hay algo. Ah, ella te apellido. Y este
5: está chévere, ¿sabes?
0: Ella te apellido.
5: Bacano, bacano, bacano. Elsa. La brisita, el flow, todo eso.
1: Dice que mientras tanto, Tony Dice poniendo metal en Tropicana Barranquilla.
5: ¿Cómo?
0: Tony Dice, ahí puede hablar Tony Dice. Le dejó para que hablara Tony Dice.
9: Ah, ahí me escucho.
0: ¡Hola!
1: ¡Hola!
9: Aquí estamos. No, está todo bien, caballito, tranquilo. Quédate allá si quieres. Pero pon a la muchacha, caballito.
5: También para un amigo que está conectado con Tropicana. El papá, el pelado César,
1: ¿quién?
5: Me dice, papi, vamos a meter una fría hoy, papi, vamos para esa.
9: Y que Tony Day de Temu. Ey, Barro Iván. Ser Iván 2.
0: Oigan, saludos desde oyentes, Cúcuta, dicen por
1: hay
0: acá.
1: Hay oyentes conectados a través de www.tropicanafm.com al otro lado del charco, que se reporten, que manden notica de voz. A ver qué dice por acá en Medellín, Tropibimbo. ¡Mor!
0: Oiga, caiga.
10: Karina, Frey, hágale al soldado caído, llámenle a la mujer al caballo y pregúntele dónde está.
1: ¡Ay!
5: ¡Ey! Cójala suave. Pero igual yo no tengo mujer.
0: Caballo es el señor de los anillos.
1: ¿Cómo que no tiene?
6: Tiene hombre.
1: Dice que el señor de los anillos.
0: El señor de los anillos, dicen acá. Oiga, caballito, ¿no le ha llegado nadie más por allá? Vamos a hacer convocatoria para que pasen. ¿Dónde se encuentra usted ubicado para que pasen y lo saluden?
5: Ahora estoy en Logia Licores, en la 45 con 84, una cuadra antes.
0: Listo, para que pasen y saluden al caballito y se reporte todos los que están ahí, los tropiamarillitos, los de la aplicación
1: la
0: también.
1: La comunidad del anillo.
0: La comunidad, los pansexuales que pasan.
1: Escuche.
11: Tropicana, la más bacana, bacanísima. Es que el apellido del caballo es que es Palomino, caballito Palomino.
0: Es que Palomino. No, la gente aquí no coge nada en serio.
6: Ay, no. Oiga, y no hicimos programa hoy.
0: Oiga, y no, nos dedicamos. Ustedes hicieron la recocha aquí que porque la gente le estaba dando tac-tac al TikTok y entonces podía darle caballo, el caballo y no sé qué.
1: Que el caballo tiene que ir disque al hoyito.
0: Que se mire el hoyito.
1: Que se llama así en Barranquilla.
0: Que se mire el hoyito, más bien. Caballo, cuente, ¿qué está haciendo por allá? ¿Qué hay por allá?
5: ¡Hueva!
0: ¿Sí? No. Ustedes me lo recuperan otra vez para que haga programa ahorita.
1: Y a ver las tales mujeres que mostraba.
6: ¡Pura mierda!
0: ¿No hay mujeres? ¿De verdad ya no salen las mujeres?
6: Oiga,
0: pero
6: sí.
0: Muy juiciosas las mujeres de Barranquilla no salen hasta ahora.
6: Sí, oiga.
0: Muy juiciosas. O se fue para el lado de los hombres, porque es que no le veo más.
6: Que llegué al templo del amor, dice.
0: ¿Toridades, allá no llegan mujeres?
9: Sí, claro.
5: Espera.
0: ¿Pero porque está el caballo no llega?
5: Fría.
9: No, tiene bastantes amigas. Dice que la muestre,
1: ahorita
9: lo que pasa
1: van
9: es que no
1: a
9: la quiere mostrar.
1: Conectar al caballo, y no precisamente en Tropicana.
0: Las leas de la mesa eran
5: transparentes. Pero bueno, ¿de qué están hablando ustedes ahí? Que no entiendo casi.
1: Vea, escuche. A ver.
12: Saludos a Tropicana desde Medellín. Pero mandemos a Karina también a la calle.
0: ¡Eso!
1: Dicen por acá, sí, que un saludo.
5: La voz.
1: Dice otro oyente que mandó notica de voz, a ver.
13: 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Caballito anda buscando el patrocinador de chiquito por allá. No se vaya a perder.
0: Ay, caballito del alma, hombre.
6: ¿Hasta qué hora le dieron permiso a los
0: oyentes? Sí, eso le iba a decir, nosotros le dimos permiso de una hora. Ya va 21 minutos, hermano. Le queda media hora para ver qué hace por allá. Tanto que quería salir.
1: Saludo para César, saludo para Jason Pedraza, saludo por acá para Omar también, que está en sintonía. Iván, yo no puedo creer que esa salida del caballo tenga conectados a 600 personas o más.
0: La gente es chismosa, la gente por el chisme, es lo que sea.
1: Escuche.
14: Ya les quiero los datos para hacer eso. Que no me duermo, el departamento del Cauca. Un saludo a los de Tropicana, a Caballito, Mor. Karina, bueno, todos.
0: Un abrazo.
14: Desde el departamento
0: por acá.
14: Del Cauca.
0: Por acá Cauca. Dicen que mandemos a Karina a Provenza. A mí me parece bueno, sí.
6: Sí, a Provenza.
0: A Provenza está.
1: Mañana me puedo ir a la 70.
0: A Provenza está.
1: Ey, no, necio.
6: A Provenza está.
0: Dice por acá.
1: Que las amigas del caballo se llamaban Pedro y Juan.
0: Si antes no dormí, ahora menos, viendo que no me duermo de Tropicana. Bueno, caballo, ¿qué va a hacer por allá? Cuente, porque entonces devuélvame para la cabina.
6: Sí, pero que salió todo ahí, no.
5: Papi,
6: caballito.
5: Vamos a meternos otra fría.
6: Eso.
1: No.
0: Ya se tomó una, así de ya va por la segunda, Karina.
5: Pero deberían ustedes.
0: ¿Qué? ¿Mandarle plata o qué?
1: Bueno, caballo, dijimos que íbamos a hacer programas de la calle. O sea que usted saca el tema del día en este momento. A ver.
5: El tema del día. Si la vida fuera estable todo el día, yo no debería ni malgastaría la plata. Pero me di cuenta que la vida es un sueño y antes de morir es mejor aprovecharla.
0: El caballito estaba juicioso en la cabina y usted me lo sacó, Karina.
1: Pero no importa.
5: Ay, que le saqué.
1: Claro, yo soy muy lejos para sacarse.
0: ¿Y qué hacemos con el caballito? Pero bueno, caballo, ¿dónde se encuentra ubicado en este momento?
5: En toda la 84 con 46.
0: ¿Y para dónde va? Dicho,
1: para la misma 84 con la 46.
0: Imagínese el caballo con ese celular en Patio Bonito hasta ahora. Así, caminando así. Ay, Dios mío.
5: ¡Mi hermano! Ya llegó el pana.
0: Pero ¿por qué más manes en esta vaina?
5: Papi, lo que pasa es que...
1: Solo manes
5: y más. La noche es de...
0: Vea, Tony, ahí se coge la cabeza. Sí, dice que se metió el caballo. Solo... Vea, Hernán dice por acá, ¿otro man? ¿En serio?
5: Vamos.
0: ¿Otro man?
1: No.
0: Cuando a mí me saquen a la calle... Cuando a mí me saquen a la calle, yo sí voy a cuadrar cuatro amigas de una vez, hijo de madre, para que me estén esperando acá.
5: Solo en el osito, solo en el osito.
6: ¡Ole!
0: Imagínese.
5: Osito, una fría.
0: Otro man. Y venga, se llama Osito. Pero ese man.
5: El pasito.
0: Ese man se comió cinco ositos. Ese man es osito con H. Tremendo osito.
5: Tengo que aprovechar mi salida.
1: Me voy a morir.
0: Tremendo oso tan hijo de madre el que tiene ahí.
1: Osito.
0: Que caballo muestre caballas. No, es que todos son amigos. Ay, ahorita sigue caminando. Ay, ¡ve a otro man!
6: No hemos visto una sola mujer.
0: Nada, es que no, yo no sé por dónde.
5: Mire.
6: Ay.
0: Uy, una bandera de colores.
6: Ah. No, me van a echar, pero por estar mostrando
1: osito.
6: Marcas.
1: ¿Qué se siente? Al osito.
0: ¿Qué se siente que un osito le sirva trago a un caballo?
5: Le voy a presentar
6: otro amigo.
5: A mi pana, a mi llave.
1: Otro.
5: Papi, el pluma blanca.
0: ¿Cómo?
5: Pluma blanca, churo. Papi, otro el pluma man. Blanca otro de la bodeguita. Hermano mío, bacano. Gracias por la invitación.
0: Otro man.
1: Otro. No.
5: ¿Cómo? ¿Qué dice?
6: Al menos un travesaño.
0: Hermano, pero por lo menos no sé. Entra al baño a las mujeres a ver si encuentra.
5: No hay. Hermano, antes cuando vienen las chicas aquí. Un
9: canal, caballito, nos estás haciendo quedar mal.
0: No. Puede creer.
5: No.
0: Que monte un mariachi.
5: Aquí el embrerío llega solo los fines de semana, papá.
6: Ay, no.
0: ¿Qué ha demostrado? Las mujeres en Barranquilla son muy juiciosas.
1: Está esperando que le actualicen Windows.
5: Jueves, viernes, sábado, domingo. Lunes, martes, ay, miércoles, no, nada.
0: El osito de Majin Buu.
5: Ey, barro con el osito.
0: Se comió cinco ositos del osito.
1: Pásemelo. Yo hablo con él, pásemelo.
0: Dice que tanto pásemelo. Like para ver manes.
5: No. Yo me vine, fue a tomar unas frías con los panas porque hoy está de cumpleaños. Diomedes,
0: la gente está repitiendo. Dice que cómo se da dislike. ¿Cómo se da dislike? Que lo vuelvan a meter a la cabina. ¿Cómo?
6: Dele más hasta que pase a hacer otra vez.
1: Escuche esto.
15: Hola, Freddy, ¿cómo está mi hermanito? La preciosa princesa. Hola, Freddy, la verdad, mente que. No, a Caballito me ha decepcionado. Yo pensé que era tú, Freddy, que era así como todo extrañito ya, pero no es que es el Caballito, se convirtió en yegua.
1: Escuche. Es que
0: mostró el oso de Kung Fu Panda.
5: Ey, no respetan al Caballito, ¿qué está pasando?
1: Me encantó, dice, cuando han visto un osito sirviéndole a un caballo.
0: Rápido, 50 mil tactas y mandamos al caballo para la cabina.
5: No. Eran 300 mil y aquí estoy afuera.
1: Escuchen pues.
16: A que no me duermo de Tropicana, buenas noches. No, caballo, qué desilusión.
1: Escuche.
0: Ay.
17: No, caballito, tantos like para dejarlo ir a tomarse sus colas con sus amigos y no.
0: Ay, no puedo.
17: Yo creo que ya no tiene nada. Muchacha por allá embarazada porque se la pasas con puros manes. No, caballo.
0: ¿Qué hacemos?
1: Escuche. Es que me encanta cuando manda notas de voz. A ver, ¿qué dice por acá ese oyente? Es que...
18: Eso ya parece es un taller de mecánica. Solo palanca, caballito,
1: y sus vainas. Cosas que hay.
0: ¿Cómo era? Caballito, ¿qué hacemos con eso que ha pasado en la noche?
1: Que vuelva a la cabina más bien, que no encuentro vieja.
0: Es que ¿dónde le doy dislike? No. No.
1: Venga, pero yo quiero conversar con el osito, pásemelo.
5: No, deja al osito por allá, que el osito está trabajando.
6: El osito es el caballo.
0: El único que le dice osito es el caballo. Todo el mundo hola, don Carlos.
6: Es el novio del caballo.
0: Todo el mundo entra. No. Todo el mundo entra al sitio y don Carlos, ¿cómo está? Llega este mi osito.
1: Escuche.
17: No, caballito, mano, toca que se meta una caliente porque la fría ya le están haciendo daño.
0: Ay, ¿qué hacemos?
1: Tengo dolor de estómago.
0: Ah, Tony, no. Ay, ¿qué hacemos con el caballo? No. Lo que hizo hoy. No salió.
5: No, nos dejó
9: mal parado a los barranquilleros. Barro, caballito.
0: Salió a la calle a buscar. ¿Cuántos hombres hay en la calle, caballo? Hoy?
5: Ese pocotón que andan hablando ahí, que esto, que lo otro, la mujer los tiene dominado y por eso no salen. Por lo menos yo sí puedo salir, meterme la fría un martes, ¿sabes?
1: Escuche.
19: Toca que a caballito, toca ya a la 19 de Bogotá, parece un...
1: No.
0: Ojo, la pola le afloja el anillo.
1: Escuche.
19: Lo que pasa es que el caballito se la tira de pendejo para andar con los huevones.
1: Opinen en el 301-7422-989.
0: Lo peor es que ya van a llegar a 400 mil para que devuelva la cabina.
5: ¿Cuánto 400 mil? No, señor.
0: Ahí la gente está votando para que se vuelva puro polo polo.
1: Sí. Sí, para salir y todo el permiso para salir a la calle y solo disque más.
6: 500 mil y le da un beso al osito.
1: Ah, pero a mí sí me gusta. Oiga, a mí sí me gusta que muestre el manes, no importa. Páseme el osito, yo quiero conversar con él.
0: 500 mil y le da abrazo al osito.
6: Le va a ir al osito.
1: Va y se lo da, sí.
5: Claro. Vamos a ver.
1: Osito.
0: Dale, todo el mundo, ¿cómo ha estado,
5: osito?
0: Carlos?
1: A ver, osito. Escuchemos.
5: Osito.
1: Sé que lo va a hablar.
5: Gallo.
1: Osito. Mor.
0: Es que le hubieran dicho que fuera por el lado aquí, de pola.
5: Aquí te lo voy a presentar, papi. Osito. Te está escuchando toda Colombia y Karina quiere hablarte.
1: ¿Cómo estás?
5: Enamóralo. ¿Cómo estás?
17: Buenas, escuchas,
0: uy, señor, no tiene.
1: Ay,
0: cuello.
1: Osito, hasta que era trabajar, mi amor.
17: Hoy hasta las 2 de la mañana.
1: ¿Hasta las 2 y qué haces después de las 2?
17: Ir esperando hasta que salga a domicilio y cosas así.
1: No, pero cosas chéveres, cosas ricas. ¿Qué va a hacer después de las 2?
20: Hoy pensaré en ti.
1: ¡Oh! Ay, así me encanta Osito. Osito.
0: ¿Cómo se baña la
20: espalda? Sí, mi amor.
1: Amor, ¿cuándo va a venir a Medellín?
20: ¿Cuándo me invites? María,
1: sí,
20: pues.
1: ¿Cuándo va a venir a Medellín?
20: ¿Ah? Cuando me invites, si quieres, mañana mismo voy al vuelo y tienes Medellín.
1: Venga, una, acá lo espero.
20: Ah, bueno, me manda la ubicación y todo.
1: De una, mi amor, listo. Se cuida bastante. Dale, bueno. Mi amor.

0: yo.
1: Dale, mi vida.
0: Chao, mi amor.
2: Ah, sí. Con el, o sea, con que ese que tenemos, Karina.
0: Sí, con el
2: osito,
0: sí. O sea,
2: coge mi número, coge mis datos, coge mi celular para hablar con otro macho.
3: Pregúntele normal, al osito, caballito, que pregúntele al osito que cómo se baña la espalda.
2: Ey, no, ey, no,
3: es que,
2: no,
3: es que
2: no,
3: la gente,
2: no, sí,
4: la gente es que aquí se la baña el caballo.
3: Ay, caballo. ¿Cómo hace un caballo y un oso para hablar?
0: El caballo le rasca la espalda. Ay.
3: Que le pregunte a losito que cómo se amarra el zapato.
2: Ey, no.
3: No sean así.
4: Ya no más con dos.
3: No sean así.
4: Señor Don Pu.
0: Había un señor
2: que le
0: decían el osito, era porque era muy peludito.
3: Que si le ponemos a hacer el video de las nalgas al osito.
2: Ey, no, pero de verdad. Que la noche está sabrosa.
0: Ay, no.
3: Donde siga caminando el caballo encuentra obviado. No. Uy, la gente está pasada a través de Tropicana Colombia. Uy, no.
4: Estuvo acá en Tropicana.
3: No, deja así. Ven todo el show a través de Tropicana Colombia, a través del live que estamos haciendo en Tropicana Colombia. Y nuestro canal de YouTube también. Uy, nos hemos reído.
0: Tengo dolor de cabeza, escuche.
3: Nos hemos reído mucho.
0: No.
5: Ese osito no camina, rueda.
2: Ey.
3: Uy, la gente es pasada, ¿no? No, escuche.
5: Con el caballo pasó ese caballo a 6 yeguitas, ¿vale? A caballo. Qué tristeza, mi hermano, ¿vale? Pasaste ese caballo a 6 yeguitas y con el osito y Majibú.
0: Escuche.
6: Karina, buenas noches. Qué decepción con caballito. Ahora ay, le dicen cierto. El terror de las mujeres casadas, porque se mete con los maridos.
2: ¡Ey!
3: ¡Uy, la gente la está botando, caballo!
2: Que la vaina.
3: No. Ya van a llegar a... ¿Qué?
2: El día que yo estaba también de rumba, ese día estaba sabroso porque era una vaina ya planeada con amiga, con amigos.
3: Defiéndase, caballito, defiéndase. ¿Quiere mande al osito?
2: Lo que pasa es que yo soy un man que dice las cosas como son.
0: Hoy una noche,
2: la noche en Barranquilla, espérate, la noche en Barranquilla, los martes, los lunes, no, aquí las viejas no salen, las peladas están estudiando, están trabajando. Pero un jueves, viernes, sábado, domingo, joda, estaba en una locura.
3: Aquí se pregúntale al osito.
0: Me imagino el osito.
3: Pregúntale al osito qué talla de boxer.
2: No, él no se pone boxer, él se pone su falda.
3: Sí, no.
4: No le alcanza.
2: Las cuatro puertas de Karina le quedan chiquiticas.
3: Puede creerlo, Tony, y lo que está pasando en este momento en la que no me duermo. Oiga, el caballito salió a buscar manes.
0: ¿Y cómo
3: encontró
0: es que se llama
3: manes?
7: No, pero yo tengo que defender aquí a mi hermanito, el caballito. Hoy es martes, hoy la vaina está suave en la calle.
3: O sea, ¿los martes salen todos los manes a Barranquilla?
7: No, hay pocos manes que se van a refrescar, pero mujeres casi no hay.
0: Martes de 2x1 con chicos.
2: Hoy es un día, es más, yo les dije a ustedes que a mí el que me invitó y que me llamó fue un pana, fue un llave.
0: ¿Y a hermanito qué? ¿Cómo estás?
2: Yo le dije a ustedes, no que una mujer, porque si es mujer muy seguramente no estuviéramos hablando.
3: Oiga, ¿es martes de tiburones?
0: Cuidado con las aleticas.
3: Bueno, caballito, ya se puede ir regresando entonces, 10 de la noche de 37. ¿Se va a quedar, sí?
2: No, todavía no.
3: Me lo devuelve Karina a trabajar.
0: Dice martes de antena.
3: ¿Qué lo llamó? ¿Un pana o un panda? Ay, no.
2: Vea,
3: no.
2: Yo quiero enviarle un abrazo y un saludo bien elegante al pelado Cristian Cruz, porque me dice, caballito, usted va adelante, no le dé mente. Es más, el man dice, ahora que llegue a Barranquilla, que llegue a Colombia, vamos a meternos una fría y que hablen lo que quieran hablar.
3: No, ya no más manes.
4: Pa'lante con su
3: sexualidad. Ya no más.
4: Ay, cabrón.
2: No. El jueves después del programa me voy a salir.

0: voy a ir y le voy a mandar videos que... Es más, a Ronald se los voy a mandar porque Ronald sí es serio. A Ronald para que Ronald los postee.
1: ¿Cómo así? ¿Se va a mandar a Ronald?
0: Sí.
1: ¿Cómo así?
0: Los videos de las mujeres que salen a rodear los jueves.
2: Que las 50 sombras del caballo. Lo único que le falta a esa transmisión del caballo es que suene la quemona de fondo. Eso es lo último que falta ya.
1: ¿Qué le falta? ¿Qué le falta?
2: Que le suene la quemona de fondo, por favor.
1: Mi amor.
2: Eso, ¿qué? Ya.
3: DJ Mickey, I'm on party.
1: Y ahora sí, que se vaya pondelosito.
0: No, ya, déjalo, es que sano, ya, déjalo sano.
2: Martes de rascarle la espalda al oso. No, ya no más, ustedes de verdad están, no, cogieron esa vaina de chacote.
1: Dice que maltrato animal en Barranquilla.
4: Que le dé tres vueltas al oso y se venga.
2: Uy, ustedes son muy malos. Todo lo pueden ver a través de Tropicana Colombia, a través de TikTok, a que no me duermo. A que no me duermo.
1: No puedo creer esto. ¿Qué hubo por Ronald?
2: No, Ronald aquí está atorado, está toteado de la risa.
0: ¿Cómo así?
2: Píllalo, baja ahí el video de YouTube por el copyright. A ver.
0: Vea, no joda. Miren, ¿les puedo decir algo?
5: A ver.
2: ¿Qué? No, lo has dicho todo.
0: No, y se lo voy a mandar a Ronald. Ronaldinho, ya te la mandé. Mira eso, Ronaldinho.
5: Ver,
0: a tu...
1: Se la mandó a Ronaldinho, ¿vio?
2: Y ahora no. Se la manda a Ronald. Sí. No.
0: Ronald.
2: A ver, ¿qué mando?
5: Sí,
2: muestra,
5: caballito. Ay, ¿cómo?
1: Es que miren ahí.
2: ¿Qué es eso?
5: No puedo mostrar bien porque se ve la marca acá. Me toca rapidito. Una transferencia de... 100 lucas.
2: ¿A quién le envió 100 lucas?
1: ¿A
2: usted?
1: ¿A quién?
2: Adivina quién puso el número
1: de caballo.
0: Adivina quién se puso la 10.
1: Publicaron el número del caballo.
0: Sí. ¿Dónde? Se puso la 10 Cristian Cruz. Oh, bacano. Esa es la gente que le pone el alma a esta película, no joda. Se mandó la Jaffe del caballo hoy.
1: Eso es para los pañales. Sí. Eso es para los pañales.
2: 100 mil para los boxers del osito.
5: La cuota inicial.
0: No. Eso es apenas para arranque.
5: ¿Qué fue lo que hizo el Sugar?
2: Se manifestó el Sugar,
1: Oh,
2: señor.
1: My God.
2: Sí, señor. ¿Yo?
5: A la próxima.
1: Con razón, todo se supo. Mi amor, si necesita de este, va avisando, listo.
2: Saludito para Andrés, que está en billeta con Dinamarca.
0: Los poli.
5: Ay, ¿cómo?
0: Firme.
1: Se le van a llevar la moto.
0: ¿Qué va saliendo? Papi, nada, estamos en vivo para toda Colombia, ya mostramos la bodeguita. Este es el pana. Para cuando ustedes quieran venir a Colombia, la bodeguita en todos los 84-16.
2: Otro
1: con la publicidad, vea.
0: Ya eso va.
1: Más ignorado, vea.
2: Tony ahí se coge la cabeza y dice, otro man, ¿en serio eso es posible?
5: Oiga, pero no hay manera de una chica o
2: así. No hay una mujer por ahí, sí, en la bomba, sí, claro, gasolina.
1: Que esté preparando algo por ahí, no sé.
5: Sí.
1: Bueno, váyase por todo el camino en esa moto y se encuentra una muchacha, pues, al menos.
0: Puede ser de pronto una policía, puede ser una policía.
1: Sí, oye, hágale, pues.
2: Sí, cualquiera, no sé, puede ser Esperanza Gómez y se la encuentra ahí también. O sea.
1: Ya mismo le dice,
0: ¿y qué tal que la policía me diga, usted tiene un aliento así raro? Venga, vamos a hacer una prueba.
5: Le cepilla los dientes.
0: ¿Y cómo?
2: Pues usted le dice que estaba. Usted le dice que estaba con el osito. Y verá que ya no pasa nada.
0: A ver, vea. No joda.
2: No, eso no le entiende nada.
5: Se llama el caballo.
1: Nos tiene a todo volumen allá, no se entiende.
2: No, Tony, ahí está preocupado, está pensando, ¿a qué hora volverá caballito? Hermano, ya le tocó ahí hasta las 12.
0: Ay, Dios mío. Epa, je, no joda.
2: No.
0: Iba la mujer.
6: Ya está peado. Ay, hey, me toca seguir, caballito, llega.
2: Que viva las mujeres, pero bien lejos, dijo el caballo. Porque no hemos visto la primera.
1: Pero a caballo regalado no se le ven los dientes.
2: Pero no hemos visto la primera.
0: Hoy.
2: De pronto en alguna cafetería o alguna vaina, ¿no?
1: Es que vivan las mujeres.
0: Mira, hasta los manes. hasta los manes que están en los negocios. O sea, ni siquiera es mesera, sino puro hombre.
2: Por eso no. Es el colmo. No, esto es el colmo.
0: Hoy las mujeres descansan, los que salen son los manes.
2: Sí, por eso. Y el caballo me voy para la calle. No, es que se entierra solo. ¿Qué hacemos, Tony Dice? Ah, lo tratamos de sacar y no podemos.
6: No, caballo, ya no nos dejes más por el piso.
0: No, lo que pasa es que lo estoy diciendo es la realidad. Pero lo voy a levantar mentira.
2: Saludito a toda la gente que anda en Tropicana Colombia. Ahí estamos en YouTube y en TikTok.
1: No.
2: ¿Qué vamos a hacer con el caballo? Dale a buscar manes.
5: No.
2: Pero es que no puedo creer que Yagi, no haya Yagi, una Yagi, sola
0: Yagi,
2: mujer.
0: Y Yagi.
2: ¿Qué es?
1: Hasta abajo, pero ¿con quién? Hasta abajo.
2: Pero una mujer.
0: Y si me voy por una vaina donde están las mujeres hermosas, lindas, divinas.
2: Martes de Pau Patrol.
0: Pero allá sí me cobran.
2: No, más permiso para el caballo. Todos los que le dieron like a esa vaina están arrepintiendo.
1: Dice, hoy martes de bichotos. Porque los hombres... Pero ya es no que trabajan, no. Sino que facturan.
2: Yo con esas ganas de que de verdad el caballo saliera a buscar una mujer por ahí, uno dice, uy, no. Bueno, chévere.
0: Bueno, el jueves vuelvo y salgo.
2: Para que no salga con una osita.
1: No.
2: Ay, Dios mío. Bueno, caballo, ¿qué vamos a hacer con
1: martes
2: usted entonces?
1: Martes de empoderados.
5: Me duele la cabeza.
2: Ahorita sale Karina y solo viaja de Medellín. Solo viaja de Medellín cuando salga Karina.
5: No estoy feliz.
1: Y acá puras viejas, imagínese.
5: Sí.
2: Que no. El jueves salga disfrazada vieja.
0: Ahí está el gallo, está el gallo. Está toda la people.
1: ¿Cómo así que el gallo?
2: ¿Qué?
5: El gallo y debe ser un mal.
0: ¿Qué? ¿Sí lo pillaste?
5: A ver.
0: Mira, a ver, ¿qué? Está gondito el nene.
5: ¿Pero quiénes son ellos?
2: Más manes.
1: El osito.
0: O sea, ahorita estaba Karina hablando con... Estaba hablando con él.
2: ¡Qué otra ballena! No podemos más con la
1: pero
2: gente
1: es
2: de
1: que,
2: TikTok.
1: ¿Qué es ese zoológico? Que el gallo, que un caballo y que un osito, no.
2: Martes de petróleo. No podemos más con el caballo. Ay, no. Hasta Karina, que era lo que la patrocinaba, se deprimió, se aburrió.
5: Tony,
1: no, pero es que ¿qué hago pues en estos casos?
2: Pues ¿qué hacemos, Karina? Es que ustedes decían no. Lo que salga, o sea, que vaya ahí.
1: Que haga un trencito. Entonces, con
2: sí.
1: El osito.
2: Oso versión
0: 2.1. Si hubiese salido una mujer, muy seguramente me hubiese dicho, ay, que no sé qué.
2: ¿Ah? ¿Qué? ¿Qué es lo que está? Ya está borracho y solo tomó una.
1: Ya va en la moto, ya se devolvió, ya se devolvió.
5: ¿Encontró algo?
0: Mira, aquí sí está José.
2: ¡Otro!
0: Aquí sí está... ¡Otro, pero aquí sí está! Papi, saluda a toda la gente Tropicana Colombia en redes sociales, TikTok, YouTube.
5: No. Saludos a todos.
0: No.
1: Pero ese está muy lindo. A ver, yo veo.
0: Vamos a hablar con ella.
1: Venga, José, ¿cómo estás?
2: ¿Paró para entrevistar un más? No.
0: Pero espérate, José. Ya viene José más. José aquí tiene su puesto de comida, mira eso.
5: Uy.
1: Ay, José.
2: ¿Cómo? Y ahí vamos a encontrar dos manes más.
1: Qué dedo tan rico. Qué rico un chuzo de José.
2: ¿Cómo?
0: Miren este turbo. Miren, ahí está la placa, ven, saluda.
2: ¡Una mujer!
0: Ven.
5: Se salió corriendo.
2: No le quiso hablar.
0: ¿Cómo es tu nombre, placa?
2: No le quiso hablar.
0: Sí, mira, aquí está. ¿Quieres hablar con ella, sí o no?
7: Michelle,
1: por fin una mujer, Michelle. ¿Cómo estás? ¿Qué se siente estar rodeada de hombres esta noche barranquillera?
7: Muy bien.
2: Michelle, ¿tú quedas allá? ¿Trabajas allá o qué? ¿O estás de paso?
7: Estoy trabajando acá.
2: ¿Y si conoces al caballo, el que te está abrazando ahí?
5: No lo conoce.
2: Oiga, auxilio de
0: nuevo. Es nueva.
2: Uy, de abrazarla, no sé.
1: El nuevo es usted.
0: No,
1: ¿cómo con eso?
2: Michelle, ¿soltera o casada?
7: Soltera.
0: Uy, Michelle.
1: 46 minutos para intentar buscar una mujer en un bulevar, dicen los oyentes. No.
0: Ya, hecho un bulevar. Michelle, si no es que ella está trabajando.
2: Explique.

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1: Vaina fue un boom. Esa vaina fue un boom, ver a Karina Licra. ¿Qué pasó, Cari?
2: Ay, hagamos, no sé, cosas que hay, algo diferente, un tema diferente. Ya caballo me tienen, ya no.
1: Cosas que hay en Barranquilla, manes. Estamos esperando que caballito
2: cosas
1: se que llegue a la
2: que
1: cabina.
2: No hay en discotecas de Barranquilla, viejas.
1: Sí. Oiga, ¿quieren que les ponga? Yo le pasé a Ronald el video de la persona de la noticia que yo les había dicho. Que era una indígena, una persona, Ronald, usted tiene por ahí el videito, yo se lo pasé, de una mujer en donde conmocionó las redes sociales porque decían, ella no parece, ya colgó el caballito por ahí. Ya
2: le uy, menos mal, ¿por qué? ¿Qué bullita?
1: No, ya estábamos escuchando, era la moto.
2: No.
3: Estoy viendo la...
2: Venga, hablemos indígena. Calmaditos en este momento, sí. Hablemos.
1: ¿Usted vio la niña que le envía ahí, mi querido Ronald?
2: ¿Vio cuál niña?
1: Porque ya le voy a mostrar, Karina, para que conecte el TikTok. Hable ahí pasito, a través de YouTube, pues, mi querida Cari.
2: Hable pasito.
1: ¿Por qué?
2: Así es mejor.
1: Vamos a hablar así.
2: Sí.
1: Pues yo sueno como así. Pastuso.
2: No.
3: Eso solo hablamos así.
1: Estamos hablando así.
2: Pasito, así como para relajar a los oyentes.
1: Estamos hablando pasito.
3: Cari, dile algo a... ¿cómo es que le dicen ustedes?
1: A Tony Dice.
2: A Tony Dice.
3: Sí, coquetealo, a ver qué tal.
2: Tony.
4: Decime, hombre.
1: Decime,
2: hombre. Porque está como aburrido.
4: No, aburrido no, tengo hambre, el caballito.
2: Cuéntenos el secreto.
1: Es que
2: venga, cuéntenos
1: hambre.
2: El secreto. ¿Usted qué? ¿Recibió platica por quedarse ahí o no?
4: No, ni las gracias, mi amor.
2: Ni las gracias. No, no, no, no.
1: ¿Qué? ¿Por qué hablan así como debajo de una almohada?
2: Porque es que es mejor así. Ya mucha bulla.
1: Vea.
3: Sí.
4: Ahí llegó caballito.
1: Ahí llegó. Ah, bueno, menos
2: déjale
1: mal.
2: La puerta.
1: Porque...
2: Cierrele la puerta. No le deje abrir.
4: No, ya no me dio tiempo.
1: Es que ya no me
2: tranquila.
1: Dio tiempo.
2: Tranquila. Póngale macho.
3: ¿Macho?
1: ¿Macho? ¿Cómo más machos? No. Karina, más machos.
2: Acá en Medellín, ponerle macho a la puerta es ponerle seguro.
1: Vea lo que usted quiera, pero ya no más machos. Ni el del seguro, ni del
2: no,
1: ni del nada. No, no más.
2: Es más, le aseguro que yo aquí en este momento doy la vuelta por Caracol y también encuentro solo machos.
1: No, déjame así. Oiga, caballo no entró ahí, le iba a mostrar el video, pero bueno, lo voy a mostrar primero por acá. Este video ha sido pues tendencia en las redes sociales, ya que se ve una persona. Y usted me va a decir, Karina, usted que conoce muy bien a las mujeres, pues se viralizó por la belleza y el contenido que va a haber en este momento en este video. ¿Por qué?
2: Okay.
1: Miles de internautas, mucha gente que está en las redes sociales, pues afirmó que esta mujer no es indígena, no es de los pueblos originarios indígena, debido a la belleza que tiene. Se la voy a mostrar para que usted vea el video y usted me va a decir si ella es de las culturas indígenas y demás. Mire este mujerón que puso acá el video. ¿Usted qué opina de eso, Caribe?
3: Ay, Virgen Santísima, ¿qué es eso? ¿No tiene audio?
1: Ah, ya, perdón. ¿Pero es como audio ambiente?
3: Sí.
2: Como que está en el bosque.
1: Pero usted me va a decir si ella es...
3: ¿Que son reales?
1: No. Sí,
2: no, esas cositas no son reales, primero que todo.
1: ¿Será que
2: entonces
1: no?
2: Entonces está muy citadina la pelada. O sea, va para la ciudad y cuando quiere vuelve, entonces...
1: Me fui a los comentarios resguardo. Y dicen por acá, en los pueblos originarios, ¿hay trajes de baño? Buena pregunta.
2: No, ni traje de baño.
1: ¿La silicona la invitaron los indígenas?
2: Ni silicona, ni la lipo.
1: Esa indígena se tuneó.
2: Sí, está tuneada.
1: Y hasta las uñas se hizo. Usted va a ver el video. Y sí,
2: no,
1: señor.
2: Eso no es.
5: ¡Volví!
1: ¿Qué hubo, caballo? ¿Cómo le
2: ya
1: fue?
2: Ya no nos interesa. Déjenme a Tony Dice ahí. Usted no.
5: Bien. Espérate ahí. ¿Cómo le fue?

0: mi hermanito querido Tony Dice?
1: Muy bien.
2: Very good.
1: Muy bien, que diga...
2: Que no le trajo ni siquiera comida a él, a María.
1: Que diga él qué tal le pareció, Karina.
3: Una servilletica, oíste, me vas a decir otra vez que te vas y por eso te zampea ahí Navidad sin ti en la programación para que te
0: ¡Ey, ey, ey, barro! Cogió rabia, botó el chupo porque ajá.
2: Le puso Navidad de los pobres. ¡Qué feliz Navidad!
0: No, no, pero bien, ¿no? Les cuento que Abelito nos acompaña acá en la parte de producción. Ese man es un crack. Es un Ronald.
4: Uy, sexy.
1: ¡Ay, Batman!
0: No, no, mi hermanito Abel, Tony Dice.
1: Sí. Tony Dice, por favor, no hable más, que es que habló mucho durante todo el programa. Muchas gracias, Tony Dice. Oiga, caballito, ¿y qué más entonces? ¿Dónde dejó la moto?
0: Porque me dijo que ustedes no lo dejaron hablar.
1: No, ahí tenía el micrófono abierto para que coqueteara con Karina.
2: Nada, Morel, que Karina tuvo abierto 24/7.
1: Dice que salió, comió gratis y volvió. Eso dice la gente aquí en Tropicana, Colombia.
2: Vea, María.
0: Vea, no. saludos a los conductores de verdad. ¡Joa, qué montón de gente! Y hubo algunos que no pararon, sino que pitaban. ¡Pi, pi, pi! ¡Ey, bacano, chévere!
1: ¡Más pipí, no! ¡Más pipí, no!
0: ¡Freddy, tú eres un perro!
1: No, no, no, no, no, no, no, no. ¿Podemos poner el video de las nalgas un momento, por favor,
4: Ronald? ¿Las nalgas?
1: Sí, vamos con el video de las nalgas, por favor.
2: Bueno, hay oyentes por acá.
1: Es que ese video ha sido el boom de hoy, el de las nalgas.
2: No.
0: No, y les tengo otro bien hijo de madre.
1: Yo lo miro y yo digo, no, qué videazo, Dios mío.
2: Bueno, ya supérenlo.
1: No, yo no voy a superar.
0: ¡Supérame!
1: Eso. Yo no voy a superar esas nalgas.
2: No.
0: Y el de Karina. Oy,
2: ay, cariño. Que no.
1: Si nos vamos la última hora de que no me duermo es de nalgas.
0: Dios mío, Padre Santo bendito. Pero bueno, algo chévere que Karina no tiene y es que sus glúteos son naturales, eso es...
1: Pero estos también son naturales, caballo.
2: Los de la muchacha también.
0: No sé.
1: Yo los veo naturales.
0: Sí. Amigos de Karina me fascinan, son hermosos, sí, espectaculares son. Porque son naturales.
2: Usted que me estaba viendo por allá, cochino.
1: Todo desprobado. A mí me encantan, son así suavecitos.
4: Ahí está.
0: No, los de Karina, o sea...
1: Ahí están los de Karina, los que quieren ver a través de Tropicana Colombia. Uy,
0: los de Karina parecen una almohada ortopédica.
1: Es que una cuarto.
2: Mira. No,
1: pero Karina, bien.
0: Tiene más pata que un guiso de pollo.
1: 500,000 copias obligado.
2: Qué rico una patica. A mí me encantan las patas, sabía.
0: Y que caballo ahora sale con las nalgas del oso. ¡Ey, barro! No, cuidado.
1: Oiga, ¿ustedes vieron el video de la vieja esta Valentina Amor que quedó libre?
0: ¿Otra vez?
1: Así. Sí, la vieja pagó plata y salió. ¿Se acuerda que?
0: Ey, nuestra justicia es muy permisiva, ¿no?
1: ¿Quiere que les muestre el video? ¿Se los descargue y se los muestro?
0: O a Valentina Amor. Valentina Amor.
1: ¿Se acuerda
0: que? Yo me acuerdo que ella.
2: Saludos.
0: Mira, ella estaba en la torre del reloj, Freddy.
1: Sí.
0: Esa vieja. O sea, yo mejor no voy a decir nada porque me puedo meter en problemas. Pero la justicia ha sido muy permisiva con ella. Esta práctica no la viene haciendo ahora que la están viendo. Eso viene desde hace rato, compañero. Eso
1: ahí le voy a mandar el videito a Ronald para que, por favor. Sí, la vieja y la vieja en el video dice descaradamente que con plata se hace lo que sea.
0: Y es verdad.
2: Eso.
1: Ah, de verdad, se lo va a mostrar. Se lo va a mostrar. Ahí lo tiene el queridísimo no. Ronald, para que ustedes mismos lo vean a través de Tropicana Colombia. Si usted lo quiere ver, conéctese al live de Tropicana Colombia. Dice, o a través de YouTube, a que no me duermo de Tropicana. ¿Qué pasó?
2: Dice que desde hoy en adelante se llamará Caballito de Gavilanes, como la canción ¿Quién es ese?
1: Oh, ahí ya lo estamos enviando para que lo vean, porque de verdad, pues yo no sé, muestran, y la vieja dice de verdad, la plata mueve lo que sea.
2: Oiga, ¿hay un oyente como en un motel o qué?
1: La plata mueve lo que sea. A ver, por acá lo voy a poner.
5: Llegate ahí.
2: A ver, espere que...
5: A ese lugar que te mandé la foto y vas a encontrar a las nenas lindas. Ahí vas a encontrar a las cariñosas porque ya veo que tú andas con puro macho. Mira.
2: Mandó foto como de un, no sé, según eso, ¿qué? ¿Un bordel?
0: Play Club, ¿qué? Play.
2: Yo no sé.
1: Vale, Tina Amor Velázquez, dice
0: siglo
1: por acá.
0: Siglo XXI, Play Club.
1: Vea, les voy a mostrar el video, ya está por ahí. Vamos a soltarlo, viejo Ronald. Aquí
6: estoy
1: está
6: bien,
1: el audio.
6: Gracias a Dios, vea. Ay, gracias, mi amor. Gracias, mi gente bella. Gracias por el apoyo, ya me soltaron. estos momentos estoy por el barrio Antioquia, bien.
2: No.
6: Estoy en el barrio, estoy de Rosa en el barrio. Y bueno, mi gente, yo le doy gracias a Dios que estoy en la calle porque la plata lo mueve todo. Ustedes saben que sí, hay personas que les gusta discriminar a uno
0: discriminar.
6: Y no saben la verdad. Entonces yo quiero que todas estas personas vayan para mi Instagram y me sigan. ¿Cuál palita?
7: La palita que yo tenía.
6: Relájate, ya la buscamos.
1: Ahí está mi querido amigo el video. Bueno, la plata hace lo que sea.
0: ¿Cómo Freddy, la ves? ¿Me permites cantarle una canción a ella?
1: Por favor.
0: Que embale traigo yo. Que embale traigo yo. Sí, no, se oye, traba. Se traba. Este son montunos, se traba.
1: La gente de verdad no investiga todo ese tipo de casos. Que salga
0: a mí lo que
1: alguien.
0: Da, a mí lo que me pues da no. rabia es que vio Freddy. La justicia colombiana es muy permisiva y si tú pagas la fianza, listo, ya, no pasó absolutamente nada.
1: No pasa
0: si
1: nada.
0: Hacemos está haciendo lo mismo. Lo de los ojos tapaditos y ya, no pasa absolutamente nada. Y la
2: Venga,
0: gente
2: ahí,
0: también...
2: entonces, en estos casos que, por ejemplo, EPA Colombia.
0: Es correcto también. La ley del embudo, para unos es angosta, para otros es ancha. Entonces, no me parece de verdad que sí, porque igual ella también estaba estafando a los extranjeros a los extranjeros y no es primera vez que ella lo hace. Esto lo venía practicando desde que estaba aquí en Cartagena, desde cuando
2: y
0: comenzó.
2: Muchachos,
0: y no
2: ella que se ve tanto y se muestra en redes sociales, pero no es
0: y
2: solo
0: la gente la sigue.
2: Por ejemplo, así hay más personas
0: y por eso es correcto. Por eso es que yo digo que la justicia de Colombia es muy permisiva y es cierto lo que dicen, que la justicia se hizo para los más pendejos. Y es verdad, de verdad que es así. Y es triste, doloroso. Muchas personas dirán y se reirán, ay no, que es una bobada, pero es que de bobada en bobada nosotros todo lo vemos normal. Y lo normalizamos y lo normalizamos y por eso estamos como estamos, brother.
1: Vea, pues les voy a mostrar otro video de un man...
2: Sí.
4: ¿Más, man?
2: ¡De otro man! ¡No!
1: Póngale cuidado que este man, la esposa,
2: mentira,
1: lo pilló lindo, deseándole feliz cumpleaños a otra vieja.
2: ¿Y qué tiene?
1: Y quiere... ¿Cómo así? ¿Qué tiene?
2: O sea, desear feliz cumpleaños.
1: ¿Quiere ver lo que le hizo la vieja? ¿Le quiere desear feliz cumpleaños a otra vieja? Pues yo también se lo celebro. Vea, le voy a poner el video. Ronald, dele play, por favor. Vea lo que hace.
2: Pero a ver, ¿cómo?
8: Yo sé que tú no estás cumpliendo año hoy, pero milagro sí a la que le pusiste por el Facebook. Feliz cumpleaños, milagro.
9: Vamos a hablar.
8: Te quiero mucho. No, yo no quiero hablar contigo.
9: Vamos a hablar.
8: Canta, canta, que yo no quiero hablar contigo. ¡Canta!
9: ¡Cumpleaños!
8: ¡Que coma!
9: Vamos a hablar, chamo.
8: No, come. ¡Que coma! ¡Que coma! ¡Que coma! ¡Qué coma!
1: ¡Qué coma!
8: Ahora sí, felicita a Milagro. Pues. Felicítala, dile. Porque te pillamos para
9: ella. Vamos a hablar, vale.
8: No, yo no quiero hablar contigo. Anda, felicítala. Dile, feliz cumpleaños.
1: ¡Buena, cachón!
8: Milagro, te quiero mucho. Así no, como pero... le puse por el Facebook. Dale, pues.
9: Feliz cumpleaños.
2: Muchachos, pero venga, uno por el Facebook deja mensajes así normal, como
1: vaya,
2: de recordatorio.
1: Vaya, felicite a Milagros.
2: Normal.
0: Yo le voy a decir una vaina, ese man es un cachón, ese man es un bobo, ese man es un dominado, porque por más que yo esté felicitando a alguien y se me vaya a formar un tremendo lío, un problema con la mujer mía, yo no tiene por qué venirme a tirar, a grabarme, a ridiculizarme, a burlarme en
1: dice,
0: una red social, esa vaina que...
1: Dice Jimena
2: Mentiras,
1: por acá.
2: Para que aprenda, para que tiene que ir por allá también escribiendo.
1: Dice Jimena por acá, yo vi ese video y súper lo que hizo la mujer. Eso es una dama, sin necesidad de rebajarse. Muy bien.
0: Freddy, no, Freddy, ¿estás de acuerdo con esa vaina, Freddy?
1: Obvio.
0: ¿Tú estás de acuerdo con que ella ridiculice al man?
1: Yo le hago lo mismo si veo a mi mujer deseándole feliz cumpleaños a otro.
0: Freddy, de producer, los trapitos sucios se lavan en la casa y ese man es un pendejo, es un bobo. Por eso es que este mundo está así, este mundo está atravesado y al revés. La mujer es la que manda y uno es, ay sí, mi amor, así como tú dices.
2: La mujer es la que manda, ahí sí te veo bien caballito, ¿cierto? El mensaje, a ver... Le acepto que le haya dicho feliz cumpleaños, pero cuando dice ya te quiero mucho, ahí sí tiene que involucrarse en varias cosas. Entonces, pues, felicitaciones a la mujer también por decirle de esa manera y no cogerle de otra manera.
1: ¿Quieres más videirris? A la gente que está en Tropicana Colombia, para la gente que está en Tropicana Colombia, para la gente que está en YouTube, cuénteme.
0: Y Karina, dime. Imagínense que hay una muchacha en...
2: Oh, menos mal, una muchacha.
0: Sí, hay una chica.
1: Por fin.
0: En Brasil, si no estoy mal, ya se la mandé ahí a Ronald, que dice lo siguiente.
1: A ver.
0: Que quedó embarazada
2: de
0: por secarse con una toalla.
1: ¿Qué? No le creo.
0: Ahí está la noticia, mírela. Es más, ya se la voy a decir. Quedó embarazada por secarse con una toalla. Y ya le voy a contar el babado y la historia como es.
1: Pero porque aparecen dos mujeres ahí en la foto que usted envió.
0: Porque resulta que ella dice que salió embarazada de su amigo que estaban de vacaciones. Entonces, muy seguramente, esa muchacha la que estaba ahí.
1: Pero está bonita la de Busito Café.
2: ¿Cómo? Oigan, pero dice por acá,
1: está querida la de Busito Café.
2: Dicen, médicamente no es posible quedar embarazada por una toalla, incluso si ella hubiera estado en contacto con semen previamente, no.
0: Mira, una mujer asegura en redes sociales que quedó embarazada tras usar la toalla del esposo de su amiga durante una visita a su casa en vacaciones. Ella muy seguramente no utilizó la toalla. Ella se metió la toalla.
2: Yo no, sí pero creo. ¿Cómo hace?
0: Bueno, ella dice que...
2: Dice aquí, vean lo que dice, los espermatozoides requieren condiciones específicas de temperatura y humedad para sobrevivir. Fuera del cuerpo humano, mueren rápidamente en cuestión de minutos debido a la exposición al aire y a la falta de nutrientes. Una vez que el semen se seca en una tela, los espermatozoides se inactivan por completo y pierden su capacidad de fecundar el óvulo. Tiene que ser que él se lo haya quitado y pum, vea, pásesela de una de ellas.
1: Tengo una noticia y un video que le acabo de pasar a Ronald. Y la noticia es: mujer baila porque el esposo se fue de la casa.
2: ¿Qué?
1: Una mujer baila porque el esposo se fue de la casa. Así aparece titulado, está súper viral. Viral en redes sociales.
2: Vilar.
1: Es el último que le acabo de enviar, viejo Ronald, para que lo chequee. Así dice, así aparece viral la noticia. En redes sociales. Mujer baila porque el novio se fue de la casa. ¿Lo quiere ver, Cari?
2: A ver, póngalo.
1: Vea, caballito, este video. Mujer baila porque el novio se fue de la casa.
2: ¿Cómo se tratarían, pues, para estar de ese tipo de nivel?
1: Increíble.
2: Miren, a ver. ¡Ay!
0: ¡Dios mío, bendito! ¡Mira!
1: Quiero que todo el mundo se vaya a tropicar a Colombia. Mujer baila porque el novio se fue de la casa. Así aparece el video.
0: Y saca lengüita.
1: ¿Ah? ¿Qué tal quien ve a Karina? Me lo mandó un oyente a través del WhatsApp. Dice que Freddy, mire este video. ¿Ah? ¿Ah? Karina bailando. Uy, Karina, qué atributo.
0: Ay, no, Dios mío, bendito.
1: Nada que envidiarle a la mona, Karina. Nada que envidiarle. Los que lo quieran ver, vayan de una tropicana a Colombia y en el live lo estamos mostrando
2: oficio,
1: a través de YouTube.
2: Oficio.
1: Está bueno el video.
0: Karina, ¿y tú qué estabas haciendo ahí? ¿Qué estabas celebrando, mi amor?
1: Sí, por favor.
0: Estabas celebrando porque tienes una carita así.
1: Queremos saber.
0: Sacando la lengüita.
1: La historia de ese video, Karina, por favor.
2: Ni me acuerdo de qué canción era. Ponela.
1: A ver, ¿qué dice por acá? Aquí la tengo.
0: ¡Uy! ¡Zúmbalo!
2: Cuando yo tenía el cabello negro.
1: Zúmbalo. Oiga, sí, no me he dado cuenta, sí, tenía el cabello negro.
2: Sí.
1: Tenía el cabello negro en el...
2: Bueno, color natural.
1: Pero Karina, ahí se ve muy churra, muy producida, déjeme decirle.
2: Ay, no, por Dios.
1: ¿Usted qué opina de ese video, caballo?
2: Eso fue en pandemia.
0: Mira, se le ven los lunares más grandes.
1: Todo el mundo en Tropicana Colombia, si quiere ver el video de Karina Tropicana Colombia, para que vaya.
0: No, qué rico.
1: Ahí se le ven lindas las Karinas, dicen por acá Jason. No, va a ser así.
0: Y tengo un mal pensamiento, yo digo así.
1: Karina está más buena que una quincena en Ecopetrol.
2: No, qué pereza con usted.
1: No sé, me lo mandaron los oyentes.
0: Ay, Dios mío, Karina. Eres el sueño de muchos y la realidad de pocos como yo.
1: Karina, ¿usted ha tenido amante?
0: Obvio.
1: Nunca. No, nunca.
0: Mujer que diga que nunca ha tenido amante, vio Freddy, es mentirosa.
1: Y si usted tuviera amante, ¿cómo le pondría de nombre en su celular al amante?
2: No, porque nunca he tenido, entonces no me sale la palabra de cómo lo pondría.
1: Porque en este momento vamos a revelar ¿Cómo ponen las mujeres o qué nombre le ponen al amante las mujeres en el celular? Para que los hombres cuando lleguen a la casa, dizque osito, no es osito, lleguen a la casa, revisen. Se hizo un estudio y una encuesta para que todo el mundo vaya y la vea. Y yo también puedo decir que es así lo que dicen ellas. Lo que dicen ellas es cierto. Vean este video y escuchen esto para toda la gente que está en Que No Me Duermo de Tropicana. Así es como las mujeres guardan al amante en el celular. Escuchen esto.
7: Si tuvieses un amante, ¿cómo lo agendarías?
10: Uñas. Cami Uñas. La manicurista. Como la manicurista. Sí, obvio. No se va a ir a fijar en el chat de las uñas.
7: Mal, pero vos te haces las uñas. Ah, claro, se hace las uñas. Claro,
10: obvio, todos los meses.
7: Todos los meses te hace las uñas el Cami.
10: Claro, me hace las uñas todos los meses Cami. Ah,
7: chicos, otra más te dice uñas.
10: ¿Por qué nadie entraría a mirar eso? ¿Por qué entrarías a mirar que me hago las uñas?
7: Ah, o sea que vos tenés amante.
10: No, no.
7: ¿Pero quién te hace las uñas?
10: Y mi amiga.
7: Ajá, ¿y por qué las uñas?
10: Igual que los vagos lo tienen como Juan el Mecánico, seguramente.
7: Si tuvieses un amante, no. ¿Cómo lo agendarías?
11: Oscar Mecánico, porque ahora no puedo.
7: ¿Oscar Mecánico?
11: Oscar Mecánico.
7: Bien.
11: No tengo auto, eso es lo peor. El mecánico, no sé.
10: Mecánico.
7: ¿Pero tenés auto?
10: No, pero el de mi papá.
12: Es que Juan Núñez.
13: Lo agendaría como Abby UNL. Porque si es una amiga de la facultad, no le va a interesar abrirlo.
7: ¿La mandarías al muere a tu amiga de la facu?
13: Sí, la mandaría al muere.
14: Amigo, primo.
7: ¿Nombre primo?
14: Oh, nombre, porque me preguntan primo. Ah, vive en un pueblo.
7: ¿Armarías toda la historieta?
14: Claro, ahí.
7: Un primo que vive en un pueblo, que no ves hace rato.
14: Sí, nos queríamos cuando éramos chiquitos.
7: Ah, ¿y se quieren mucho?
14: Sí, mucho.
1: Mirá vos.
13: Si tuviese un amante. No sé, porque al mecánico no voy. Como algo de venta de comida, es lo único que puedo... El único que consumo.
11: Yo lo tendría con el nombre, pero estaría escondido
13: Karina
11: por WhatsApp.
13: Uñas.
7: Estaría escondido.
11: No sé si muchas personas lo conocen o no, pero el famoso código secreto que está en WhatsApp.
0: Es cierto.
1: ¿Código secreto de WhatsApp?
0: Sí, señor. Ajá. Sí.
7: Si tuvieses un amante, ¿cómo le agendarías?
15: No, no tendría.
7: ¿No tendrías amante?
15: No. Primero que eso no pasaría.
7: ¿No tendrías amante?
0: Sigue
7: no.
0: los ¿Por hombres.
15: Sí, porque me parece
0: Sigue.
15: El pedo.
7: ¿Te parecería una falta de respeto?
15: Totalmente.
7: ¿Por qué no? La respeto.
15: Es que no tendría amante. Si tengo una chica a la que me gusta o estoy enamorado, no sé si tendría un amante. No sería una opción.
7: Nunca.
15: No, no.
7: ¿Y por qué no? Porque hay que portarse bien.
15: No todos somos iguales.
2: ¿Yo?
0: Muy bien, hombre.
15: Nosotros somos gente leal, así que de 10.
1: Bueno, ahí está el video. ¿Cómo la ve, caballito? Las mujeres le ponen disque
0: uñas. Definitivamente.
1: Las,
0: lo que pasa es que las mujeres vuelan con los motores apagados, viejo Freddy.
1: ¿Usted al amante cómo le ha puesto?
0: No, el nombre normal.
1: Yo frenteo con el nombre normal. Sí, yo también digo normal. Lo mismo, sí.
0: Normal.
2: ¿Para qué hay que tener amante, no, mijito? Hagan el favor, aterricen a la vida.
1: Pero es que hay de pronto conversaciones con alguien que uno no quiere que entere la pareja, le coloca otro nombre.
2: No.
0: O sea, yo creería
1: y
0: que...
1: yo le he puesto el nombre de mi jefe.
2: Póngale jefe.
1: Yo no, le he puesto el nombre del jefe. Pero imagínate que entre al WhatsApp y vea, hola, mi amor. Uno, uy, ahí mismo la pareja va a decir, marica.
0: Yo una vez, y ahora es que me acuerdo.
1: Así que con el jefe.
0: Yo una vez tenía en el WhatsApp mi mamá hermosa. Y vamos a ver que ella, hola Edgar, te está llamando tu mamá. Y me la pasaba. Ajá, mami, ¿cómo está? Hola, mi amor, ¿estás con la mujer tuya ahí? Sí, aquí está. Ahorita hablamos.
1: Uy, claro, porque le dicen, claro, le ven en el celular ahí la mamá. Y usted, mira, te está llamando tu mamá, claro. ¿Qué van a sospechar?
0: Y ella me lo pasaba. Edgar, te está llamando tu mamá, que le conteste. Ah, mami. Y como yo le digo así, ajá, mami. Hola, mami, ¿cómo estás? Porque no me contestaba. ¿Estás con la mujer? Sí. Ahorita te llamo, amor. Bueno, pues chao. Ya, queda uno sano.
1: Claro. Ese es bueno.
0: Sí.
1: Muy bueno. 11 de la noche, 36 minutos en A Que No Me Duermo de Tropicana. Ahí para que nos digan también a través de Notica de Voz, ¿cómo llaman al amante? ¿Cómo llaman al amante? Y nuestra amante fue, ¿qué hizo Karina?
0: Karina, ¿dónde estás? Mira, lo que pasa es que Karina, ella jamás y nunca te va a decir que ella ha tenido amante, que ella ha sido
2: Pero si yo no he tenido amante.
1: ¿Usted nunca ha tenido dos manes? ¿Dos manes?
2: No, nunca.
0: Papi, obvio sí, Freddy. Ay, sí. La mujer nunca anda sola.
1: Sí.
0: La mujer nunca anda sola, Freddy, sí. Señor, tú lo sabes.
1: Sí. No, por ahí dicen sí, que la mujer cuando tiene pareja habla con más manes.
0: Sí, es correcto.
1: Sí, eso sí lo han dicho.
0: Tú puedes estar tragada de alguien, pero siempre vas a tener un plan B. C y D.
1: Pero vea que una vez a mí me dijeron que para la tusa siempre hiciera eso. que uno tenía que tener un plan B. Y a usted no le da tusa.
0: ¿Y a ti cómo te funcionó esa vaina?
1: Yo creo que sí.
0: ¿En serio?
1: Pero yo no tengo plan B. Pero realmente el...
0: Ay, no tiene plan B el Freddy. No tiene plan B el Freddy. Ustedes son unos juiciosos.
1: No, pero
0: y
1: no.
0: La juiciosa y el juicioso.
2: Unos santicos, mi amor, acá.
0: No, pues que... sí. El juicioso y la juiciosa.
2: Oyentes, lo que ustedes si no hablan... ustedes tuviesen un amante o... Sí, un amante. ¿Cómo la pondrían?
1: ¿Qué nombre le pondrían? Ese de la
2: ¿qué nombre le pondrían?
1: Me pareció
2: mande
1: buenísimo.
2: Mande notica de voz, rápida, cortica, sencilla y de una.
1: Ese de la mamá me gustó.
2: ¿Qué hay? Es que Karina Uñas, ay no.
1: Yo le pongo el osito.
2: Dice que asterisco 611 o spam. Ay no.
1: Uy, pero ese es bueno. El spam. Asterisco 611. Claro.
0: Asterisco te claro. 611 te llamo por WhatsApp.
1: Claro.
2: Qué maravilla, qué maravilla.
1: Es que te hablan por WhatsApp.
2: Ay, escuche, claro. escuche.
12: Karina, buenas noches. Tropicana, Colombia, buenas noches. No se llama la amante, se llama la auxiliar de relación. Suena más bonito.
2: Es que Karina, la auxiliar de relaciones, ¿qué le pasa? Oiga,
0: Se llama la capilla o la iglesia de barrio.
2: Oiga,
12: buenas noches, Tropicana. Pues un día yo estaba viendo con ella el video ese del mancito que salí, que Marelvi, ¿dónde estás, Marelvi? No me dejes salir más con él. Bueno, la susodicha me guardó así como Marelvi. Y algún día me llamaron y me tocó pasar una prima, pues la prima se hizo pasar por Marelvi.
2: ¿Qué? Bueno, María, qué bandidos. Oiga, más, escuchen.
16: Muchachos, buenas noches. Yo le pongo número desconocido.
2: ¡Ay! El número desconocido lo está llamando por WhatsApp. Ve qué tan chévere, chateando con el número desconocido.
1: Me acabaron de enviar un video.
2: Dice que reservas de fútbol, dice
1: Karina,
2: por acá.
1: Usted tiene alguien que las toquea por todo lado.
2: No, pero ¿quién es, pues? ¿Quién es?
1: Me acaba de mandar un video, man. Y me dijo, Freddy, ponga este.
2: No.
1: De Karina en traje de baño. Hasta ahí le digo.
2: ¿Yo en traje de baño?
1: Sí.
2: No, pero ¿cuál? ¡Ah, ese buen Barranquilla! ¡Ese buen Barranquilla!
0: Muestra.
2: Buen Barranquilla en la casa de Maite.
1: Cuando se conecten mínimo 600 personas, le damos play a ese video.
2: Ese buen Barranquilla.
1: A través de Tropicana Colombia. Mínimo 600 en este momento.
2: Ese video sí me gusta, ese sí me gusta.
1: A ver, que vaya todo el mundo porque vamos a mostrar a Karina en traje de baño en Barranquilla.
2: Pero qué cosita también, pues.
1: Yo no sé quién carajo la está toqueando por todo lado, pero la tiene azotada. Me dice viejo, Freddy, mire este. Y yo, ¿cómo?
2: Ay, no.
1: Pero es que en este sí se ve Karina, uy.
0: Karina, cuando tú viniste aquí a Barranquilla, que viniste en época de carnaval, ¿con quién estabas además de Maite?
2: Solo con ella.
1: ¿Con ella?
2: Solo con Maite, sí.
1: Todo el mundo a través de Tropicana Colombia ya.
2: Me
1: a través
2: fui
1: del
2: sola
1: live de TikTok.
2: Para Barranquilla la bella.
1: Que suba ese live de TikTok rápidamente, por favor. A ver, suba ese live de TikTok. Súbase la de TikTok.
2: Llámela si quieren.
1: Porque no, se le ven las carinas a Karina.
0: Uy, este gran
2: se le ven las carinas.
0: Sí, yo de verdad que sí, yo amo toda Karina, pero Karina tiene algo
1: ahí se le
0: en
1: ven.
0: Su parte, en su delantera que uno dice, jue madre,
1: sí.
0: Esta pelada.
1: Sí. Necesitamos que por favor todo el mundo vaya a Tropicana Colombia. Necesitamos subir ese live de una vez.
2: ¿Qué quiere?
0: Tú estás como la selección Colombia, pero yo te voy a preguntar.
2: Dime.
0: ¿A ti te gusta más la delantera o la trasera?
2: Mía.
1: Rápidamente, porque con ese video vamos a cerrar.
0: Me fui, Ronaldinho.
1: A que no me duermo de Tropicana con el video de Karina mostrando las carinas. Pero no, está muy bajito. 350 likes dicen por acá. Vea, uy, sí, señor. Y le damos play. Vamos a ver si se conectan. Sí, se conectan ahí atrás. Yo no sé, por eso le digo que hay alguien que las toquea, pero de una me manda videos acá. Me dice, no. Freddy, vea este. Yo, uy, ¿cómo así?
4: Parece ya.
1: ¿Parece qué?
4: Caraco.
1: Increíble, lo increíble la gente. Pero dice el man, me manda el video y me dice, Bucaramanga, Santander firmes, ricura, dice el man. Santander. Oiga, pero no, no me conectaron, ¿qué hacemos? ¿No lo ponemos o qué, viejo Ronald?
4: No, pues no.
1: No, porque no, no me conectaron.
4: Sí, no, nos toca irnos sin ver a Karina.
1: Sí, nos toca irnos.
2: Ya, no lo
1: pongan
2: y listo.
1: Sí, no, no lo vamos a poner, no, si no hay gente conectada ahí a través de Tropicana Colombia, gracias. Le íbamos a dar play, pero no me conectaron. Tropicana Colombia a través de TikTok. Todavía tenemos hasta las 11:50 de la noche para que se conecten, por favor, todo el mundo a través de Tropicana Colombia. Porque está tremendo el video. Y dele tactacito también, dele likes ahí para cerrar el programa como debe ser. Con broche de oro hoy de videos. 8 minutos, sí, para que se conecte todo el mundo. Ya, y todo el mundo ya dándole tac-tac ahí, todo el mundo feliz dándole like a eso. Karina tiene un lindo Espíritu Santo.
0: Si fuera solamente el Espíritu Santo.
1: Ah, caballito.
0: Ave María.
1: ¿Cómo ve la vaina? ¿Cómo ve la vaina? El caballo decide. Caballo que se prestó y para irse a dar una vuelta y tomarse una cerveza a comer.
0: Perro. No, pero rico, rico, rico, rico, rico. Sabroso. Ey, ese perrito suizo estaba bueno. Estaba monocuco guayabero. Estaba delicioso, delicioso, delicioso.
2: Que a uno y también le dieran la oportunidad de ir a comer y devolverse para acá. No, no, no, pues qué detallazo. ¿Ah?
1: Bueno, amor. Karina va a decidir si le damos play al video o no.
0: Sí.
2: Ponga eso, ese me gusta.
1: Sí, lo vamos a mostrar de una.
4: ¿Aprobado?
2: Póngalo, póngalo, póngalo.
1: Bueno, se fue.
17: Oiga, señora, a mí no me hable de dinero. Pues como pobre niño.
0: Estando en carnaval y poniendo esa música, ¿ve?
17: Vivo.
4: ¿Cómo? Ah, ya terminó.
1: Terminó. Pero está bueno el video, se ve muy bonita, Karina. Karina, usted tiene que ser muy tóxica en la vida para no tener novio.
2: Tóxica no, ustedes son muy difíciles, ustedes son como los teléfonos públicos, mi amor.
1: ¿A usted cuántos manes le caen al día?
2: El que no está ocupado está dañado, entonces ¿qué más se hace pues?
1: Pero flotadores no se ahogan.
0: Karina,
2: ¿qué quiere?
0: Que por favor acetaminofén.
1: Sí. XB Karina tiene un futuro por delante increíble.
0: Demasiado. Demasiado, demasiado, demasiado. Uf. Karina, ¿cómo estamos de técnico mecánica?
4: ¿Qué técnico?
2: Mor 10 de 10. No me cago.
0: Todavía los frenos. Vea, todavía los frenos a Karina no le están fallando.
2: No, mi amor, a mí no me.
1: Por eso es que yo digo, ¿por qué Karina no tiene novio? Es que Karina debe tener una cantidad de manes de.
0: Lo que pasa es que Karina no tiene un novio, Karina tiene varios novios.
2: No,
1: ahora
2: amor.
1: Sí lo sabemos.
2: No,
0: vea, si ¿tú crees que una mujer famosa como Karina, bonita, con plata y que viva sola, ¿tú crees que en esa casa algo tiene que pasar?
1: Que Karina
0: algo
1: se va de cara.
0: Tiene que pasar.
2: Y en mi casa vea, me mantengo sola porque pues no llevo.
0: Soy yo que soy nada. Maluco y levanto.
2: Soy hombre. ¿Levanta qué?
1: Es que Karina se va de cara.
0: Ey, Ronald, Ronald, ey, Ronald. Hey, Ronald Barro.
1: Muy fuerte,
4: barro,
1: muy fuerte.
4: Barro, barro, me da la
1: Karina de baja cara y rebota.
2: ¿Qué? Necio.
0: Karina no alcanza a poner la lengua al piso porque rebota. Va para abajo.
1: Claro, claro, claro.
2: Ay, no. Sí, sí,
1: Karina no puede dormir boca abajo. No,
0: no para nada.
2: Es más, esa es mi posición favorita para.
0: Uy, qué rico. Boquita abajo, mi amor.
2: ¡Uy, qué rico!
4: Gira.
0: Mi amor, ¿y a ti cómo te va durmiendo boca arriba?
1: Claro.
2: Mor, no, boca arriba no me gusta casi.
0: ¿No?
2: No.
0: ¿Por qué?
2: Boca abajo o así como medio en la.
0: ¿Y qué te duele cuando estás durmiendo boca arriba? Porque no te gusta. ¿Qué te
2: no,
0: duele?
2: No me duele nada, pero no me gusta. No
1: Karina
2: me
1: tiene
2: cómodo.
1: Más pecho que cabeza. Uy, la gente es pasada a través de TikTok.
0: Ay, hombre, la gente no
2: es que
0: respeta.
2: Tiene mejor delantera que Nacional. ¡Ay, no!
1: Karina me ha revocado.
2: Bueno, si están hablando tanto de mí, me hacen el favor, van, me siguen en Instagram, Karina Uribe 28, listo.
1: No, ahorita
2: Karina
1: a ver todo Uribe el mundo 28. Para allá. Ya, todo el mundo para allá.
2: Llegué, voy a ver quiénes están. Voy a ver quiénes me van a seguir.
1: Ay,
2: Karina
1: no, no,
2: Uribe 28, listo.
1: No. Bueno, pásenla rico, de verdad. Ya nos vamos despidiendo de este Que No Me Duermo. La pasamos muy bien. Gracias a todos los que estuvieron ahí dándole likes, a los que estuvieron compartiendo, a los que estuvieron conectados a través de YouTube en todo el mundo, a los que estuvieron en el live de Tropicana Colombia. Mi nombre es Freddy, de producer, arroba soy Freddy Tropicana, por si me quieres seguir por ahí por redes sociales, en Instagram y demás. Caballito, mi querido amigo, hizo la tarea, hombre, cumplió. Dijimos, uy, se va a ir para las calles. ¿Cómo se va a conectar? Se conectó. Gracias, caballito. Cuídate mucho.
0: Papi, ¿sabe qué? Queda en deuda. Que para la próxima le voy a mostrar un parchecito, una fiestecita, como en la que estaba el lunes pasado. Así que no se preocupen.
1: Dios
0: déjeme
1: mío.
0: Yo la armo. Déjeme, no se preocupen. Déjeme yo la armo, que le va a quedar de pronto ese sinsabor de haberse venido para acá, para Barranquilla. Y bueno, no nada, nos pillamos, un abrazo bien grande, bendiciones, que duerman como Ken, que duerman
1: quién?
0: Como la butifarra.
1: ¿Como quién?
0: Duerman como la butifarra. Y los que me quieran seguir, @caballitocastillo en todas las redes.
1: Listo, Cari, también que le vaya muy bien, cuídese mucho, cuídese el pechito, ¿no? Que no le va a dar frío por ahí ni nada más.
2: Un besito para todos, vea, para Sebastián, Kevin, Lizeth, José, Camilo Narváez, a Pati, John. A todos los que se van a estar conectando por ahí también en el Instagram, Dios los bendiga. Un besito para todos. Karina Uribe 28.
1: ¿Podemos poner el video de las nalgas, por favor? Tenemos que despedirnos con el de las nalgas.
2: No, ¿cuál video de nalga?
1: Es el video hoy de Karina mostrando nalga y de la otra mona mostrando nalga. Fueron videos hoy que definitivamente impactaron, que nos hicieron el programa. Todo el mundo estaba feliz viendo esas nalgas. Yo también. Sí. Tenemos que irnos a dormir mirando esa mona, por favor, mi querido Ronald, que también estuvo por ahí. ¡Chao, Malumita! Por lo menos despídase, Malumita.
2: La María Maluma mucho. Estaba muy triste, pues.
1: Sí, no apareció, estaba juicioso por allá. Vea, le va a dar beso a Ronald.
0: ¡Ey, Ronald! ¡Malumita, mi vale, mi hermanito!
2: ¡Ave María!
1: Ya puede despedirse, ya, Malumita.
18: Prometo
1: ya
18: ahora... no darle un beso. 500.000 likes y les doy un beso.
1: ¡Qué peligro!
2: Bueno.
0: Pero en la boca, la gente es capaz.
1: Dice que esta noche Ciro no canto. ¡Chao!
18: Chao, muchachos, descansen. ¡Feliz noche!
1: Cuídense mucho. Ya lo saben, de lunes a jueves, a Que No Me Duermo de Tropicana. Estamos haciendo tiempo porque falta un minuto. Uy, la mona. Uy, no.
0: ¿Cuál mona?
1: Uy, está buena, la cara está buena, que hizo Maluma. Maluma no lo
0: que
1: había visto.
0: Que tengan dulces sueños con la mona.
1: Maluma no lo había visto.
2: Corazón de melón, un besito, mi amor, que te recuperes.
1: Le está mandando besito Karina Maluma, es que no está escuchando ahí, pero...
19: Me entretuve acá con un videito que mostraron.
1: Vio, también el de la mona también cayó. No, tremendo video, ¿no? Tremendo video. Nos despedimos con el videito de la mona.
0: Mona, ¿qué bumper tienes tú, mi amor?
1: No, Dios mío, ¿qué es esta locura?
0: ¿Quién fuera ese legging?
1: Nos vemos a Que No Me Duermo de Tropicana, siempre conectados con ustedes de 8 a 12, a Que No Me Duermo, chao.
0: ¡Chao! Pues.

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Ajá, le tocó a Jaime con el bajo. Ajá, Cencerrito Alberto. Le tocó a Bigote de Escobillón.

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0: Hola.
1: Mi amor, por favor, perdóname. Dame otra oportunidad. Hablemos.
0: Ahora no. Lo siento. Tu hora ya pasó.

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0: En todos los momentos de nuestras vidas, nuestro caminar, experimentamos así sea una gripe, pero algo nos da para sentir que no hay salud o no estamos completos. Algunos han experimentado cosas mucho más graves, algunos han pasado por cáncer. Yo tengo una amiga que contrajo el virus del VIH hace muchos años y por la misericordia de Dios, hoy, después de tantos años, sigue viva. Y así puedo contarte de ejemplos de personas sanas que el Señor ha tocado sus vidas para darle la oportunidad que vivan mucho más tiempo. Como aquel hombre que Dios mismo le manda a decir que no aligere tanto las cosas porque mañana va a morir. Que Dios le mande a decir eso a uno, grave. Porque es que en el poder de Él está, o en las manos de Él está el poder de la vida y la muerte. O sea que si Él decreta que alguien muere mañana, pues sencillamente muere y punto. Pero aún teniendo este decreto de muerte, este hombre clamó a Dios. Como su palabra dice, clama a mí y yo te responderé y te mostraré cosas ocultas que nadie conoce. Lo oculto que Dios le mostró fue una respuesta que le daba y le va a dar mucha esperanza a mucha gente que hoy está pasando por situaciones de salud, quebrantos, cosas difíciles, y que tomó la decisión de decirle: Señor, no hay médico, no hay medicamento, no hay especialista, no hay nada, ni hechicero, ni brujo, nada. Solo quiero depositar mi confianza, mi fe en ti, en el Dios creador del universo, quien envió a su Hijo para que muriera por nosotros, quien tiene su Espíritu, que además es santo. A ti quiero colocar todas mis fuerzas. Y pues bien, ¿qué ocurrió con aquel hombre? Pues la respuesta vino como hoy viene para muchos. Y tenía que ver con que un profeta, el que fue a llevarle la razón, que iba a morir el otro día. Este hombre le clamó al Señor. Y el profeta volvió al otro día a decirle: Dios te manda a decir que te escuchó tus oraciones y te va a agregar 15 años más de vida. ¿Cómo sería especial y espectacular saber que tenías un día, pero ahora el Señor alargó a 15 años tu existencia? ¿Qué harías en esos 15 años? ¿Qué harías en esos 15 años? Te la pasaría rumbeando y diciendo: voy a aprovechar todo lo que no hice, sé que tengo 15 años y voy a parrandearme la vida. O por lo contrario, en actitud de agradecimiento y para agradar a Dios de verdad, lo que haces es que empiezas a honrarlo, a buscarlo, a hacer buenas obras para la gente, a educar de la mejor manera a tus hijos, a pedir perdón, a dejar una huella imborrable de buen comportamiento, de valores y principios. ¿Cuál de las dos te gustaría dejar? Pero aunque hoy no es la reflexión específica, hoy lo que quiero llevarte es a ti, o a ti que tienes un familiar que está enfermo, que ¿qué tal que Dios quiera darte una oportunidad más? Yo no dudaría y clamaría hasta encontrar esa respuesta. ¿Qué me mandaría decir Dios a través de un profeta o de un pastor, de alguien que está metido en la fe? Pues lo que hoy te puedo decir yo como enviado de Dios es: clama a Él. Con sinceridad, búscalo a Él. Suéltate de todas esas cosas que sabes que a Él le desagradan y que a Él no le interesa y Él no necesita ayuda. No necesita que tú te ayudes haciendo cositas de esas que a Él no le agradan. Los médicos están bien. Sus tratamientos están bien. Buscar a Dios estará espectacular. Adora al Señor tu Dios y Él bendecirá tu pan y tu agua. Y dice, hay una promesa aquí consignada acá, esto que acabo de decir: yo apartaré de ustedes toda enfermedad. ¿Te imaginas? Por más que enfermo que estés, dice el Señor que apartará de ti toda enfermedad. Me parece increíble. Él sana a los de corazón quebrantado y venda sus heridas. Él quiere sanar no solamente lo físico, sino también lo interno, el corazón que está dañado, el corazón que está hecho trizas, el corazón de alguien que está partido en mil pedazos y que al que estaba al otro lado no le importó. Ese que estaba al otro lado, ella o él, no le importó romperle el corazón y hoy está enfermo por dentro. Camina como un zombi, tal vez no tiene vida, pero dice en el Salmo 147:3, Él sana a los de corazón quebrantado y venda sus heridas. Y te invita a que tengas un corazón alegre, porque el corazón alegre es un buen remedio, dice Proverbios 17:22, porque el ánimo caído seca literalmente los huesos. Hoy en el nombre que está sobre todo nombre, hoy declaro que el Señor está entrando en esa habitación, está entrando en ese lugar, ahí donde tú creías que ni siquiera la presencia de Dios estaría para acompañarte, ahí está el Señor. Jesús, al oír ese clamor, va a contestar lo que le contestó aquel hombre. No solo los sanos son los que necesitan médico, sino los enfermos. No son los sanos los que necesitan médico, son los enfermos. Y Él vino como el médico de médicos para sanar a todo aquel que está enfermo. Él vino para hacer cosas grandes, maravillas. Él hará cosas grandes en tu vida, pero te manda un consejo. Aleja de tu corazón el enojo, aparta de tu cuerpo la maldad, porque juventud y vigor son pasajeras. Ese vigor, esa juventud que tienes, es pasajero. Y te dice, aleja de tu corazón el enojo. Hey, joven, tú, adulto, quien quiera que sea, aleja el enojo, eso te enferma. Aparta de tu cuerpo la maldad. Eso sí que te trae cosas grandes, pero grandemente enfermizas. Gracias, Señor, porque la esperanza viene de parte de ti. Gracias por decirnos que nos puedes sanar. Que nos vas a sanar, que vas a hacer de nosotros cosas grandes. El Señor te cuidará de todo mal, guardará tu vida. El Señor cuidará tu salida y tu entrada desde ahora y para siempre. Eso es Él, el garantizador, el que nos puede dar una vida diferente. Te bendigo en el poderoso nombre de Cristo Jesús. Declaro que hay días, mejores días que están por venir, que esas cosas difíciles, complicadas y casi imposibles o imposibles para el hombre, el Señor las hará posible. Solamente inclina, hoy mismo, inclínate ante Él. Clámale, pídele perdón. Dile, Señor, ayúdame porque te necesito. Aquí estoy. Y vas a ver cómo el Señor va a responder. Arranca de ti la arrogancia. Arranca de mí ese mirar por encima del hombro a los demás. Arranca eso de creerte superior porque tienes una mejor condición laboral, social, económica. Eso no le sirve para nada. Aquel que quiera buscar a Dios, no, Señor, no le sirve para nada. Más bien, es mejor que nunca más le vuelvas a decir al Señor lo grande que es tu problema. Mejor dile a ese problema lo grande que es Dios, que está por encima del dinero, de todo. Yo soy Robinson Crusoe y esto es Tropicana, hoy, mañana y siempre, en el poderoso nombre de Cristo Jesús. Amén y amén.
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0: Eso.
1: ¿Cómo amaneció? Yo no moví nada, aclaro. Aclaro. 6:21 a.m. Buenos días a todos los oyentes de La Más Bacana Tropicana. ¿Cómo se encuentran el día de hoy? ¿Cómo vamos en este miércoles? Donde llega la mitad de la semana, donde... la semana se parte en dos, donde ya prácticamente estamos llegando al fin de semana. Faltan días y días para el Mundial también.
0: Es verdad, Karina, con los muy buenos días. Faltan días para el Mundial y faltan días también para las elecciones presidenciales que tienen a Colombia y a, por supuesto, a los extranjeros pensando en quién van a votar. Hay muchas personas que hasta el día de hoy todavía no saben por quién van a votar, por ejemplo.
1: Por ejemplo, ¿sabías que Westcol, el streamer más famoso del mundo, o de aquí en Colombia, digámoslo así, avisó que iba a hacer unos en vivos con los...
0: Sí, con los candidatos presidenciales,
1: exactamente,
0: sí. Con los más votados, pues por así decirlo, según las encuestas, ¿no?
1: Exactamente, eso dijo él, Exacto.
0: Es verdad.
1: Así que si de pronto por ahí está la persona que usted quiere votar, pues usted va, escucha, se ve el en vivo, a ver qué le parece y de ahí puede sacar sus propias conclusiones.
0: Es verdad, yo escucho Tropicana, La Más Bacana. 6:23 a.m. Buenos días, mi gente de Pasto. ¿Cómo amanecieron el día de hoy? Lleve chaquetica para el trabajo y póngale pasamontañas, guantecitos al niño. Mándelo con bufanda. Si usted lo manda a estudiar, mándelo con bufanda porque los vientos están demasiadamente fuertes, Karina.
1: Y muy fríos.
0: Están muy fríos y demasiadamente fuertes, así que abríguele bien el pechito que no se le vaya a enfermar.
1: Si usted no toma sopita, si usted no se alimenta bien,
0: empieza a tomar sopita.
1: En su morral, meta piedritas para que no se lo lleve el viento.
0: Sí.
1: No sé, son datos.
0: Totalmente.
1: Son datos y hay que darlos.
0: Totalmente. Yo escucho Tropicana, La Más Bacana, la emisora diferente. Hoy es 27 de mayo.
1: ¿Cuándo pagan? O
0: sea, Karina, ya casi.
1: Necesito que paguen.
0: Yo también necesito que te paguen. O sea,
1: en estos momentos, si me compro una banana, me descuadro.
0: Bueno.
1: No, qué cosas.
0: Hoy 27 de mayo. ¿Sabe qué se celebra el día de hoy, Karina?
1: A ver, sorpréndeme.
0: Hoy se celebra
1: el día de la empanada.
0: No, el Día Mundial de la Nutria.
1: Del
0: bonito. Animalito, dice.
1: ¡Qué bonito! Oh,
0: y de esos animalitos. Si no estoy mal, esos son los que los ponen a jugar como con esas peloticas y todo.
1: ¿Nutrias?
0: Sí,
1: ¿no? ¿Se está
0: ¿no?
1: poniendo las nutrias con los delfines?
0: No. O sea, las nutrias también juegan, ¿no?
1: Pues no sé, pero sé que son divinos, son hermosos.
0: Que tienen esos bigoticos.
1: Sí, son todos bigotunos.
0: Sí, ellas les ponen pelotas y ellas juegan. O sea, que parecen como... No sé, parecen como...
1: ¿Cómo qué?
0: No sé, ¿como una ratica larga?
1: No.
0: Pero ellas son así como todas curiositas y son como...
1: Son hermosas.
0: O sea, son rapiditas y corren para allá,
1: Y nadan.
0: Ajá, y nadan.
1: Nada que nada.
0: Bueno.
1: El Día de la Nutria. ¿Qué más se celebra el día de hoy, aparte de ser el Día de la Nutria?
0: Eso se celebra el día de hoy, también se celebra... A ver, eso es en Perú, también se celebra la Semana Internacional de la Solidaridad con los pueblos de los territorios no autónomos.
1: ¡Oh!
0: También seguimos celebrando la Semana Europea contra el Cáncer.
1: Sí.
0: Y eso se celebra el día de hoy, Karina.
1: Así que, siendo las 6:25 a.m, le damos a todos ustedes la bienvenida a Cómo Amaneció Pasto. Más adelante, con mucha información, más adelante va a estar con nosotros Sebastián Villada, Claudio Ortega, para que usted esté siempre bien informado. Usted que en estos momentos está preparando para salir a laborar, usted que ya está laborando, que tenga un grandioso día. Dios los bendiga y gracias por estar siempre conectados con La Más Bacana Tropicana. ¿Y qué tal? En estos momentos recetas y nos vamos con Tripleta.
0: ¡Eso!
2: Primera.
1: Tropicana. 6:26 a.m. y con la primera le damos los muy buenos días a Rolando Garcés.
3: Feliz mañana, les damos la bienvenida a esta información en este miércoles, mitad de la semana, 27 de mayo, a pocos días, 4 días nada más para que llegue el día de las elecciones presidenciales este domingo. Y bueno, tenemos información, tenemos noticias, hay información, de una vez nos vamos con la primera. Comisión de acusación abre investigación penal de oficio contra el presidente de la República, Gustavo Petro. Atención, la Comisión de Investigación y Acusación de la Cámara de Representantes abrió una investigación penal de oficio contra el presidente Gustavo Petro por una presunta intervención en política. La decisión quedó consignada en un documento fechado del 26 de mayo, o sea, el día de ayer de 2026, y firmado por Gloria Elena Arizabaleta. Ella es presidenta de esa célula legislativa en la que se solicita asignar un número de radicado para iniciar formalmente el trámite correspondiente. ¿Por qué se inicia este proceso en contra del presidente? En el oficio dirigido al secretario de la Comisión, Jairo Fabián Corzo, se señala que la actuación se origina por las recientes declaraciones y publicaciones realizadas por el mandatario en redes sociales relacionadas con las próximas elecciones presidenciales. El documento indica que la comisión actúa con base en las facultades otorgadas por la Ley 600 de 2000 y la Ley 5 de 1992 y menciona el presunto delito de intervención política contemplado en el artículo 422 del Código Penal. Dice lo siguiente: se ve en la obligación legal de iniciar investigación penal de oficio correspondiente por delito de intervención en política. Así lo señala el texto. Ahora el siguiente paso será la asignación de radicado y el inicio formal del proceso dentro de la Comisión de Investigación y Acusación de la Cámara de Representantes.
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3: La segunda, atención, alias Chalá, estaría fingiendo su muerte en redes sociales para evadir a las autoridades. Mucha atención porque se conoció publicaciones y videos en redes sociales con los que presuntamente alias Chalá, señalado del crimen del periodista Mateo Pérez, estaría intentando hacer creer que murió en medio de operaciones militares, esto en Antioquia. En los contenidos conocidos por varios medios de comunicación aparecen mensajes de despedida, imágenes en tono de luto y videos del cabecilla de la estructura 36 de las disidencias de las FARC en zona selvática, mientras que en otras cuentas replican publicaciones insinuando su supuesta muerte. En uno de los videos conocidos, alias Chalá aparece en medio de la vegetación y observando hacia el horizonte, mientras en otras fotografías posa frente a la cámara y en otra imagen aparece abrazando un animal silvestre. De hecho, el ministro de Defensa, Pedro Sánchez, confirmó la versión que se viene manejando y aseguró que alias Chalá continúa vivo y que estaría usando desinformación para intentar protegerse de las autoridades. Respecto a Chalá, es un criminal, es un torturador que está vivo e intenta protegerse con información diciendo que está muerto. Así lo afirmó el ministro. El jefe de la cartera de defensa aseguró además que las operaciones militares continúan contra la estructura 36 de las disidencias de las FARC en Antioquia. Dijo lo siguiente: la estructura criminal 36 es una amenaza y por ello no cesamos hasta neutralizarla. Y en el caso de Chalá, no pararemos hasta llevarlo a la justicia. Así lo señala el ministro Sánchez. Además, el ministro confirmó que continúa vigente una recompensa de hasta 500 millones de pesos por información que permita ubicar a alias Chalá y de hasta 640 millones por alias Primo Gay.
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3: La tercera, mucha atención. Así funcionará la ley seca en Colombia para elecciones del 31 de mayo. Restricciones, horarios y más, se lo contamos. Con las elecciones presidenciales de este 31 de mayo, cada vez están más cerca. El gobierno nacional expidió medidas especiales para garantizar el orden público de la jornada. El decreto incluye ley seca, cierre de fronteras, restricciones a la propaganda política, también controles sobre encuestas y también limitaciones al uso de celulares en puestos de votación. 41.421.973 ciudadanos están habilitados para votar en las elecciones presidenciales de primera vuelta. El Gobierno Nacional oficializó la disposición que regirá durante las elecciones presidenciales de primera vuelta de este domingo 31 de mayo de 2026. Las medidas fueron establecidas mediante el decreto 0188 del 27 de febrero de 2026, expedido por el Ministerio del Interior con el objetivo de garantizar normal desarrollo de elecciones, incluyendo el orden público. Entre las decisiones adoptadas se encuentran la aplicación de ley seca, el cierre temporal de pasos fronterizos terrestres y también fluviales, restricciones a la propaganda electoral y controles sobre la divulgación de encuestas y también resultados durante el día de las votaciones. El decreto también contempla normas relacionadas con el transporte público, la seguridad en puestos de votación, uso de dispositivos electrónicos y también las funciones de los testigos electorales. De acuerdo con ese decreto, la ley seca comenzará a las 6 de la tarde del próximo sábado 30 de mayo y se extenderá hasta las 12 del mediodía del lunes 1 de junio de 2026. Durante ese periodo estará prohibida la venta y consumo de bebidas embriagantes en todo el país. La medida deberá ser aplicada por alcaldes e inspectores de policía, quienes también podrán ampliar el horario si consideran que existen riesgos de alteración del orden público. La norma establece que las autoridades territoriales podrán tomar decisiones adicionales según las recomendaciones de los consejos de seguridad departamentales y también municipales. Otra de las medidas incluye en el decreto es el cierre temporal de pasos terrestres y fluviales autorizados en la frontera del país. La restricción comenzará 6 de la tarde del sábado 30 de mayo y finalizará a las 6 de la mañana del lunes 1 de junio. Esto para lo que tiene que ver con el cierre de los pasos terrestres y también fluviales. Según el gobierno, la decisión busca evitar posibles afectaciones al proceso electoral y facilitar el control de las autoridades migratorias y de seguridad durante el desarrollo de estas votaciones. Y no olvide esto, entre las 8 de la mañana y 4 de la tarde no estará permitido utilizar teléfonos móviles, cámaras fotográficas o dispositivos de video en el interior de los puestos electorales. Las restricciones tendrán excepciones para periodistas acreditados, funcionarios del Ministerio Público y autoridades de control asignadas al seguimiento de la jornada electoral.
1: 6:33 a.m. Bienvenidos a ¿Cómo amaneció Pasto?
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0: 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En Tropicana, 6 de la mañana, 37 minutos.
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0: 6:41. Llegó el momento de entregarles más información en esta oportunidad e información local con Rolando Garcés.
1: Hay noticias locales. El Consejo de Estado admitió oficialmente una demanda de nulidad electoral que pretende tumbar la elección de los actuales representantes a la Cámara por el Departamento de Nariño para el periodo 2026-2030. El alto tribunal revisará con lupa el proceso electoral tras denuncias de presuntas alteraciones en el conteo de votos. La acción judicial fue interpuesta por Julio Aníbal Álvarez López, ex candidato del Partido Liberal Colombiano. Según el demandante, durante el escrutinio se ignoraron o modificaron tarjetones que favorecían a su partido. El argumento central de la demanda apunta a presuntas inconsistencias graves en la registraduría, descuadre en las mesas. Se reportan diferencias injustificadas entre las actas de jurados, hablamos de los formularios E14 y los consolidados de escrutinio, formularios E24, en al menos 149 mesas de votación. La pelea por el umbral. Oficialmente, el Partido Liberal se quedó por fuera de la Cámara al registrar 53.070 votos, una cifra insuficiente para alcanzar el umbral mínimo exigido, que era 53.641 sufragios. Las cuentas del demandante Álvarez López asegura que hay 1.117 votos que no fueron contabilizados de forma correcta. De sumarse, el partido alcanzaría 54.187 votos, superando, por supuesto, el umbral y reclamando una curul. El damnificado directo, si se da este caso, si el Consejo de Estado falla a favor del Partido Liberal, la tercera curul obtenida por la coalición del Pacto Histórico, que actualmente ocupa Cristian Palacios Ledesma, correría el riesgo de perderse.
0: 6:43 y seguimos con más información a esta hora. Geseta, ¿qué tenemos?
2: A esta hora tenemos más noticias. Son las 6:43. ¿Cómo le parece que el gobernador de Nariño finalmente confirmó 56.000 millones para invertir en 7.3 kilómetros al norte de Nariño? Esto lo anunció con la frase: el cambio no tiene reversa. Y tenemos el audio en esos momentos en Tropicana, la más bacana. Y eso es lo que dice Karina, el gobernador de Nariño: el cambio no tiene reversa, el cual terminó siendo objeto de algunas críticas de algunos sectores que, no sé, lo consideran como una indebida, por así decirlo, participación en la política, ¿no? Sí. Pero pues bueno, eso es lo que tenemos en estos momentos en Noticias, 6:44.
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0: 7 de la mañana, 7 minutos. ¿En cómo amaneció? Pues en tu emisora más bacana, Tropicana.
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0: 7 de la mañana, 8 minutos. 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
3: Tropicana. 7:14 a.m. en tu emisora más bacana, Tropicana. Vamos a esta hora con más información, además de que también más adelante vamos a tener invitados.
4: Tenemos invitado en un instante aquí en Tropicana, 7:14 a.m. Nos vamos con la noticia más importante del día con Droguerías Estelar, Cevitas.
5: Que tiene que ver, Rolo y compañeros, con los buenos días, con la investigación que está haciendo la Policía Metropolitana de Pasto, las autoridades en la ciudad, luego de 2 jornadas consecutivas de enfrentamientos entre encapuchados y la Policía Metropolitana de Pasto, el UNDEMO, entre otras entidades. No se conoce hasta ahora la identidad de las personas que han protagonizado, primero, una afectación vial supremamente complicada en la salida en este punto de Toro Bajo. Segundo, la organización tan preocupante que se observó en las últimas horas de estas personas, más de 20 personas uniformadas, agrupadas y pues listas para hacer estos desórdenes ahí en esta zona de nuestra ciudad. Las autoridades han dicho que se está investigando este tema porque pues preocupan mucho unas imágenes en las que se los observa todos uniformados y listos para hacer algún tipo de desorden. Estas jornadas dejan muchas afectaciones, no solo a la movilidad, sino también a infraestructura, algunas viviendas afectadas, y esto, por supuesto, pues es materia de investigación luego de 2 jornadas, insisto, consecutivas de estos desórdenes.
4: Las 7:15 a.m. es la noticia del día aquí en Tropicana.
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3: 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De la mañana, 17 minutos, y como lo habíamos dicho, tenemos invitado a esta hora.
4: Bueno, se vienen las elecciones presidenciales este fin de semana. Estamos a nada, a días nada más de que llegue el día de las elecciones, que será este domingo 8:00 a.m. Y aquí en el departamento también de Nariño, todo está preparado, Cevitas, por eso tenemos invitado, y es precisamente el registrador del departamento de Nariño. Saludémoslo, Sebas.
5: Sí, señor, tenemos al doctor Olmer Muñoz, él es el delegado de la registraduría para el departamento de Nariño. Doctor Olmer, gracias por estar con nosotros aquí en Tropicana.
10: Hola, Sebastián, ¿cómo estás? Muy buenos días para usted, para todos los invitados acá en la mesa y obviamente para toda la audiencia que nos escuche en este importante medio de comunicación. Un saludo especial de parte del señor registrador nacional, el doctor Hernán Penagos Giraldo, y por supuesto el de nosotros como representación de él en el departamento de Nariño, Olmer Alier Muñoz, delegado del registrador nacional para este departamento.
5: Bueno, delegado, hay mucha expectativa porque a pocos, ¿qué? 3-4 días ya vamos a desarrollar esta jornada electoral tan importante para el departamento, para el país. Y, por supuesto, hay muchas dudas, mucha pedagogía que debemos hacer para esta jornada. ¿Qué vamos a encontrar ese día? ¿Qué recomendaciones entrega la registraduría para esta jornada de votaciones?
10: Bueno, en principio, para contextualizar a la ciudadanía, el departamento de Nariño tendrá un potencial electoral de 1.225.625 ciudadanos y ciudadanas que estarán habilitados para votar en 941 puestos de votación, donde instalaremos 3.901 mesas. Estas estarán ubicadas a lo largo y ancho de los 64 municipios que conforman la circunscripción electoral del departamento de Nariño. En cada mesa tenemos un potencial habilitado para votar de 360 personas, 20 más de lo que estaban habilitadas en Congreso, quedan 340. Este aumento y disminución también de mesas de lo que teníamos en Congreso, son 117 mesas que disminuimos, no para nada va a interrumpir el normal proceso electoral, puesto de que en Congreso, como ustedes saben, teníamos 6 y 7 tarjetas electorales, lo cual hacía que el ciudadano pues requiera de más tiempo para poder ejercer su derecho al voto.
5: Hoy vamos a tener una.
10: Sí, señor. En esta oportunidad, el próximo domingo, los ciudadanos encontrarán una sola tarjeta electoral con 13 fórmulas presidenciales, más la opción del voto en blanco, lo cual hará que este proceso para cada uno de ellos sea más ágil y obviamente podamos atender de manera rápida a cada uno de ellos sin evitar las congestiones en cada uno de los puestos de votación.
5: Registrador, los puestos de votación se abren 8 de la mañana en punto y cierran 4 de la tarde en punto.
10: Sí, señor, esa es la jornada de una elección ordinaria. Instalamos nuestros puestos de votación, nuestros funcionarios de la Registraduría Nacional del Estado Civil y los delegados de puesto, que son los que están en cada uno de ellos, se desplazan el día domingo en la madrugada. Nosotros comenzamos, Sebastián, a las 3 de la mañana con nuestro operativo. ¿Para qué? Para que los ciudadanos puedan, como usted lo manifiesta, desde las 8 de la mañana en cada puesto de votación en todo el territorio del departamento de Nariño y en todo el territorio del país, poder hacer derecho a su uso, como es el votar en estas elecciones. Ahora bien, el cierre es a las 4 de la tarde, no es 4 y 1, 4 y 2, 4 y 5, que ya estoy llegando, espéreme, no, solo se cierra con el ciudadano o ciudadana que esté entregando su cédula de ciudadanía a los jurados y esa es la última persona que puede ejercer su derecho al voto.
5: O sea, si yo estoy en la puerta del puesto de votación, son las 4 de la tarde y estoy haciendo fila.
10: Los que estén de ahí a base de la fila hacia afuera ya no pueden votar. Es el ciudadano 4 p.m. que entregó su cédula al jurado de votación el que puede realizar su derecho al sufragio.
5: Oiga, registrador, había una preocupación muy grande luego de esta jornada, o bueno, en medio de esta jornada, por los municipios que hacen parte de esta lista de posibles afectaciones a las elecciones, de tal vez unas situaciones de orden público que se han presentado. ¿Está garantizado todo? ¿Ha tenido que moverse la logística por esta situación?
10: Sí, muy buena su pregunta y esa es una preocupación generalizada, no solamente de la ciudadanía, sino también de nosotros como autoridades electorales. Recordemos que a través del decreto 800 de julio del 2025 se regulan todo lo que tiene que ver con las comisiones de seguimiento electoral, uh-huh, en las cuales las preside, en el caso del departamento de Nariño, el señor gobernador departamental y todas las autoridades que para el caso del orden público pues están con el Ministerio de la Defensa y las Fuerzas Armadas, llámese Ejército, Policía, Fuerza Aérea y Fuerza Armada. Nosotros, a través de nuestros registradores municipales, hemos puesto en conocimiento en estos comités, incluso hoy saliendo de esta cabina, tenemos el último comité de seguimiento electoral en el cual hemos manifestado nuestras preocupaciones a lo largo y ancho del departamento de Nariño sobre posibles afectaciones que puedan presentarse por orden público. Tenemos en el norte de Nariño, municipios de San Pablo, La Cruz, en la cordillera, municipios de Leiva, municipios del Rosario, Cumbitara, Policarpa, nos pasamos también a la parte de los Andes, Sotomayor, también La Llanada, y de igual manera al pie de Monte Costero, municipios como Mayama, Ricaurte y todo lo que tiene que ver con los municipios de la costa pacífica. Adicional a ello, los municipios que están aquí alrededor de nuestra capital nariñense, como es el Tambo, el Peñol, Nariño, Sandoná, La Florida, y lo que suscitó bastante preocupación 2 semanas atrás, lo sucedido en el municipio de Linares. Todo esto lo hemos estado charlando con las autoridades que son las competentes para podernos garantizar que nosotros como registraduría podamos instalar el puesto de votación en cada uno de los que ya le habían manifestado. Hasta la fecha nos han dicho que tienen controlada la zona, que ya tienen, inclusive el caso de Linares, también ya la ciudadanía ya retornó, según lo que nos informan las autoridades, retornó a sus lugares de origen y que podemos realizar este proceso electoral en cada uno de los puestos de votación. Ello también se lo digo ahorita en la mañana, salvo que ahora a las 8
5: pase alguna
10: me digan,
5: otra cosa,
10: me digan okay. Ajá, exactamente, eso es bueno también tenerlo claro con la comunidad, porque cada información es a la hora claro. Y al día, ¿no? Puede ser que, y ojalá no pase, pero puede ser que de pronto tengamos una información diferente más tarde. De lo que hemos hablado, nos dicen que no, que podemos ir con todos los puestos de votación, y lo que busca la Registraduría Nacional de Estado Civil y el mensaje del Registrador Nacional es que todos los puestos se instalen y funcionen en el lugar donde históricamente han funcionado. ¿Para qué? Para que la ciudadanía pueda hacer uso de este derecho y no se nos quede nadie sin poder participar y hacer democracia en nuestro país.
4: De ese 1,200,000 y un poco más, que pues digamos están habilitados para votar aquí en el departamento de Nariño, ¿cuántos finalmente aproximadamente es, digamos, históricamente, pues ya uno tiene, sí, digamos, un porcentaje? ¿Cuántos votan aquí en el departamento, sí, aproximadamente?
10: Nosotros hicimos un cálculo entre Congreso 2022 y Congreso 2026 y los porcentajes de participación son similares. Entonces hacemos también nuestra idea de que el cálculo de elecciones presidenciales 2022 será similar al de elecciones 2026. En este caso, en lo que tiene que ver con presidencia 2022, en la primera vuelta participó el 53% de la ciudadanía y en segunda vuelta participó el 63%, aumentó 10 puntos porcentuales en segunda vuelta. Si a eso nosotros hacemos el cálculo de los 4 años, aumentamos 2 puntos porcentuales, estaríamos hablando de una posibilidad de un tope máximo del 65%, que es una participación muy alta en nuestro departamento, que históricamente ha sido así. El departamento de Nariño se caracteriza por participar de manera activa en los procesos electorales, y si hacemos la operación matemática estaremos hablando de aproximadamente 800,000 ciudadanos y ciudadanas que pueden hacer ejercicio de su derecho acercándose a las urnas y depositando su voto. Eso es mucha población.
5: Claro.
10: Entonces, en ese sentido, nosotros también tenemos ya con nuestros señores registradores y los comités municipales, incluso ayer hablábamos también con todos los personeros a través de una reunión virtual de todos los municipios, en el entendido de que tenemos que buscar todas las estrategias para que no tengamos congestionamiento, uh-huh, en las mesas de votación, porque aspiramos que mayores de ellas estén con 250 y 300 personas participando de este ejercicio electoral. En este sentido, nosotros también, y lo hacemos un llamado de una vez público, ya hemos lo hecho en consultas, lo hicimos en Congreso, lo vamos a hacer también ahorita en Presidencia, que es separar la mesa si se requiere en un momento dado. ¿Qué es separar la mesa? 3 jurados y 3 jurados atendiendo la misma mesa, pero pudiendo hacer 2 filas para que la ciudadanía pueda pues evacuarse de manera más rápida y no se presenten los congestionamientos. Uh-huh. Esto a ratos causa una impresión distinta. ¿Qué están haciendo? ¿Qué está pasando? La Registraduría está haciendo algo, uh-huh, indebido. Lo hemos socializado en todos los comités, okay, para que la ciudadanía esté tranquila de que es una medida que tomamos previa para poder garantizar que no tengamos un congestionamiento y que ningún ciudadano o ciudadana se quede sin poder votar.
5: Perfecto. Bueno. Delegado, lo que tiene que ver con los documentos de identidad, porque nos han preguntado mucho, que mire, que fui la semana pasada y no había llegado mi documento, que mi cédula, yo tramité un duplicado, o yo tengo en este caso, la contraseña para poder votar, estoy esperando que llegue. ¿Cómo está este tema de los documentos? Porque hay una medida especial para estos días.
10: Sí, efectivamente, desde el día de hoy 27, hasta el 2 de junio, ya se suspenden los servicios de registro civil e identificación.
5: O sea, hoy ya están suspendidos.
10: Suspendidos. Eso es importante que la ciudadanía lo sepa a nivel del país. Suspendemos todo lo que tiene que ver con registro civil e identificación. ¿A qué se refiere? Si en estos días tenemos un recién nacido, pues las notarías están habilitadas para atender el registro civil. Uh-huh. De igual manera, también lo que tiene que ver con matrimonio y defunción. Los trámites de cédula primera vez quedan suspendidos y ese no pueden hacerlo en ninguna otra parte sino en nuestras oficinas, entonces ese sí les queda suspendido hasta después del 2 de junio. Y en lo que tiene que ver con la entrega de documentos, estamos hasta el 29 de mayo, mediodía, entregamos documentos de identificación.
5: ¿Hasta este viernes?
10: Sí, señor, hasta este viernes. Entonces, la ciudadanía que no ha reclamado su cédula de ciudadanía y que están en los 64 municipios, en las oficinas registrales, hacemos un llamado para que se acerquen, reclamen su documento de identificación y puedan participar de esta jornada electoral. Luego de esa hora se hacen unas actas con autoridades locales, con el Ministerio Público, con los personeros, en las cuales se relaciona todos los documentos que quedan en inventario en nuestras oficinas, y dichos documentos ya no pueden ser integrados y obviamente no podrán esos ciudadanos participar en el ejercicio claro. democrático.
4: Delegado, hay gente que tiene, no sé, la cédula digital. Sí. Con esa tienen el celular. ¿Pueden ir a votar con esa o necesariamente tiene que llevar la física?
10: Qué oportuna su pregunta, y para que la ciudadanía lo tenga claro. Tenemos tres modalidades. Una, la cédula amarilla en hologramas, que todos la conocemos y es la que mayoritariamente tenemos en nuestra ciudadanía. Segundo, la cédula digital física en policarbonato, que es una cédula normal como las otras, y la misma cédula que se activa digitalmente en los dispositivos móviles celulares, que también sirve para poder hacer ejercicio al derecho de sufragio. Pero dicha actividad se hace en el puesto de votación, indicando su teléfono, descargando de la app su documento de identificación. No es que lleve una imagen, no es que lleve un pantallazo.
5: ¿Tiene que haber la aplicación?
10: Tiene que haber la aplicación, y esa aplicación tiene unas señales específicas como el movimiento del rostro y también un QR con el cual los jurados de votación corroboran que efectivamente sí es su documento de identificación y puede ejercer su derecho de sufragio. Oiga, es importante, qué pena, es importante que la ciudadanía sepa que nosotros tenemos prohibido el uso de dispositivos móviles en los puestos de votación. Exacto. Pero para poder indicar la cédula, el ciudadano puede sacar su teléfono, hacer el ejercicio, mostrar su documento y luego vuelve y guarda su teléfono y no puede usarlo durante el resto de su actividad para acceder a su derecho al sufragio.
5: Le pongo un caso hipotético. A una persona la acaban de robar y perdió su documento de identidad, su celular. Puede ir a la registraduría a decir, mire, pues me robaron. A partir de hoy ya no puede hacer el trámite, pero ¿puede ayudarle la registraduría a volver a registrar digitalmente la cédula?
10: Sí, y desde que la app ya ha sido descargada y ya aparece en el sistema, nuevamente se vuelve y se descarga y le va a aparecer nuevamente el documento.
5: ¿Sin necesidad de ir a la registraduría?
10: No, es decir, el trámite es fácil, pero a veces se requiere de ayuda. Entonces, okay. Si ciudadano o ciudadana quiere confirmar que sí haya quedado efectivo su trámite, lo puede hacer con apoyo de algún funcionario registral en cualquiera de las oficinas. De lo contrario, solamente descarga la app, sigue los pasos que en ella están determinados, ella le hace un reconocimiento facial y nuevamente descarga su documento.
4: Bueno, ahí está la facilidad, porque muchos no podíamos. Pero eso sí, para la gente que haya hecho la tarea.
5: Claro, debió haber hecho en su momento el trámite inicial.
10: Es importante
5: inicial.
10: Eso, claro. Él tiene que tener su cédula digital.
4: Claro, claro. Exacto.
10: Lo contrario, no es posible que...
5: Sí, si le robaron la amarilla, pues nada
4: que
5: hacer.
4: No, no hay nada que hacer.
5: No hay nada que hacer. Pues, registrador, importante. Hoy, ¿cuántos documentos aproximadamente están represados? Pues, represados no los han retirado en las oficinas.
10: Entre tarjetas de identidad y cédulas de ciudadanía tenemos aproximadamente 21 mil documentos.
4: 21 mil documentos.
10: En todo el departamento de Nariño, 21 mil documentos.
5: Que a partir de hoy ya no se lo entregan, ya les tocó el
10: martes. A partir del próximo viernes al mediodía ya se entregan documentos.
4: De aquí al viernes todavía hay plazo.
5: Sí, o sea, tienen hasta el viernes para reclamar.
10: El día de hoy lo que ya hacemos es suspender nuestros servicios de registro civil e identificación. Y a partir del viernes mediodía ya no entregamos documentos de identificación. Y la cifra que le doy es sumando también las tarjetas de identidad.
5: ¿Listo? Ok. Registrador, delegado, finalmente esas recomendaciones de salir temprano a votar, de no dejar para lo último, de verificar bien su puesto de votación para esta jornada del próximo domingo.
10: Sí, importantísimo que la ciudadanía, como usted lo manifiesta, salga muy temprano a votar y lo haga de manera masiva. Nuestras oficinas y nuestros funcionarios están con toda la disposición, 100% activos. Nosotros ya estamos en modo electoral de todo este año, 24/7. Atendiendo cualquier solicitud, cualquier información adicional que requieran los ciudadanos para que puedan ejercer su derecho de sufragio. Es importante que, como lo decíamos a un momento, lleven su cédula de ciudadanía amarilla en hologramas, cédula digital física en policarbonato o la que se descarga en la app en su teléfono móvil. Sin estos documentos no puede ingresar al recinto electoral, al puesto de votación. así nos pida el favor, nos llore, nos reclame, nos diga, no puede ingresar. Y la jornada inicia 8 de la mañana y cierra 4 de la tarde en punto. Solamente puede votar la persona que está con los jurados y haya entregado ya su cédula de ciudadanía. El resto de la fila no podrán votar. Disculpen la expresión, por más escándalo que nos hagan, por más bulla que nos hagan, esa es la ley y no la podemos de ninguna manera infringir. Claro,
5: el puesto de votación se cierra.
10: Porque también se tiene en el imaginario, y ya me ha pasado en reuniones, que la gente acoge lo que pasó en consultas el año pasado, donde sí pudieron votar el resto de personas, y lo acuña y dice, mire, pero es que en tal elección sí lo hicieron, ¿por qué en esta no? Entonces es importante que la ciudadanía sepa que las consultas son mecanismos en los cuales son los partidos políticos que convocan a la consulta quienes ponen las reglas de juego.
4: Okay.
10: Sí, solamente la registraduría hace una especie de operador logístico para ellos.
5: Claro.
10: Entonces ellos dicen qué se consulta, qué van a votar, cuántos, si fotocopias o impresos, cuántas participan por cada mesa, hasta qué horario, ya, pero en estas que son reglamentadas ya como tal elecciones ordinarias, esa es la jornada, 8 a las 4 p.m.
4: Uh-huh. Listo, bueno. Ahí está, completísima la información, oyentes de Tropicana, ya también para que estén pendientes en un ratico, vamos a subir algo importante también a través de redes sociales con los puntos más importantes que tienen que tener en cuenta para estas elecciones. Pues muchísimas gracias al delegado Olmer Muñoz por estar aquí en Tropicana. Nos agrada mucho y que todo salga muy bien este fin de semana, el domingo.
10: Muchas gracias, y así será. Eso será un éxito para la registraduría y para la ciudadanía y para la democracia.
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7:35. 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

0: 7:38. 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En Cómo Amaneció, una buena noticia a esta hora. Yo les quiero contar que la noticia se trata de que la champeta fue declarada oficialmente Patrimonio Cultural Inmaterial de la Nación en un anuncio realizado por el Ministerio de las Culturas desde Cartagena. La decisión reconoce este género como una expresión clave de la identidad afrocaribe colombiana y de la cultura popular del país. 7:39.
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0: 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En Tropicana, 8 de la mañana, 6 minutos.
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2: Tropicana. 8 de la mañana, 12 minutos. Seguimos avanzando en ese miércoles y por supuesto también entregándoles a ustedes la mejor información para que siempre esté bien informado a esta hora.
3: La mejor información para que siempre, sí señora, estemos súper bien informados. 8:12, Tropicana, la más bacana, sale el solecito otra vez hoy.
2: Qué rico.
3: Para que lo tengan en cuenta, los vientos siguen fuertes.
4: No, los vientos están
3: siguen fuertes, pero no tanto como el día de ayer. Ayer fue una cosa seria lo de los vientos.
4: Ayer estaba los vientos en 43 kilómetros aproximadamente.
3: Sí, 43, no, sí. O sea, la velocidad de los vientos en 43 kilómetros por hora aproximadamente.
2: Oye, ¿cómo están?
3: Hoy se los tenemos a 31 kilómetros por hora.
4: Hoy está más barato.
2: Oiga, eso.
4: Eso, robotina.
3: Hoy a 31. De pronto,
2: 31,
3: sí.
2: No, pero igual sigue siendo fuerte.
4: Esa mañana que yo salí de mi casa,
2: estaba.
4: O sea, el viento está tan fuerte
2: que te está regresando para la cama.
4: Sí, prácticamente, pero no, en serio, abrí la reja y el, o sea,
3: se la regresaba.
4: Me la regresaba, literalmente.
2: El viento, o sea, decía, GZ, ¿para qué te vas a ir? Quédate.
4: Prácticamente casi me quedo durmiendo otra hora más.
3: Pero sabes que en estos días, y ya se han presentado, esta semana se empezaron a presentar ya problemas con servicio de energía. Por ejemplo, yo creo que, no me dejan mentir, varios barrios que quedaron ayer sin energía, pues un problema con un transformador, pero pues esto también, hay muchas cosas de estas que se presentan
4: debido
3: a los fuertes vientos, sí. Y se pueden presentar esto. Oiga. A la madrugada, creo que fue a la madrugada, les quitaron el servicio de energía, pues debido a esto, o se le fue la energía a varios barrios.
2: Uy.
3: Ayer en la mañana.
2: Imagínense.
3: Amanecieron sin energía, pero y estos problemas de los vientos.
4: Hay mucha gente que dice que están los vientos buenos para elevar cometas.
3: Claro, sí. Imagínate, pero y todavía
4: pero
3: estamos
4: no,
3: en mayo.
4: O sea,
3: todavía
4: pero venga, le digo, con esos vientos tan fuertes.
2: Se lleva la cometa.
4: No, o sea,
3: eso si es con guantes. Pero es con guantes.
4: Con cáñamo, toca, eso te iba a decir, toca
3: con guantes.
4: Toca con guantes, porque
3: sí.
4: No.
3: No, si no le quema.
2: Llórelo.
3: Le quema
4: si
3: la
4: no,
3: mano.
4: Yo no le veo. La
3: bueno, ahí les dejamos el dato del tema de los vientos que van a seguir por lo menos por estos días. La gente que vive en pisos ya, digamos, del quinto para arriba, en los edificios, se escucha como un silbido.
2: Sí.
3: Y bueno, vámonos con noticias, oyentes de Tropicana. Atención.
2: ¿Por qué pasó? ¿Qué sucedió?
3: Habló un expresidente de la República, se llama Ernesto Samper.
2: Ah, sí, señor.
3: Mire, muchos lo recuerdan. Dijo lo siguiente para que lo tengamos en cuenta. Ha sido un desastre lo de las encuestas.
2: Ay.
3: Es imposible sacar un promedio. Mire, el señor Ernesto Samper habló y dijo eso, se refirió a la decisión del Consejo del Estado que permite al Banco de la República también sesionar sin el ministro de Hacienda, entre otras cosas. Pero sí habló de las encuestas y, no sé, muchos tal vez que han visto las encuestas, porque encuesta esta de esta firma, encuesta de esta otra firma, que esta firma para tal canal, de esta firma para tal diario, de esta firma para otro diario, que la otra encuesta realizada, en fin, o sea, hemos visto la cantidad de encuestas que usted se imagina.
4: No, y ahora, hoy en día, por lo menos hasta los influencers están haciendo sus propias encuestas, por lo menos el día de ayer.
3: Pero esas no se llaman encuestas, tienen otro nombre cuando son, esos son sondeos, de pronto.
4: Eso es como opinión pública, ¿no?
3: Cuando lo publicas en un, digamos, una red social, son sondeos.
4: Ok.
3: Ya encuesta es cuando haces una vaina ya que es algo ya más formal.
4: Ok.
3: Pero esto de las encuestas creo que a más de uno lo ha confundido, porque en unas uno ve en la gran mayoría hemos visto al candidato de Pacto Histórico, pues digamos, liderando las encuestas. Pero ese segundo y tercer lugar sí ha estado ahí como que en unas está el señor Abelardo de la Espriella.
2: Uh-huh.
3: Y en otras ponen a Paloma Valencia. Entonces uno no sabe, y lo que dice Ernesto Samper dice, es imposible sacar un promedio. Claro, porque es que tú dices, mire, en estos dicen una cosa y tanto porcentaje, y en esto otro. Es difícil, o sea, al día de hoy, y yo lo escuchaba a nuestro periodista Julio Sánchez Cristo hablando de esto y diciendo, hombre, pasará el domingo y nos daremos cuenta finalmente de si las encuestas tenían o no tenían razón. Pero después de eso, ¿habrán sanciones? Preguntaba él, para las encuestadoras que digamos no le pegaron, fue a nada. ¿O qué va a pasar con esto? Porque pasa y después dicen, no, es que mire, la última semana la gente cambió de opinión. Por ejemplo, GZ puede estar hoy por un candidato, pero en la última semana dice, no, es que este candidato dijo tal cosa y tal vez me convenció.
2: Exactamente.
3: Entonces te disculpas en eso. O sea, las encuestadoras van a salir a decir, no, es que la última semana, como no hicimos medición, sino fue hasta la semana tal, de pronto la gente cambió la percepción y este candidato dijo aquello y eso le desfavoreció y en cambio este dijo esto otro y le favoreció y ahí va a salir la disculpa
4: igual,
3: de parte de las encuestadoras.
4: Igual hay muchas encuestadoras, ¿no?
3: Muchas.
4: O sea, es como más de 20.
3: No sé cuántas.
4: O sea, es impresionante.
3: Y además de eso, en esta oportunidad se le suma lo de las apuestas.
2: Ah, sí, señor.
3: ¿Ya?
2: También.
4: Ah, totalmente.
3: Las casas de apuestas también se suman ahí, que también es otro supuesto referente y bueno, y uno no sabe ya cómo hacer. Pero esto le pone a rodar la cabeza a uno, o sea, hablo de la forma de pensar. 8:17 minutos en Tropicana. Vámonos con más información. ¿Qué tenemos, Cari?
2: Resulta que la registraduría pide a Petro no generar desinformación sobre el proceso electoral. La registraduría le pidió al presidente Gustavo Petro no difundir información que pueda generar desinformación sobre el proceso electoral luego de un mensaje publicado por el mandatario en redes sociales sobre el traslado de material electoral en Chinú, Córdoba. A través de un comunicado oficial, la entidad explicó que el material electoral era transportado hacia la sede de la registraduría municipal bajo la custodia de la fuerza pública y siguiendo los protocolos de seguridad establecidos para garantizar la transparencia de las elecciones. La aclaración se produjo después de que Petro solicitara explicaciones por un procedimiento relacionado con el traslado del material y recomendara a los ciudadanos llevar su propio lapicero para votar en la jornada electoral del 31 de mayo. La registraduría aseguró que el material llegó a su destino sin contratiempos y cumpliendo todas las medidas de seguridad previstas por la ley. Además, reiteró el llamado a consultar únicamente los canales oficiales para evitar la circulación de información imprecisa sobre el proceso electoral.
3: Bueno, ahí está ese rifirrafe entre el presidente de la República y la registraduría. Oiga,
2: señor,
3: antes de irnos con Claudia, la Fuerza Aeroespacial está buscando una aeronave no tripulada que se perdió en las labores que estaba realizando, unas labores de inteligencia en el departamento del Cauca. Se trata de un sistema usado en misiones de inteligencia, vigilancia y reconocimiento, empleado en operaciones contra grupos armados ilegales, narcotráfico y control territorial. Les recuerdo, es una nave no tripulada la que se ha perdido y la está buscando. Las autoridades buscan en el sur del Cauca esta aeronave no tripulada con la que se perdió contacto mientras adelantaba estas misiones en esa zona del país. 8:19, nos vamos con Claudia a esta hora de la mañana. La saludamos, Claudia, buenos días.
5: Hola amigos de Tropicana, ¿qué tal? Muy buenos días, hora de las noticias de la ciudad y la región en esta mañana y se las contamos a través de Caracol Radio. El Comité de Representación del Capítulo Técnico de Autoridades de Tránsito en el país hizo un llamado a los ciudadanos para evitar interpretaciones erróneas frente al reciente anuncio del Ministerio del Transporte y la Supertransporte sobre investigaciones a los sistemas de fotodetección en distintas regiones del país, teniendo en cuenta que apenas están iniciando las investigaciones. El presidente de este comité, Joan José Botello, dijo en Caracol Radio que las entidades nacionales tampoco pueden interpretar este anuncio como una invitación al no pago de las multas de tránsito. Esto teniendo en cuenta que en los últimos días se ha generado confusión entre los ciudadanos que consideran que todas las fotomultas quedaron anuladas o que ya no deben responder por comparendos de tránsito, incluso aquellos impuestos recientemente. Este comité ha reiterado la disposición de las autoridades para colaborar con las entidades competentes, reafirmando su compromiso con la seguridad vial y el fortalecimiento institucional de los organismos de tránsito en el país. Esto lo que quiere decir es que que hay unas investigaciones en contra de varias secretarías de tránsito en Colombia por presuntamente haber impuesto sanciones a través del sistema de fotomultas que se habrían hecho de manera irregular. Es un proceso que aún continúa y por lo tanto estas multas hasta ahora están vigentes. Así que hay que esperar el avance de este proceso en materia judicial. Buena noticia para la ciudad y es que avanzan las obras de adecuación en el Banco de la República, en la zona céntrica, en donde se construye el Palacio de Bellas Artes. La Secretaría de Cultura asegura que este será un espacio dedicado a la música, al teatro, a la poesía y otros procesos formativos dirigidos a la comunidad. Se espera que al menos en el mes de agosto este Palacio de Bellas Artes ya esté funcionando. Y se suspenden por ahora los trámites de servicio para el registro civil e identificación en la Registraduría Nacional del Estado Civil. La medida comienza a operar desde hoy y hasta el próximo 2 de junio porque se prepara, mientras tanto, toda la logística para la jornada electoral del domingo. Sí se podrá hacer el reclamo de los documentos de identidad ya tramitados. Esto se podrá hacer hasta el día viernes 29 de mayo al mediodía. En todo el país hay 295,000 cédulas que no han sido reclamadas, así que si usted está entre estas personas, recuerde que solo podrá hacerlo hasta el mediodía de este viernes 29 de mayo. En la Registraduría Nacional del Estado Civil se restablecerá todo el servicio de trámites de registro el próximo 2 de junio. Y está todo dispuesto a nivel local para garantizar el desarrollo de las elecciones presidenciales este domingo. El reciente Comité de Seguimiento y Garantías Electoral confirmó que son 907 mesas habilitadas aquí en el municipio de Pasto. Habrá un puesto de mando unificado municipal para atender cualquier eventualidad que pudiera presentarse y realizar seguimiento permanente al desarrollo de esta jornada democrática. La Policía Metropolitana ha confirmado que son 2,000 uniformados los que estarán desplegados en Pasto y municipios cercanos para garantizar la seguridad durante los comicios. La Secretaría de Tránsito y Transporte anunció medidas especiales de movilidad y control en los alrededores de los puestos de votación y del Club del Comercio, el lugar donde se va a desarrollar el proceso de escrutinio. Se va a implementar la restricción de estacionamiento y controles vehiculares en zonas de alta afluencia de votantes con el fin de facilitar la movilidad y garantizar condiciones de seguridad. Este 28, 29 y 30 de mayo se van a realizar las jornadas de capacitación para los testigos electorales en el edificio Hito a partir de las 7 de la mañana y el llamado, por supuesto, de las autoridades municipales a los ciudadanos para participar activamente de la jornada democrática y contribuir al desarrollo de unas elecciones tranquilas, transparentes y en paz para todos los pastusos. Y finalizamos con esta noticia porque la Jurisdicción Especial para la Paz en el Departamento de Nariño avanza con el caso 2 que investiga violaciones a los derechos humanos ocurridas en Tobaco, Ricaurte y Barbacoas, esto en medio del conflicto armado. Como parte del modelo de la justicia restaurativa, la JEP ha destacado la entrega del primer inmueble por parte de la SAE, un espacio que será destinado a proyectos comunitarios y de reparación para las víctimas, como casas de memoria, espacios de sanación y programas de prevención del reclutamiento infantil. Se busca que las propias víctimas definan el uso del lugar mientras comparecientes vinculados al proceso desarrollan aquí trabajos y actividades con contenido reparador. La JEP también ha confirmado avances judiciales en Nariño con imputaciones a exintegrantes de las FARC y miembros de la Fuerza Pública. Además, en noviembre se va a realizar una audiencia de reconocimiento de responsabilidad por parte de los excombatientes. Hoy habrá también un conversatorio sobre la justicia transicional restaurativa en los territorios que contará con la participación de los magistrados de la JEP, la SAE, la Gobernación de Nariño y líderes culturales, entre otros. Esto será a las 5 de la tarde en la Pinacoteca del Departamento de Nariño. Toda la información la pueden seguir también en www.caracol.com.co. Nos siguen en Instagram y X con @caracolpaso. Un abrazo para todos los oyentes de Tropicana.
3: Un abrazo también para nuestra compañera Claudia a esta hora de la mañana. 8:24 minutos en un momentico. Deportes. No son buenas noticias.
2: Oh.
3: ¿Qué le podemos hacer?
4: Triste el día.
3: Ahí está. No, Teletubbies no quiere saber nada de fútbol.
2: Uy.
3: Ella no quiere saber de fútbol.
2: Miau, miau, miau, miau.
3: Nos va a pagar la apuesta, además.
4: Es verdad.
3: Sí, no, nos va a pagar.
4: Sí, sí, sí, nos tiene que pagar. Hoy nos tiene que pagar.
2: Va a pagar desayuno y todo.
3: 8:25, ya venimos con los deportes.
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1: Ocho de la mañana, 30 minutos. Llegó el momento que todos estaban esperando. Eso. Y más no, que todo, GZ. Vamos a hablar de deportes. Deportes.
2: De hoy depende el si me quedo o me voy.
1: Tampoco.
2: No, mentira. Yo escucho ya. Tropicana, la más bacana, 8:30.
3: No, tenemos buenas noticias. Bueno, entre buenas y malas, pero más malas. Tema deportivo, lo que sucedió ayer en Copa Libertadores y en Copa Sudamericana. Comencemos por nivel de importancia, GZ, o sea, comencemos con Copa Libertadores.
2: Bueno, arranquemos de una vez con Copa Libertadores. Ay, Dios mío.
3: A ver.
1: ¿Qué le pasó?
2: Vamos a dar los resultados, ¿no?
3: Listo, resultados rápidos.
2: Yo creo que yo tuve pesadillas con esto.
1: Arranque.
2: El día de ayer,
1: ¿sí?,
2: se jugaron partidos Liga Universitaria de Quito contra Always Ready. Always Ready. Algo ready.
3: No, venga aquí a cuentear. Always ready.
2: Always ready.
3: Ya, listo. ¿Cuánto quedó?
2: Liga Universitaria de Quito gana 3-2. También se jugaron el partido de Lanús contra Mirasol, donde pierde Mirasol 1-0. Nacional contra Coquimbo Unido. Nacional se lleva esa victoria. Flamenco. 3-0. ¡Qué goleada contra el Cusco!
3: Señor.
2: El día de ayer también Estudiantes contra Medellín.
3: Ah,
2: Estudiantes
3: ahí, frénate.
2: Gana 1-0.
3: Y con eso eliminado a Medellín. O sea, digamos, ayer con el partido, recordemos, Medellín necesitaba
2: Medellín
3: una victoria. Medellín para su casa y le dijo adiós a este torneo internacional. Pues, y además de eso, ¿sabe una cosa?
1: ¿Qué cosa?
3: El señor, el técnico del Deportivo Independiente de Medellín.
1: ¿Sí? ¿Qué dijo?
3: Chao.
1: Ay, ¿lo sacaron?
3: Te vi, sí, se oficializa, Medellín oficializa ya la contratación de nuevo director técnico. El equipo antioqueño anunció a su nuevo entrenador en la previa del juego de Copa Libertadores contra Estudiantes. O sea, antes de
2: ¿sí?,
3: arrancar el partido que tenía ayer el Medellín, hizo oficial ya la contratación de su nuevo director técnico. El nuevo entrenador del cuadro antioqueño será Luis Amaranto Perea. Muy recordado este jugador porque, recordemos, hizo parte de la Selección Colombia. Un referente de nuestra historia y del fútbol internacional. Vuelve a vestirse de rojo y azul, esta vez para comandar al equipo de sus amores. Bienvenido nuevamente, Lucho, a tu casa. Que sea una linda historia para escribir. Lo informó el Poderoso a través de sus redes sociales. O sea que tiene técnico nuevecito. El Deportivo Independiente Medellín. Seguimos con resultados.
2: Seguimos con los resultados en Tropicana, la más bacana, porque Universitario empató 0-0 contra el Tolima.
3: Bueno, y ese por ahí es que les decía lo de las buenas noticias de Deportes Tolima. La fase de grupos de Copa Libertadores entró en esa fase decisiva, pues, y ya son 11 los equipos que aseguraron la presencia en octavos de final del torneo más importante del continente. Entre los clasificados aparece históricos del fútbol sudamericano, clubes que atraviesan campañas sorpresivas y también representantes que buscan romper pronósticos en la fase eliminatoria. Uno de los equipos que más llama la atención es Deportes Tolima, que logró sellar su clasificación tras empatar ese 0-0 frente a Universitario en Lima. Recordemos que jugaban como visitante el equipo Deportes Tolima, que Cevitas no lo quiere para nada, pero pues bueno, está haciendo las cosas bien. Está haciendo las cosas bien. El conjunto Pijao se metió entre los mejores 16 del continente luego de una campaña equilibrada, consolidándose como uno de los representantes colombianos más competitivos. Lo hemos dicho aquí. Creo que no nos hemos equivocado en eso. El de Deportes Tolima, equipo competitivo, regularidad y demás. Y eso lo está demostrando en este torneo internacional, a pesar de que no clasificó a la final de fútbol colombiano, pero sí lo está demostrando en este torneo. Bien por Tolima, que sí nos representa bien en este torneo internacional que a veces es tan difícil para los colombianos.
2: Total, hoy en Libertadores juega otro equipo colombiano. Ese partido va a ser 7:30 de la noche, Peñarol contra Santa Fe. Fe de visitante.
3: Bueno, 7:30 de la noche. Ojalá también tengamos buenas noticias de parte del equipo de la capital de la República en este torneo internacional. Hay partidos más tempranitos. Hoy hay partidos desde las 5 de la tarde para que lo tengamos nada más en cuenta. Y ahí estará el equipo Independiente Santa Fe ya sobre las 7:30 de la noche. Hay partidos hoy, pero hay partidos mañana y mañana ya les contamos porque mañana tendremos participación del equipo de Barranquilla en Copa Libertadores. ¿Qué pasó en Copa Sudamericana, GZ?
1: Ay,
2: Dios mío, ¿cómo les parece que arrancaron los partidos con empate? Palestino empata 1-1 contra el Deportivo Riestra. El día de ayer también Pierde Millonarios contra los O'Higgins 2-1.
3: De local.
2: De local.
3: De local Millonarios. Y con eso,
2: Chaolín Pingüín.
3: Chaolín Pingüín. Millonarios también otro equipo que no dejó buenas sensaciones en Copa Libertadores ni en el rentado nacional. Yo por ahí estaba leyendo hace un momentico algo y decía, dice un titular, explicaciones a otro fracaso de Millonarios. La pregunta, que se vayan todos... Pero pues todos no se van a ir, al menos el Tigre quiere quedarse, Karina, ¿no?
1: Sí, señor, porque es que resulta que eso fue lo que dijo Falcao en entrevista ayer con los medios de comunicación.
3: ¿Qué dijo? A ver.
4: Yo hice todo lo posible por venir y mi familia está muy a gusto. Yo estoy en el lugar donde quiero estar, así que sí. Lo que pasa es que no depende ni de Millonarios ni de mí, hay muchos cosas, factores externos que son difíciles, pero... Si se logra solucionar, yo estoy donde quiero estar y yo he decidido venir acá y jugar en Millonarios y estar aquí en este barco. No, mira, no hay que apresurarse, son temas complejos, no hay que apresurarse. Vamos a ver si es viable buscar soluciones. Así que por el momento hay que enfocarse en la autocrítica, las cosas que debemos hacer mejor. Entendemos lo que representa la comisión de Millonarios y que el enojo de la gente es entendible. Y nada, eso es lo primordial en este momento.
1: Así que en esos momentos, él como dice, la familia está feliz, está contenta. Él por el momento la idea no es afanarse y va a esperar a ver qué pasa.
3: Dice que por parte de él y de la familia están con ganas de buscar soluciones y sí. Que bueno, no depende ni de él ni de Millonarios. Hay otros factores externos que podrían estar influyendo ahí. Oiga, GZ, se me olvidaba un datico y después si no... mire, ¿sabe? Ayer quedó eliminado Medellín.
1: Uy.
3: Del partido que hablamos hace un momentico del partido de Medellín por un resbalón.
1: ¿Un resbalón?
3: O sea, Medellín tenía todo, iba a minuto 90 y pico.
2: Sí.
3: Y una jugada se presenta a favor del equipo con el que estaba jugando Medellín.
2: Estudiantes, sí.
3: Estudiantes. Y mire, un resbalón hizo que el jugador de Medellín habilitara al jugador de Estudiantes que cabecea y mete el gol sobre el minuto 90 y pico.
2: Ah.
3: O sea, el man se resbala y ese pie se va hacia atrás.
2: Lo habilita.
3: Y ese pie que se resbala, es un resbalón ahí.
2: Ajá.
3: Ese pie que se resbala hace que finalmente Medellín pues pierda la oportunidad. Un resbalón
2: no.
3: Hace que Medellín quede por fuera. Así
1: uy,
3: como
1: no.
3: A veces uno no cree. Mire, un resbaloncito. Si el man no se resbala, el jugador que cabeceaba...
2: Estaba fuera del lugar.
3: Estaba fuera del lugar. Pero ese resbaloncito habilitó al man.
1: No,
3: estaba mirando la jugada. O sea, qué pena con lo de Medellín. Bueno, esperaremos a ver si finalmente Falcao se queda... ¿Y cuántos de Millonarios se van? Porque pues lo ven muchos como un fracaso al tema de Millonarios con esto de Copa Sudamericana, perder ayer como local, yo creo que ya fue la etapa ahí. Y ya les estaremos dando a conocer los equipos que finalmente se clasifican en Copa Sudamericana. Hoy hay partidos por ahí de Copa Sudamericana importantes, GZ, yo creo que...
2: No,
3: equipos colombianos no tenemos, ¿no?
2: No, equipos colombianos no tenemos,
3: mañana.
2: Ya vamos a tener mañana.
3: Mañana la América, pero eso lo contamos el día de mañana. Pero hoy también, desde las 5 de la tarde... Y la nochecita, varios partidos de Copa Sudamericana para los que les gusta deleitarse con el tema del fútbol. Se corre también a esta hora Giro de Italia, ¿cierto, Cari?
1: Sí, señora, a esta hora el Giro de Italia. Oiga, es que yo no pude entender este tema del ciclismo y eso, pero hasta el momento, creo que les falta 61,7 kilómetros.
3: Sí, sí, señora.
1: Sí, sí, le falta.
2: De la meta, sí.
1: Listo.
2: Hoy en estos momentos Egan Bernal es décimo.
1: ¡Uy, no!
3: Perdió minutos ayer.
2: A 9 minutos 44, perdió ayer, minutos. Estaba como a 7, ¿no?
1: Ayer claro, iba de tercero.
3: Estaba a 7, sí. Sí, pero
1: pasó al cuarto. Y de último ya llegó, fue de 10.
3: No, claro, pero llegaba después del líder, porque el líder ayer ganó la carrera, el que va de líder ayer ganó la etapa. Y pues con eso, se le alejaron todavía mucho más. Vamos a esperar a ver qué pasa el día de hoy. A ver, veamos. No, todavía... No,
1: hoy no, están no, en que en su terreno plano.
3: La creo etapa sí. Es de Casano Dada hasta Andalo. ¿Ah? Esa es la etapa 17 ya. Yo creo que son 202 kilómetros que se corren el día de hoy. Estamos a 61,3 de llegada y vamos a ver cómo les va a los colombianos pues en esta etapa. Especialmente dos colombianos, Einer, yo creo que lo de Einer.
2: Egan Bernal.
3: Egan y Rubio, ¿no?
2: Sí, sí, sí. No, pero hoy... Rubio está lejos, lejos, a una hora.
3: No, es que ya lo he...
2: Hoy es puesto 29 a una hora del primero.
1: ¡No!
3: complicadito lo de los colombianos.
1: Yo lo veo como difícil ahí.
3: En este Giro de Italia. Señores, 8:39 minutos. Yo sé que no les importa, ni les interesa.
1: Oh, pero ahora qué.
3: Pero ayer otra vez partido el de los Thunder frente a los Spurs.
1: ¿Qué?
3: Buenísimo. 127-114. Estuvo muy bueno el partido.
1: ¿De qué estamos hablando?
3: De NBA.
1: ¡Ah! Claro.
3: Yo sé que no les importa.
1: No es que no nos importe.
3: Pero,
1: lo que,
3: pero
1: pues, que
3: van 3-2 en general. Van 3-2 ganados.
2: Esos, o sea, son playoffs también,
3: están,
2: ¿no?
3: Playoffs, sí, señor. Mm. Está interesantísimo.
5: Ah, bueno, mijo, siquiera,
3: pero
5: pues,
3: si es,
5: siquiera.
3: Si, no le importa.
1: Sí, la verdad, mañana
3: se vuelven a enfrentar, ¿no? A las 7:30 de la noche, pero mañana sí en el campo de los Sports. Entonces, pues no les voy a decir nada porque...
1: No, estamos hablando en chino, la verdad,
3: ya no le voy a decir nada.
1: No, 8:40 minutos.
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0: 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Te da la hora en tu Tropicana, 8 de la mañana, 46.
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1: Así es, esa es la emisora diferente que ayuda a los boleditos y a la gente. Ya venimos con el palo 319-580-7706. ¿A qué le va a dar palo en Tropicana?
2: Ey, ey, muchachos. Llegó, mano.
3: ¿Qué más, muchachos? ¿Cómo están, hombre? ¿Cómo les va?
2: ¿Listo?
4: Omar y Alex.
3: Alex, ahí viene muy triste, compadre. Le acaban de herir el corazón. Genio, tócale algo bien lindo, bien romántico a mi compadre Alex.

0: me digas con el corazón:
1: perdóname.
2: Nueve de la mañana, 9 minutos, en tu emisora más bacana, Tropicana. Oigan, hoy la pregunta es muy simple: ¿cómo invertir y en qué invertir, GZ?
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2: 9 de la mañana, 10 minutos. Vaya preparando su palo, porque después de esta canción vamos a darle duro a los palos.

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4: Ahora sí, vamos con los palos de Tropicana 9-13. Y dice...
5: con la punta al palo. Venga. Con el medio palo.
6: Hoy, antes de...
5: ¿Qué pasó con el...? Es que muy chistoso.
6: Tenemos tema del día, ¿no?
4: Sí.
6: Tenemos tema del día para que la gente vaya y opine ya mismo. El tema va a estar colgado desde tempranito. ¿Lo colgamos a qué horas? ¿Qué es esta?
4: ¿6 de la mañana? A las 6 de la mañana ya está.
6: Desde las 6 de la mañana todo el día va a estar colgadito ahí para que la gente opine sobre este tema del día que hoy se trata de...
4: Hoy se trata de ¿qué opina usted de la generación de cristal?
6: ¿Qué opina usted de la generación de cristal?
5: Ah, muy cristales también, ¿ole?
6: Sí. ¿Qué opina Karina de la
5: generación? No,
4: yo por lo menos qué opino.
6: No, sí, opino.
4: Que todo les afecta. Yo puedo decir que todo les afecta.
5: No, es que no se les puede decir nada.
6: Ah, bueno, eso.
4: Exacto, que no les puede decir nada.
6: Entonces, la opinión de Karina es que a los de la generación de cristal no les puede decir nada.
4: Por lo menos a las personas que los criaron con... A punta de garrote, pues, por así decirlo.
6: ¿Vos sos de generación de cristal, que sienta ya?
4: No. O bueno, no sé, pero yo no me considero cristal.
5: No sé.
6: Dice aquí, que... se describen a los jóvenes y adolescentes generaciones nacidos entre 1995 y 2010. ¿Qué han...
4: Antes sí soy de la generación.
6: Eres
4: de
6: generación de cristal. Por eso no se te puede decir nada.
5: De razón.
4: No, pero mira que yo no, o sea, sí soy muy cristalesco. Cristalesco.
6: Muy, pues sí, o sea, no sé qué opinas.
5: Yo prefiero no decir nada, pero no agravar la situación.
4: No, pero la verdad. ¿Soy cristal?
6: No, mire, hay excepciones. Uh-huh. Hay excepciones.
4: Porque
6: no,
4: yo no
6: tú
4: me
6: no eres parte de ella, pero... pero sí deben haber excepciones, o sea, que son más duritos. Lo que pasa, claro, la generación de cristal es que, claro, no consiente que le digan nada.
4: Sí.
6: Entonces, cualquier cosita que les digas...
5: Miau,
6: todo
5: miau,
6: puede ser,
5: miau,
6: todo
5: miau.
6: Puede ser usado en su contra.
4: Sí, pero sí, no me grite.
6: Pero yo no te grite, simplemente
4: no, pero
6: te
4: es que me está alzando la
6: exacto,
4: voz.
6: Exacto, o sea, eso.
5: ¿Sí? Ahí está la respuesta.
6: ¿Qué opinan? Bueno, vaya ya mismo a nuestro Instagram, hay una cajita y ahí le dice comentar y nos comenta, queremos saber su opinión, qué opina de la generación de cristal, las 9:16 minutos.
4: Bueno, y en estos momentos, ¿por qué me grito? ¡Es el momento del humor!
5: ¡El humor!
6: ¡Ah, hoy sí!
4: Hoy hay chiste. No, más que chiste, pregunta del día.
6: O sea, otra encuesta.
4: Una encuesta.
5: Yo ¿listo? Tengo
4: ya que miedo. Están de moda las encuestas, vamos a hacer la encuesta aquí en Tropicana.
6: A ver qué va a eso.
4: Vea.
5: Ay,
4: les tengo pregunta.
5: A ver, pregunte.
4: ¿Quién es mayor? ¿Un niño de un año?
5: Ajá.
4: ¿O un pollo de un año?
5: No, pues el niño.
6: A ver, ¿cómo es con la pregunta?
4: ¿Quién es mayor?
6: Ajá.
4: ¿Un niño,
6: niño
4: de un año?
6: Sí.
4: ¿O un pollo de un año?
5: Para mí el niño.
6: No, para mí son iguales porque pues tienen un año, pues entonces yo digo que tiene, si tiene la misma, entonces lo mismo.
5: Para mí el niño, la verdad.
6: Pero ¿por qué el niño? Si el niño tiene un año y el pollo tiene un año, entonces ambos tienen un año, entonces es lo mismo.
5: No, para mí el niño.
6: La matemática simple sería igual.
4: Vea, les voy a dar la respuesta.
5: Ay, Dios mío.
4: El mayor el pollo.
5: ¿Y por qué es el pollo?
6: Tampoco, no estoy de acuerdo. Ni con el niño.
5: Pero ¿cómo así que el pollo?
4: Es mayor el pollo.
6: El pollo tampoco, porque tiene un año también.
4: ¿Pero sabe por qué?
5: ¿Pero por qué?
4: Porque tiene un año y pico.
5: Yo no puedo creer esto. Yo la verdad, yo sigo sin entender.
4: Los picos tienen pollo.
5: ¿Por qué le estamos dando esa oportunidad a GZ para que cuente esa clase de chistes?
4: Ay, es que los pollitos tienen un pico.
6: Oye, ¿de dónde sacó de chistes si yo no estaba mandando? ¿Cómo, ¿cómo lo convenciste?
5: GZ, hágame un favor, quédese ahí.
4: Bueno.
5: Esto, ya.
4: Pero si vean, ese programa
6: por lo menos lo despelucó un poquito.
4: Me vienen despelucando todo el tiempo.
6: Por lo menos. Venga, vámonos con los palos mejor. 9:17.
5: Listo, arranquemos de una vez. No, qué chiste tan mal.
7: Muy buenos días, Tropicana, la más bacana. Palo del malo para esos que hacen chance. Ayer no quisieron hacer los números de Diomedes Díaz. Dijeron que estaban vetados. Tropicana, la más bacana.
5: ¿Cómo así?
4: Oiga,
5: sí, pero
4: eso es algo
5: qué?
4: Que pasa mucho, Karina, porque es que las compañías...
5: ¿Mucha demanda?
4: Sí, las compañías financieras, financieras no, eso que de apuestas de azar, ¿no?
5: Sí,
4: ellos baitan los números para que la gente no los haga. O sea, llega hasta cierta, cantidad y de ahí para allá no dejan más. Porque más no
5: pero qué raro. Bueno,
4: ¿dónde
5: bueno.
4: llega a caer qué?
6: Pero qué raro.
4: Se quedan pobres.
5: Sí.
6: Sí, bueno, sí, no. No debería ser así, ¿no?
5: Exactamente.
6: Deberían ellos también tener su normativa. Qué pena, pero tiene que, o sea, si alguien viene a sellar, pues tiene que sellarle el número que quiera.
5: Uh-huh.
6: Digo yo, pero bueno, pero eso ya no sé cómo será la normativa ahí. Sigamos.
5: Ahí está.
2: Hola, hola, Tropicana, la más bacana. Hola. Buenos días. Mi palo es para el Batallón Boyacá de aquí de Pasto, que tiene muy descuidada la estructura. Por ejemplo, por el lado de Fátima, esas paredes están, pero vueltas un caos.
6: No, gozas.
2: Entonces, para que se pongan las pilas, palo, palo, palo para ellos.
4: Bueno, mi señor. Pero ese es el gobierno que manda el recurso para pintarlo,
6: claro,
4: ¿no?
6: Debe tener sus recursos el gobierno para que tener
4: para
6: bien adecuado.
4: Pues.
6: Ese batallón tiene sus años.
4: Claro.
6: Yo me acuerdo hasta cuando me fui a presentar. Ahí me tocó en ese batallón, pero no me fui finalmente.
5: ¿No se fue?
6: No me fui, pero ahí sí
4: yo
6: estuve.
4: Yo tampoco me he ido.
6: Estuve a punto ahí ya de montarme.
5: Pero estamos que te enviamos.
6: Ya los helicópteros ahí estaban listos. Ya para llevarme a Tolemaida.
4: Que me esperen esos días, voy y les
6: y finalmente dijeron, no, mire, regrésese. Y así, pero yo ya tenía todo listico. Sí, ya tenía todo.
5: ¿Y se quería
4: irse? ¿Usted se quería ir?
6: No, yo no me quería ir, pero pues era como eso obligatorio, pues. Entonces tocaba irse.
4: Ok.
6: Pero al final, salvado este tipo. Pero bueno. Está bien. 9:19, ¿no? Y a ver si ya le meten platica a eso.
5: Bueno, está bien, sigamos.
8: Muy buen día, Tropicana, la más bacana. Palo informativo para los señores de Veolia, que se ofanan de decir que ellos son puntuales en la recolección de desechos y tanta cosa. Desde ayer, 6 de la mañana, hasta hoy, envío pruebas que eso que está allí está en el mismo punto y nadie, absolutamente nadie de la empresa ha hecho por recoger. Por favor, palo negativo para Veolia.
5: La foto que envía parecen como estas muestras donde uno le sacan la sangre, los tubitos de vidrio tirados en el piso. Un poco.
6: Uy, no, pero ¿qué hay? ¿Qué?
5: No, pues
4: eso es
5: no
4: contaminación.
5: Sé.
4: Ahí el palo es para la persona que va y tira esas cosas. O sea, tiene, inclusive.
6: Pero debe haber horario
4: esas
6: de
4: cosas de vidrio.
6: Pero si está, ya
4: lleva
6: un día. ¿Y entonces no han pasado todo un día completo?
4: Ah, bueno.
5: Bueno, está también.
4: Sí, mejor me
6: cago. No, pues o sea, digo. Si ya dice el señor que están desde ayer, o sea, han pasado 24 horas y todavía no pasa un carro de la basura por ahí.
4: Pero es que son 3 días a la semana o cuántos días a la semana.
6: No, es que no, ahí tengo la duda.
4: Creo que son 3.
6: ¿Cuántos días? ¿O cuándo pasan por ese sector? Señor.
4: Totalmente.
6: Tendríamos es que averiguar el señor que nos está enviando la prueba.
4: ¿Qué sector es?
6: ¿Qué sector y cuáles son los días de que pasa la recolección de basura por ese sector?
5: Así es, 9:21.
9: Muy buenos días. Hoy quiero darle palo a todos esos frustrados y amargados cascarrabias.
4: Le perdió Rolando.
9: Frustradas y amargadas que critican tanto las mototaxis y los vendedores ambulantes. Ya las motos ya las están acabando a punta de cámaras fotomulta, partida de ladrones. Palo del bravo.
5: Ahí está. Ve, esa ocasión nadie se le perdió.
6: Karina no se le perdió. Karina,
5: no, yo no.
6: Que anda perdida.
5: Yo perdí en esto y aquí estoy.
6: Karina, pero últimamente ya no te le pierdes.
5: No, ya lo tienen
6: sedita.
5: 9:21.
10: Tropicanal, y el palo. Garrote, manduco, bastón. Es para los delincuentes, vándalos, terroristas de la Universidad de Nariño, capuchos, que no dejan trabajar en la vía de Toro Bajo. Solo con el mismo cuento, palo para estos sinvergüenzas que dedican a hacer daño y no a estudiar. Palo, garrote, manduco.
6: Bueno, señor, muchas gracias. Sigamos.
11: Palo para la dueña de Avícola Caicedo, porque es muy grosera con los empleados.
6: Otra vez.
11: Palo.
5: Ahí está el palo,
6: señora,
5: sí.
6: Pero ya dígale allá porque pues...
5: dígale, señor, ¿usted por qué es tan grosera? Sí. No, hágame el favor.
6: Ayer nos dijo lo mismo.
5: Sí.
6: Cambiemos.
5: Listo, 9:22.
12: Tropicana, la más bacana, muy buenos días.
5: Buenos días.
12: Seguimos dándoles palo.
5: ¿A quién?
12: A la infraestructura, a la alcaldía o a quien tenga que ver con estos desmanes de esos huecos. No son huecos, son troneras lo que dejaron ahí en el recuerdo. Arriesgando a ocasionar cualquier tipo de accidente grave ahí. Palo durísimo para esa gente, que se ponga pilas a arreglar eso. Ya vamos para 15 días con esos huecos ahí.
4: Oiga eso.
5: Ayer Cevitas lo dijo, ¿no? Sí. Ahí en el recuerdo.
4: Sí, hay que esperar a que les
6: troneras,
4: llegue.
6: Troneras, ¿no? Son troneras, dice.
4: Son troneras, hay que esperar a que les llegue el recuerdo a las personas de la alcaldía.
5: 9:23 minutos. ¿Estás haciendo
13: lumbrera? Hola, Tropicana, buenos días. Quiero darle un palo bueno a mi esposa Yasmín, que está de cumpleaños. Quiero felicitarla, desearle lo mejor. Y muchas bendiciones, mono. Te amo mucho. Feliz cumpleaños. Palo del bueno.
5: Ah, que viva el amor, ¿eh?
4: El amor. Pero ¿cómo se llama la esposa?
5: Que
4: no lo
5: Yasmín, dijo Yasmín.
4: Perdón, no escuché.
5: Ay, Dios mío, calme.
6: Usted quiere un saludo de esos, ¿no? Usted está tratando de decirle a Oscar que para ¿Para cuándo es que es?
5: Uy, pero te va a faltar.
4: Y yo quiero escuchar eso.
5: Para noviembre.
4: Yo quiero escuchar eso.
6: Para noviembre. Quiere, pa Oscar noviembre. Quiere un saludo así de pronto.
4: Oscar, sí. Saludo.
5: Pero con mariachi incluido.
6: Oscar, bueno, de todas maneras, ahí el mensaje completo.
5: Es que son datos y hay que darlos,
4: ¿no? Yo le cobro 50 lucas por cantarle las mañanitas.
5: Uy, no, yo no. Dejé así, no, ya no quiero.
4: Yo también sí puedo ser mariachi.
5: Me retracto, ¿no? 24 minutos, no dejemos.
14: Hola,
5: así.
14: Amigos de Tropicana, muy buenos días. Hoy quiero darle palo repalo a esa empresa de Cotranur. Pobres buseteros, los tienen de la lengua. Llega un minuto tarde y les descuentan 30,000, 70,000 pesos. Que le den duro, un palo bien duro a esta gente, que se porte seria. Gracias, amigos.
6: Bueno, señor.
5: Oiga, pero por un minuto todo eso.
6: Imagínate, a veces aquí que llegan tarde, 2, 3, 5, 10 minutos.
5: 24 minutos.
15: Buenos días, Tropicana, para darle palo a Pachajoa.
5: ¿A quién?
15: De Veolia, que está en el Oasis. Solo pelea por política. Pelea y pelea por política.
4: No, acuéstelo a dormir.
15: No hay que pelear por política. Palo para ese mancito.
6: Apoyo.
5: No pierdan apoyo. Amistades, sí. Familias por eso, ni por equipo, religión, política, no.
6: Hay que apoyar ese palo, bien.
5: Sí, 9:25 minutos.
16: Palo. Para las enfermeras. El día de ayer me llamaron para una cita médica de un hombro. Ajá. Que me caería en una bicicleta. Y esa enfermera parecía que ya se iba a morir. Hablaba bajito, parecía que se iba a morir. Señores de Pasto Salud, si le dicen a la enfermera que hable más durito, Tropicana.
6: Ah, pero mío, ¿has aprendido a aumentarle el volumen también? La enfermera como que te hizo...
4: Sí, le hizo porque bien.
5: Porque mire que ya está hablando como macho. ¡Epa! De pelo en pecho.
6: Eso. ¿Ves, amigo?
5: ¿Sí ven?
6: Hasta Karina le está usando como estás hablando.
5: A mí me gusta que me hable así, como hombre, duro. 9:26 minutos.
17: Buenos días, Tropicana, la más bacana para reportar un palo. Putas.
6: ¡Ole!
17: 5,000 pesos a cualquier lado solamente por llevar un televisor. Para todos lados cobran 25,000 pesos. ¿Quién regula eso?
6: Eso sí, no hay regulación de ese tema.
4: No. Pero para llevar un televisor en un taxi, ¿te cobran más? Ah, en un piallo.
6: ¿Un piallo?
4: Ah, no, pues ahí sí.
6: Es que los televisores de hoy en día, esos no caben.
4: No, pero si usted quiere... No, pero es que a ver, si usted quiere un televisor de 70 pulgadas, pues sí.
6: Por eso toca piallo.
5: Si usted se vaya...
6: Por cualquier carrera cobran 25. No sé cómo era lo de esas tarifas. Porque uno le dice... Uno antes... Vea, necesito llevar este tal... ¿Por cuánto? Y ya le van diciendo cuánto. O sea, eso no hay una...
4: Claro, o sea, no hay una regulación.
5: ¿Será que el televisor parecía, no sé, pantalla de cine? ¿Puede ser?
4: Sí, no, es que hoy en día la gente...
6: No, como te digo, es que claro, son grandes.
4: Sí, la gente hoy en día tiene televisores grandes. Todos, menos yo.
5: ¿Usted no? 9:27 minutos. Ay,
18: hola, Tropicana, la más bacana, bacanísima. Un excelente día para ustedes.
6: Gracias.
18: Mi palo de hoy para... En Popasto, que se dedica a hacer huecos, a dañar las vías y después las deja peor que como estaban. ¿Hasta cuándo? Con esas empresas que dañan las calles y las dejan peor. Gracias, Tropicana, la más bacana.
5: Imagínese.
6: Y hay callecitas que a veces apenas las han pavimentado y cuando, ¡ay, es que se dañó algo! Y tenga, le rompen y no uno como
5: eso
6: así.
5: Eso sí, 9:27. Uy, no.
19: Hola, Tropicana, la más bacana, buenos días.
5: Buenos días.
19: Un bueno. Para GZ, que ya está preparado con la tanda deportiva. Ya está más que preparado para el Mundial.
6: Sí.
19: Felicitaciones, cachetón.
4: Sí,
19: Tropicana,
4: no.
19: La más bacana.
6: ¿Quién Caracol está que lo mandan con César Augusto Londoño? O sea, sí. sea, ¿era GZ sí. o Steven Arce? ¿Están ahí en eso?
4: No, están ahí en el debate, en eso. Sí.
5: Es una puja entre sí, el uno y el
4: sí,
5: otro.
4: Sí, no, yo voy a ir de comentarista.
5: Uf, imagínese. ¿Se imagina que se esté comentarista?
4: Sí, sí. Y yo allá...
5: ¡Llegó el momento del humor! ¡Uy, no!
6: No, no, no.
5: 9:28 minutos. No, qué horror.
20: Muy buenos días. Muy Tropicana, buenas. La más bacana. Esta mañana le voy a dar el palo de malo a esos escépticos que decían que si llegaba nuestro presidente iba a subir el dólar. ¿Y qué pasó? Nada. Antes bajó el dólar, entonces, ¿cómo les quedó el ojo? Y palo también para ellos mismos, que no decían que este gobierno iba a pagar el Fondo Monetario Internacional. ¿Y qué pasó? Lo pagó. Al contrario de Argentina y Ecuador. Palo.
5: Palo.
6: Bueno, señor.
5: Sigamos, 9:28 minutos más.
21: Amigos de Tropicana, tengan ustedes muy, pero muy buenos días. Hoy día le vamos a dar palo, palo a esa guerrilla. De la primera línea que ya sabía hacer disturbios en la Universidad de Nariño. Mi pregunta es, ¿quién va a pagar los arreglos de lo que dañaron? Pues yo, siendo en mi conciencia, debería pagarlos la Universidad de Nariño, que se toque el bolsillo porque son ellos los que tienen a esa guerrilla adentro.
5: Tranquilo.
21: Palo, palo para esos guerrilleros de la primera línea que van a hacer disturbios.
5: Tranquilo, mi amor. Vea que usted va como que va manejando y me la el patatús y ahí cómo hacemos para auxiliarlo. Muy duro. 9:29, más palos a esta hora.
22: Tropicana, Tropicana, la más bacana. Buenos días.
5: Buenos
22: Tropicana,
5: días.
22: ¿Cómo estamos?
5: Muy bien. Bien.
22: Para decirle, usted todas las mañanas cuando empiecen a trabajar, den una reflexión, que eso es bueno, lo alimenta el alma y el corazón.
5: Pero mi amor, aquí todos los días suena la reflexión y suena como a las 6:05 y
6: casi todos los días le subimos además reflexión del día también a través de nuestro Instagram.
5: Sí, mi amor, yo creo que le toca madrugar un poco. Yo creo que le toca madrugar un poco más para que escuchen.
6: Hoy no, hoy sí, hoy no, hoy no, hoy sí.
5: Hoy sí, hoy no. De todas maneras, la invitación es para que usted madrugue a las 6 en punto y escuche la reflexión que tenemos todos los días aquí en La Más Bacana Tropicana, 9:30 minutos.
23: Hola, Tropicana, La Más Bacana. Esta mañana queremos darle palo nuevamente a los señores de tránsito, alcaldía, a quien corresponda. Esta calle sigue con esos huecos ahí en, llegando a la bomba de Fátima, bajando de la avenida Idema, por toda zona energiteca. Palo, palo. Eso está pésimo. Y para la gente que saca la basura a lo que no son horas. Cochinos, esos papeles del baño y regados.
6: ¡Epa! No, no, no, no, no, no, ya le dañó el desayuno aquí a Karina.
5: No, ¿cómo va a decir eso? Ya me dio cosa. 9:30 minutos.
24: Tropicana, buenos días. Palo, palo, palo, recontrapalo. A los grupos subversivos que nos están obligando a votar por quien no queremos. Palo, palo, palo para estos señores del monte, que la ley solo es para ellos. Para nosotros, doblegados. Palo, palo, palo.
5: Listo. Bueno,
6: más palos.
5: Sigamos a esta hora.
25: Hola, buenos días, Tropicana. Mi palo de hoy es para el éxito de la Panamericana. Hay una fuga de agua, de aguas negras. Y a la hora que uno pasa, el agua está corriendo por la calle y se siente un olor muy, muy, muy desagradable. Que le pongan pilas a eso, por favor. Gracias, la Tropicana, la más bacana.
6: Bueno, amigo, gracias a ti también, 9:31.
5: Sigamos a esta hora con más palos. Espere que me cargue. Que espere un momento y ya está cargando el audio, ya cargó, listo, ahí está.
26: Buenos días, Tropicana, la más bacana. Buenos palo, días. Palo para esos mototaxistas irresponsables que no piensan en su vida ni en la vida de los demás, bajando de allá, sobre todo los fines de semana, bajando de la Pastusidad, se ven 3-4 personas en moto sin casco, niños con mascotas, es terrible ver tanta irresponsabilidad. De hecho, ahí voy a enviar una foto donde pasan hasta con moto, en moto y sin placa. Entonces, no. Por favor, que tránsito ponga un poco de orden a todo este tipo de personajes. Palo, palo para esa gente.
5: Palo, pagos caballos. Ya ahí está el caballo.
4: A ver, tiro al blanco, ole. Lo sacaron del establo.
5: Ahí está.
4: A ver.
5: 9:32 minutos.
6: Quieto.
27: Tropicana, la más bacana. Para darle palo al coordinador de la normal de bachillerato, que es un señor grosero, déspota, que no sabe tratar a la gente, a los padres de familia. Eso contesta mal, todo grosero. Este señor de educación no tiene nada. para pedirle al señor rector que le llame la atención a este señor y que sepa atender a la gente y a los padres de familia. Palo, palo para este señor.
6: Bueno, afortunadamente hoy tenía la voz bien, tal cual. Hoy, sí, hoy está...
5: Sí. Hoy sí.
6: Algo se tomó.
4: Le aclaró. ¿Era tal cual?
6: Era tal cual. Hoy estaba mejor. Hoy estaba mejor. Hoy no.
5: 9:33 minutos.
0: Tropicana, buenos días.
5: Buenos días.
0: Quiero darle palo a esos delincuentes de la Universidad de Nariño. Oiga, que hagan una ley que están encapuchados, son delincuentes, que les den plomo.
5: ¡Ay, no! A ver.
0: Palo.
5: Pero ¿por qué con tanta violencia?
6: Violencia lleva a más violencia.
5: Exactamente, 9:33, los últimos palos.
1: Buenos días, Tropicana, la más bacana. Hoy vamos a darle palo a los estudiantes de la Universidad de Nariño. Pelean por las tarifas diferenciales de los buses. Todos pelean. Y todos ellos cogen motorratón y motorratón les cobra 4.000, 5.000. Y ahí no pelean, ahí no dicen nada, ahí no entiendo cómo es esa vuelta.
6: Muy raro.
1: Tropicana, la más bacana.
6: Muy raro.
5: Sí,
6: pues no, porque pues, el bus le cuesta 2.700.
5: Claro.
6: Cambio una motico, si 4 lucas, pues entonces cómo, ahí cómo es la cosa.
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0: Tropicana, Tropicana.
1: ¡Epa!
0: ¿Nos fuimos?
1: Ah.
0: Sí, señor.
2: ¿Pero
0: nos fuimos?
2: ¿Por qué?
0: Porque yo me voy para la calle.
3: 27 de mayo.
2: Callejera.
3: ¿Y por dónde nos tenemos que ir nosotros? No.
2: ¿Verdad? No,
3: nos
2: sé, muy callejera. Cambie.
3: Cambie, Karina.
0: Yo he cambiado para bien.
3: 3 horas.
1: No creo.
3: 22 minutos. 18 segundos.
0: ¡Feliz año!
3: No, perdón. Ay, no. Vuelvo porque estaba mal el conteo.
2: A ver, el conteo es.
3: 3 días.
0: Sí.
3: 22 horas.
0: Sí.
3: 18 minutos.
0: Sí.
3: Y 11.
0: ¡Feliz año!
3: 10.
2: ¡Pa' que paguen!
3: 9, 8, 7, 6 segundos, 5 segundos. 4
2: eso
3: segundos.
2: Es pa' que paguen, ¿no?
3: También. Pues,
0: ¿también? Para el domingo no pagan.
3: Es posible también para el pago. Pero eso es lo que queda para que se abran las urnas, las elecciones. Le recordamos lo que dijo el registrador. Si de pronto muchos no nos escucharon, vaya a nuestro Instagram, ahí están las recomendaciones que hizo el delegado de la registraduría aquí en el departamento de Nariño. Él vino, hoy estuvo con nosotros en entrevista temprano. Los que no escucharon, ahí dejamos unos tipsitos importantes que los deben sí o sí escuchar o ver, en este caso verlo porque tenemos un videito subido, ¿cierto, GZ?
2: Sí, ya tenemos el resumen de la noticia más importante del día y aparte de eso lo que dijo el registrador, que es muy importante. Son 3 datos que usted debe tener en cuenta. Bueno. Ahí ya están nuestras redes sociales.
3: Bueno, señor, hay 2 cositas más por informarle. La primera es que vayan a www.tropicanafm.com. Se acaban los días ya para votar por el video. Ya esto, ya mejor dicho, ya está en las últimas para que la gente vaya y vote por su video favorito. www.tropicanafm.com va... Vota por su video. Hablo de los videos de Mis Sueños al Cero Es, del concurso que tenemos con Marc Anthony. Marc Anthony está esperando a estas personas en Las Vegas muy pronto. Hasta finalizar.

0: 10 finalistas, se eligen solamente dos que estarán ganándose ese viaje a Las Vegas a disfrutar del concierto, ese íntimo con Marc Anthony en Las Vegas, en los Estados Unidos. O sea que todo está casi que preparado, pero todavía tiene oportunidad de ir, darle votar ahí, mira los videitos. Los videos son corticos, 30 segundos, hay otros de 40 segundos, por ahí más o menos el tiempo. Va y los mira y usted dice, no hombre, esta persona sí se merece ir a Las Vegas. Vaya y apóyelo, www.tropicanafm.com. Después de esto van a quedar unos finalistas.
1: Sí, sí, sí.
0: Esos finalistas se van a enfrentar en otro concurso. Y de ahí ya van a salir los dos ganadores.
1: Vea.
0: O sea, de estos 10 finalistas van a salir otros. Ya, o sea, se eliminan unos y quedan unos poquitos. Y de esos poquitos ya finalmente irán a un concurso entre ellos. Y pues conoceremos quiénes van a ser los que finalmente se vayan para Las Vegas a ver a Marc Anthony. Señores, ¿qué nos queda? Ah, bueno, el tema del día.
1: El tema del día, recuerden ir a nuestras historias de Instagram. ¿Qué opina de la generación de cristal?
0: Sí. ¿Hay opiniones de parte de ahí ya, Jezeta, o no tenemos todavía oyentes que hayan dejado su opinión? Vaya ahí, en este momento puede ingresar. @tropicanapasto100.1 en este momento en Instagram. Este tema del día siempre lo subimos a Instagram nada más para que vaya y opine sobre ese tema. Si usted quiere opinar.
1: Por lo menos por acá un oyente de Tropicana nos dice, es la generación que les han dado mucho consentimiento y se la tiraron porque no sirven para nada. ¡Opa! Les faltó rejo, dice acá el oyente.
0: Claro, nosotros leemos lo que dice el oyente.
1: Lo que dice el oyente.
0: Lo que dice la gente a través de nuestro Instagram. Recuerde, si quiere participar, simplemente vaya y al final del día, casi cerrando el día, estaremos publicando cuáles fueron las respuestas de las personas. Puede publicar con tranquilidad que nosotros no ponemos el nombre de la persona que...
1: Por acá dicen son muy flojos.
0: Son flojos.
1: Son flojos, dicen por acá.
0: También. ¿Qué opinas que Zeta de acción flojos o no? Porque tú perteneces a la generación de cristal.
1: Yo no soy flojo.
0: ¿No?
1: No.
0: No es flojo. Bueno.
1: Aunque hay veces me aflojo.
0: Sí. Siga opinando. No fuimos. No diré nada para no agravar la situación.
1: Sí, chao.

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3: 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Me estaba enredando un poco porque esa no era la cuña. 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
1: Momento de seguir con música. Escuchas Tropicana, la más bacana. Ya tendremos a Karina desde las calles. A las 10 de la mañana, 9 minutos. 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
0: 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Buen día, buen día, buen día, buen día, buen día. Ay, me voy con esto que está así todo fiestero. No sé, recuerda ese merenguecito como muy de los 90. Es algo así. Es una mezcla bien bacana. Manuel Turizo, Maluma. Esto se llama Pambichao. Son las 10 de la mañana, 19. 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Amor.

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1: Vamos a las calles, información de Tropicana, la más bacana. Vamos con Karina La Pocahontas, a ver desde dónde está. 1021, Cari, buenos días.
2: Muy buenos días nuevamente, Rolando. Buenos días para todos los oyentes en esta mañana de miércoles. Oiga, le comento que hemos llegado directamente a la Universidad Mariana para que en esos momentos usted venga y aproveche, porque todavía siguen con matrículas abiertas para que usted continúe sus estudios. Además que en ese transcurso de esta hora vamos a tener varios invitados para que usted ponga mucha atención a toda la información que le trae Tropicana desde la Universidad Mariana. En estos momentos me encuentro con Daniela Narváez, ella es decana de la Facultad de Humanidades y Ciencias Sociales, pero en esta oportunidad vamos a hablar de la oferta académica que tiene la Facultad de Humanidades y Ciencias Sociales. Así que, Daniela, bienvenida a Tropicana, buenos días, ¿cómo ha estado?
3: Muy buenos días para Tropicana, para sus oyentes, y especialmente las gracias por hoy acompañarnos acá desde nuestra Universidad Mariana.
2: Ahora sí, venga, entremos en materia, hablemos obviamente de esta oferta académica que ustedes tienen.
3: Bueno, pues saludamos a toda la audiencia, especialmente invitándolos e invitándolas a que formen parte de nuestra Facultad de Humanidades y Ciencias Sociales. La oferta que nosotros tenemos es a nivel de pregrado y posgrado. Nosotros contamos con 4 programas de pregrado, que son el programa de Derecho, el programa de Trabajo Social, el programa de Comunicación Social y de Psicología. 3 de ellos con el reconocimiento de acreditación de alta calidad, lo cual pues es un... digamos, es un aspecto distintivo frente a la oferta regional que tenemos en el ámbito de las ciencias sociales y humanas, y sobre todo frente a la construcción de unos profesionales totalmente sólidos en este campo. Igualmente, tenemos una oferta académica a nivel de posgrados. Contamos con la especialización en familia, en modalidad virtual, que creo que eso permite que haya una mayor cobertura frente a los lugares en los que estamos, tanto en el departamento como para todos nuestros oyentes, y que además tiene una perspectiva, digamos, más interdisciplinar frente a todas estas ciencias sociales y humanas. También estamos con nuestra maestría en Derecho Público y Privado y nuestra maestría en Gobernanza y Políticas Públicas. Pero hay algo muy importante que ofrece la facultad y nuestros programas, y es que nosotros también contamos institucionalmente con todos los estímulos económicos a nuestros estudiantes, tanto de pregrado y posgrado. Tenemos, por ejemplo, un estímulo a la excelencia académica, a la excelencia deportiva y cultural. Para nuestras matrículas de honor, estamos hablando de entre 15 y 10% de descuento para nuestros estudiantes, así que los invitamos para que formen parte de estos programas y especialmente nuestra facultad de la Universidad Mariana.
2: Así que imagínense, así que todo eso les ofreciendo aquí directamente la Universidad Mariana, así que más adelante vamos a continuar con más información desde este punto.
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1: Y aquí les estoy acompañando con buena música. Tropicana, la más bacana. Son las 10 de la mañana, 24 minutos. Esto no se ve por estos días. Eso de que llueve otra vez y no estás. Hablo por el tema de la lluvia. No se ha visto por estos días. Aunque me decían que en otros sectores, hablo de otro departamento, por ejemplo en Putumayo, me decían que por estos días estaba lloviendo. Bueno, aquí no pasa eso. Aquí hemos tenido unos días como chéveres, como que vacancitos. Y extrañaremos tal vez la lluvia en algún momento. Aquí está esta canción de Basil, sonando Tropicana. Son las 10:25.

0: Las 10 de la mañana, 29 en Tropicana, la más bacana. Te sigo acompañando en esta mañana del día de hoy. Oiga, les tengo una invitación bien especial. 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Las 10 de la mañana 30, escuchas Tropicana.
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0: Y en la más bacana viene Rapsodia. Viene con esta canción. Se llama Nuestro Amor, merengue bacano.

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1: Volvemos con informaciones Tropicana, 10 de la mañana 35, volvemos a las calles, ahí está Karina, la Pocahontas. Cari, seguimos en la Universidad Mariana, ¿cierto? ¿Cari? Ay, no la volvió a escuchar. ¿Algo pasó? ¿Cari?
2: La hola.
1: Hola.
2: Eso, ahora sí.
1: ¿Ahora sí?
2: No, es que creo que el viento se llevó la señal y ya la regresó. Bueno. Eso es lo que está pasando.
1: Sí, eso es el problema de los vientos de estos días. Pero bueno, ahí estamos en la Universidad Mariana, ¿cierto?
2: Así es. Oiga, seguimos con muy buena información en esta mañana de miércoles, como lo hemos venido diciendo. 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Recuerden, matrículas abiertas y por supuesto, seguimos con más invitados a esta hora. La oportunidad es para presentar aquí a Ana María Cerón. Ella es profesora de Contaduría Pública. Ana, bienvenida a Tropicana. Buenos días, ¿cómo ha estado?
3: Hola, muy buenos días, muy bien. Muchísimas gracias por estar aquí en la Universidad Mariana. Bueno, hoy les voy a hablar del programa de Contaduría Pública. Sí, esta es una carrera que tiene un amplio campo en acción, sí, en la parte laboral, sí, es una carrera pues que tiene muchas, en base a las normas internacionales, es algo también que lo manejamos de manera internacional. Hoy quiero hablarles también de una modificación, un cambio que se le hizo a la carrera. Hoy es a 8 semestres, sí, y el valor de la matrícula está en 3.771.000. Sí, invitadísimos a ser parte de nuestro programa. Aparte de lo académico, sí hay muchas salidas en la parte de cultura, de semilleros de investigación, sí. Entonces, aparte de la formación en el conocimiento, en este caso de contaduría pública, también pueden hacer parte de otros espacios como en la parte deportiva y cultural, que también trae algunos de apoyos académicos para todos los estudiantes. Sí, también están estímulos en las pruebas Saber 11 y tenemos convenios internacionales. Entonces, también les hablo desde mi liderazgo como líder de semillero de investigación, donde varios de nuestros estudiantes también han hecho salidas internacionales, nacionales y departamentales. Sí, entonces, esta es la invitación a que no es solo algo académico, sino también que podemos llevar otros espacios. También, pues, nuestra carrera se la oferta en la jornada diurna y en la jornada nocturna. Sí, y pues tenemos diferentes medios de financiación. Entonces, invitadísimos a pertenecer en nuestro programa de contaduría pública. También sepan que hay muchas ofertas académicas aquí en la Universidad Mariana. Muchísimas gracias.
2: Así que ahí está la invitación. Usted ya sabe, si en esos momentos usted quiere continuar con sus estudios, recuerde que seguimos con inscripciones abiertas desde la Universidad Mariana.

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1: Regresamos, informe de cierre desde las calles a través de Tropicana, la más bacana. Ahí está Karina La Pocahontas, a quien saludamos a esta hora. Son las 10:44, Cari.
2: Así es, Rolando. Oiga, informe de cierre a esta hora desde la Universidad Mariana, para que usted también tenga la oportunidad de ingresar ya mismo a la página de ellos y averigüen los programas y mucho más. Recuerde que es www.umariana.edu.co. Umariana.edu.co. Ahí puede averiguar mucho. Ahí le pueden brindar también información. O también, si quiere, se puede acercar directamente a la universidad. Sigo con más invitados a esta hora. Tengo por acá a Nicole Rubio. Ella es del programa Ingeniería Ambiental. Nicole, bienvenida a Tropicana. Buenos días, ¿cómo ha estado?
3: Hola, muy buenos días, muchísimas gracias por la invitación y un placer estar aquí con todos los oyentes.
2: Venga, ahora sí, entremos en materia, hablemos un poco de qué se trata ese programa que se llama Ingeniería Ambiental.
3: Bueno, el programa de Ingeniería Ambiental es un programa acreditado, primero que todo, en alta calidad, el cual va a formar profesionales que lideren diferentes procesos y diferentes proyectos con este enfoque en sostenibilidad. Entonces, si bien nosotros manejamos todo lo que tiene que ver el medio ambiente con ecosistemas, procesos de remediación, entre otros, también estamos trabajando directamente con las comunidades, dentro también como de la parte social y claramente el factor económico.
2: Venga, Nicole, en esos momentos, ¿cuánto es la duración de este programa?
3: Listo, la duración del programa son 9 semestres y, como les decía, es acreditado a alta calidad y también tenemos algunos convenios, por ejemplo, con el SENA, el cual va a permitir que está trabajando con un tecnólogo que permite que también pueda realizar como diferentes, que pueda seguir con sus semestres académicos acá en la universidad.
2: Y también tiene una muy buena noticia, es que en esos momentos ustedes están con estímulos económicos para estudiantes, ¿no?
3: Sí, claro que sí, tenemos diferentes estímulos económicos, por ejemplo, tenemos por excelencia deportiva cultural, por pruebas Saber 11, por convenios también interinstitucionales con algunas empresas que se tiene como convenios a nivel institucional. Y como les decía anteriormente, también lo tenemos con el SENA.
2: Así que, Nicole, venga, invitemos a los oyentes de la más bacana Tropicana para que de una vez vengan y, si quieren continuar sus estudios, lo hagan con la Universidad Mariana.
3: Claro que sí, invitar a todos los chicos, a todas las chicas, a todas las personas que quieran hacer parte de este programa, que busquen esa transformación dentro de sus territorios y que miren el medio ambiente como algo transversal, que el medio ambiente literalmente es todo lo que nosotros estamos desarrollando y más aún en esta época en la que tanto se necesitan profesionales ambientales.
2: Muchas gracias, Nicole. Así que en esta oportunidad usted ya sabe la página para que ingrese ya mismo umariana.edu.co. Me despido desde ese punto que Tropicana, la más bacana.

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mañana, 16 minutos. 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

11 de la mañana, 31 minutos, invitándolos a todos ustedes que pueden seguir ayudando con sus votaciones, porque vamos a estar llevando dos parejas, o sea, cuatro personas, a que disfruten de un concierto espectacular, un concierto muy íntimo, al lado de nada más y nada menos que Marc Anthony en la ciudad de Las Vegas. Para ingresar y para votar, usted puede ingresar ya mismo a tropicanafm.com, mis sueños al cero es, ahí puede esperar a que le carguen 10 videos, no duran mucho. Y usted va a votar por el que mejor le parezca. 11:32 minutos.

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mañana, 41 minutos. 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
1: 11:46 minutos y después de las 12 del mediodía estará por acá Rolando Garcés acompañándolos en este miércoles en tu emisora más bacana, Tropicana.

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1: Escuchas, Tropicana, la más bacana. ¿Cómo están? ¿Cómo están? ¿Cómo están? ¿Cómo están? ¿Cómo están? Buen mediodía. Feliz arranque de mediodía. Recibiremos la tarde aquí en Tropicana, la más bacana, bacanísima. Soy Rolando Garcés, quien les programa buenos éxitos, buena música para este mediodía. Con Osmar Pérez, Los Chiches Vallenatos, a las 12:05.

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2: 12 del mediodía, 8 minutos. 12-9, cambio el reloj. 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Les recuerdo que pueden seguir ingresando www.tropicanafm.com. Siga votando. Último día de votación. Ya se acerca el final de este concurso para ir a ver a Marc Anthony en Las Vegas. Sí, en los Estados Unidos. Aquí llega él precisamente, Marc Anthony en Tropicana.

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1: Les acompaño hasta las 12 en punto de la tarde. Es miércoles, mitad de la semana, 3 días y algunas horas para que llegue el día de las elecciones. Todos lo están esperando. Ese día vamos a tener una programación especial en Tropicana después de las 3 de la tarde. Muy atentos a nuestra programación. Aquí están los Bukis.

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12 del mediodía, 27 minutos. Les quiero recordar que hay tema del día para que ingresen a nuestro Instagram. ¿Qué opina de la generación de cristal? ¿Ya hay opiniones? Usted puede dejar su opinión ahí. En este momento puede ingresar a nuestro Instagram y nos dice qué opina de la generación de cristal. Queremos saber sus opiniones. Más tardecito subimos las opiniones de la gente a través del mismo Instagram. Vale, aquí están los éxitos. 12, 27. 10.

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1: La música no se detiene en Tropicana, yo te sigo acompañando hasta las 2 de la tarde. Hoy miércoles es Tropicana, la más bacana, llega ella, se llama La India, o así la conocíamos todos, La India. Dicen que soy...

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0: Vamos a seguir con más de tus canciones favoritas. Escuchas Tropicana, la más bacana, bacanísima. Aquí está esto que se llama Esos Ojitos Negros. El mediodía lo compartes con nosotros, con Tropicana.

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0: Aquí estamos en Tropicana, la más bacana, bacanísima. Una en punto. Voy con otra hora de canciones. Gracias por su compañía, por dejarnos su mensaje, por dejarnos entrar en su hogar a esta hora, que es una hora, pues siempre he dicho, una hora muy familiar, la hora del almuerzo. Aquí está Tropicana. Esta canción de David Pavón. Ustedes la programaron 319-580-7706. Pues aquí les suena Tropicana.

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1: Y esto es lo nuevo de Fonseca. Pero antes, recordarles que pasen por www.tropicanafm.com, porque les invito a que pasen por la página. 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Queda nada más ya esta semana para el tema de votaciones. Vaya y vote por el video favorito. Vea los videos, eso sí, yo les invito a que vean los videos y que apoyen a uno de ellos, ¿vale? Voy con música, ahora sí. Les traigo a Fonseca con lo nuevo. 11, no, 1:09 p.m. en Tropicana.

me piden lo que ustedes quieran. A esta hora compartimos salsita, vallenatico por ahí, pero siempre está la balada presente en el mediodía de Tropicana, porque es un refresco para el alma, tal vez para el cuerpo también. No sé, el cuerpo se siente bien con esta música también. Yo sé que a más de uno le gusta y que cuando suena una de estas canciones le suben un poco más el volumen y se la canta con todas las ganas. Aquí en Tropicana, 1:18, viene esto de esta artista que la conoce muy bien, Janet, y esto se llama Frente a Frente.

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2: Vámonos con Tito Nieves, el Pavarotti de la salsa. Así lo conocen muchos. Ingrese a nuestro Instagram. En este momento puede aportar del tema del día. ¿Qué opina de la generación de cristal? No sé, ¿qué opinión les da? ¿Les parece que una generación débil, no débil, culpa de quién, de los padres? Comente si lo desea en este momento a través de Instagram de Tropicana, la más bacana. 1:26 minutos, llega esto, el amor más bonito.

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0: los peluditos, sí a la gente.
1: Y esta canción que llega se llama Te Quiero con Locura. Se han enamorado, pero así cuando uno dice locamente, perdidamente, pues esta canción cae muy bien a esta hora. 1:44, a las 2 vendrá GZ.

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0: Yo escucho Tropicana, la más bacana en la emisora diferente. Y ayuda a los peluditos y a la gente. ¡Buenas tardes! Prendo. Robotina, póngame la que es.
1: Al aire, el cachetón de la radio. Oye, ¿este texto está bien? ¿El cachetón? ¿Seguro? Bueno. Señoras y señores, súbele el volumen a tu Tropicana, porque llegó Esteban GZ. Esteban GZ.
0: ¡Ahora sí! Ese soy yo, ahora sí. Ahora sí me siento contento, me siento feliz, me siento dichoso.
2: ¡Uy!
0: Yo escucho Tropicana, la más bacana, la emisora diferente. Y los que dicen...

Los que van a reír, los que van a gozar. Mano arriba los que dicen: vamos a reír, vamos a gozar, vamos a disfrutar de unas tardes bacán.

0: Es que estas canciones de Mark Anthony, mejor dicho, me erizan la piel definitivamente. Recuerden que ustedes pueden ir a votar www.tropicanafm.com. Los oyentes de Tropicana se van a ir a cantar eso. ¡Escuchen! Se van a ir a cantar canciones como esta. Oiga, es que suena rico ese piano, vea.
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0: Dice.

Bella flor. Oigas que eso suena muy rico. Puede votar www.tropicanafm.com. Hay 10 videos seleccionados. Vaya y use a mis sueños al cero. Es Marc Anthony, los está esperando en Las Vegas. Vaya, denle el voto. Vaya, miren los videos. www.tropicanafm.com. O si no, a través de nuestras historias de Instagram. Ahí ya le dejamos el link que lo lleva directo a la votación. Dice, vote aquí. Y usted de una va para allá, mi queridísimo amigo Carepalo. Así que los estaré esperando por allá. Tropicana Pasto 100.1. Ahí en las historias está. Para que vaya, regálele el botico, hombre. Diga, yo escucho Tropicana, la más

0: Por acá ya me empiezan a decir GZ, ya voté. Eso, mi queridísimo amigo Carepalo. Eso, 319-580-7706. Estas son las tardes bacanas. Dicen por acá, Jezeta, gracias, gracias. ¿Por qué, mi queridísimo amigo? Es el trabajo, lo hacemos con todo el amor del mundo mundial. Yo escucho Tropicana, la más bacana, y es hora de sentirse en paz. En Tropicana, la más bacana, esta es la emisora diferente que ayuda a los peluditos y a la gente. Le presento la hora, son las 2 de la tarde, 15 minutos, 2:15 en la más bacana.
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0: Ay, qué rico.
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0: confiado.
1: Ay, es que yo soy así confiado. Ojo con la confianza, ¿oyó? Que usted la dice así, vea. Así, así, así. Dice, dice.
0: Yo soy así.
1: Confiado. ¿Con qué? Con un ojo abierto y otro cerrado.

0: Si usted tiene un ojo abierto y el otro cerrado, abra los dos. ¡Qué rico! Estas son las tardes bacanas con Esteban Gesita. ¿Cómo estamos? ¡Buena tarde!
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0: Estamos melo. Dos de la tarde, 27. Gesita está melo. ¡Buena tarde! ¿Cómo estamos?
2: Sisa.
0: Estoy en vivo a través de TikTok. Arroba Esteban Gesita. Yo soy melo. Melo para la gente. Oiga, un saludo para Milton Armando Jiménez. La gente que escucha Tropicana en la más bacana desde todas las partes del mundo. Ese es Tropicana Pasto. Yo escucho Tropicana, www.tropicanafm.com. Recuerde que seguimos haciendo las votaciones para mis sueños al 0N. Vamos a escoger dos oyentes con su acompañante que se van a ir directamente a Las Vegas. Van a caer allá con Mark Anthony. A vivir ese concierto en vivo. Eso va a estar bien melo. Yo soy Esteban Gesita, arroba Esteban Gesita en todas las redes sociales. Yo escucho Tropicana, la más bacana. La emisora diferente. Oiga, la gente que está en la ciudad de Pasto en esos momentos. Oiga, ¿no han notado que esos vientos están como potentes? Ahorita estuve viendo esos vientos como de 37 kilómetros por hora, Dios mío. Que un viento de esos me lleve para España y me saque los papeles. Baile mi mambo. Hey, baile mi mambo. 2 de la tarde, 28 minutos. Que un viento de esos me lleve a una panadería y me sirvan una empanada ya mismo. Al son de mi mambo rock. Baile mi mambo. Oiga, un saludo muy especial a toda la gente. Mi queridísimo amigo Carepalo. Mi queridísimo amigo, hombre, ¿cómo está? Que siempre anda en su motocicleta escuchando Tropicana, la más bacana. Me dice que se acaba de conectar al en vivo. Me dicen por acá, buenos días, buenas tardes, dice, buenos días, me estoy devolviendo en el tiempo, ¿qué, Carepalo? Oiga, me dicen por acá, buenas tardes. Menos mal nosotros los gorditos andamos tranquilos. No, papi, los que andan flacos en este momento están comiendo mera fritanga a ver si engordan. Porque es que venga, le digo, con esos vientos que están haciendo el día de ayer, por lo menos yo estaba en un remoto. ¿Eso fue ayer? Sí, fue ayer. Oiga, yo estaba en un remoto desde las calles. Dios mío. Yo le decía a la que estaban revisando, no, pero es que estos vientos están fuertísimos. O sea, uno siente literal que se lo van a llevar. Por eso digo, si un viento me va a llevar a mí, que me lleve en España y que me ponga con papeles y todo. Aunque me lleve a Estados Unidos y pase algo. Yo escucho Tropicana, la más bacana. ¿Qué dice mi amigo Carepalo?
3: No, Geseta, los gordos y los cachetones no sufren de los vientos porque tienen anclas abajo y arriba en los cachetones para que no se los lleve el viento, amigo Carepalo.
0: Te voy a sacar del país. Esa es la emisora diferente, arroba Esteban Geseta en TikTok. Ahí estamos compartiendo estas tardes bacanas. Yo escucho Tropicana, la más bacana.

0: ¿Me pongo romanticón o miedo? Robotino, ¿me pongo romanticón?
1: Ay, qué rico.
0: Yo sé que a usted le gusta. Buena bachata en esas tardes bacanas.

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0: Yo escucho Tropicana, la más bacana, la emisora diferente. Ese no voy a ser yo.
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0: Esa es la más bacana. Hola, Valeria. La gente que reporta sintonía en esas tardes bacanas. Yo soy Esteban Gesieta. ¿Cómo estamos? Buena tarde. Súbale el volumen a su Tropicana, la más bacana, porque llega Tito Rojas. Y cantamos clásicos de la salsa. Yo escuché Tropicana.
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0: Ay, ay, ay, es que usted es la mujer más bella. Uy. Escuche Tropicana, la más bacana, la emisora diferente. 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
0: Hoy le vamos a meter al verdadero valladuro, venga suave en la noche. Vaya. Con Sebastián Villa le vamos a meter el valladuro, venga suave. En la noche, vaya, la gente por aquí, ay, la gente por allá, que, vamos a acordar cuando yo era bailarín.

0: Tarde 46 minutos. Esta es la emisora diferente. Ey, la emisora diferente coge. 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Colombia, de Colombia, Colombia, Colombia. Yo escucho Tropicana, la más bacana en la emisora diferente. Nos vamos con buena música en estas tardes bacanas.
1: Qué rico, mi amor.
0: Yo soy Esteban Gezeta y aquí es el Pretty Boy, Daddy Boy, Baby. Con Manuel Turizo. A pan bichado suena en tu Tropicana.

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0: La más bacana, la emisora diferente, 3 de la tarde, 18 minutos. En Tropicana, la más bacana, la emisora diferente que ayuda a los peluditos y a la gente. Oiga, porque en estos momentos tenemos habilitado el link para ir a votar. Oiga. Dale, dale, dale. Por mis sueños al cero, ¿eh? Recuerde www.tropicanafm.com. Vamos todos a votar. Ya hay 10 finalistas. Se puede regalarle el voto a uno de ellos. Puede mirarse los videos. Los videos no son tan largos, son cortititicos. Usted se mira los videos. Dice, este sí me suena que se vaya para Las Vegas. A ese le voy a regalar el voto para que se vaya para Las Vegas.
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0: Recuerde, mis sueños al cero es en nuestro Instagram, Tropicana Paso 100.1. Ya tiene la historia con el link que lo lleva directo a la votación. Regáleme ese botico. 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Esas son las tardes bacanas. Llega Guayacán Orquesta con su mala costumbre. 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

3 de la tarde, 23 minutos. Yo escucho Tropicana, la más bacana. Recuerde que todos los días usted tiene un tema del día a través de nuestro Instagram, Tropicana Pasto 100.1. El tema del de hoy es: ¿usted qué opina sobre la generación de cristal? ¿Está de acuerdo con lo que esta generación trae? ¿No está de acuerdo? Vaya a nuestra cajita de preguntas, están nuestras historias de Instagram, Tropicana Pasto 100.1. Yeah. 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Yeah.

0: 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Son las 3 de la tarde, 37 minutos. Yo nunca olvido la noche más linda del mundo. Yo escucho Tropicana, la más bacana, 3 de la tarde, 38 minutos. 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
4: 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De la tarde, 53 minutos. 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
1: 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Esa es la más bacana y es hora de sentirse en paz en Tropicana 4 de la tarde, 4:17.
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Esa es Tropicana Pasto 100.1, 4 de la tarde, 38 minutos. Aquí están los Medina. Eso se llama enamorado de Tropicana.

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1: Ya viene como atardeció de Tropicana, la más bacana. Aquí está David Pavón, aquel viejo motel. Recuerde, www.tropicanafm.com. Seguimos inscribiendo, seguimos recibiendo sus votos para mis sueños al 0N en Tropicana. Ya viene Karina la Pocahontas con el como atardeció.

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2: 5 de la tarde, 14 minutos. Aquí llegó la Pocahontas acompañándote hasta las 7 de la noche. Entre mi emisora más bacana, Tropicana. Nosotros aquí, ya en la cabina, estamos decorando ya lo que tenga que ver con el mundial. Ya estamos modo mundial nosotros. Banderas de la selección Colombia por todo lado, colocándole la fe intacta, como dicen muchos. Porque esos partidos van a estar interesantes y, por supuesto, también, o sea, no se puede desconectar de Tropicana, la más bacana, porque vamos a estar cantando goles, ¡sí, señores! ¡Uy! 5 de la tarde, 15 minutos más adelante estará conmigo Sebastián Villada y, por supuesto, este pechito, porque le vamos a estar entregando bastante información para que no se desconecte de Cómo Atardeció.

5 de la tarde, 30 minutos. Llegó el momento de actualizarlos a esta hora con información. La embajadora de Colombia en el Reino Unido, Laura Sarabia, aseguró que las votaciones en Londres se desarrollan con normalidad y que hasta el momento no existe ninguna denuncia formal por restricciones al derecho al voto. Según explicó, durante los dos primeros días de jornada electoral, cerca de 2.700 colombianos acudieron al consulado en Londres para participar en las elecciones, reflejando una alta asistencia de votantes. 5 de la tarde, 30 minutos.

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1: 6:15. Seguimos en Cómo Atardeció. Pasen a empezar a más bacana. Tropicana. Ya vengo con más información. Pendientes.

0: En Colombia, el pollo no es solo comida, es parte de nuestra cultura. Pollo colombiano, Fenami Fonales, da la hora, 6 de la tarde, 20 minutos.
1: En Colombia el pollo no solo es comida, es identidad, es historia, es un acto de resistencia. Cuando el hambre apretó, comimos pollo, lo freímos, lo adobamos con lo que hubiera a la mano, en medio del campo, en cocinas pequeñas, en la 22. Aquí el pollo no es solo lo que comemos, es una parte de lo que somos. Este es el país del pollo.
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1: De la tarde, 24 minutos, y ponga pues cuidado, porque Migración confirmó el cierre de la frontera entre Colombia y Ecuador durante este fin de semana con motivo de las elecciones presidenciales. Sebastián Villada tiene la información a esta hora.
2: Y de acuerdo con la Oficina de Migración del Departamento de Nariño, esta restricción del tránsito fluvial y terrestre inicia el próximo 30 de mayo a las 6 de la tarde y finaliza el 1 de junio a las 6 de la mañana. El cierre de fronteras obedece a la jornada de elecciones presidenciales que se desarrolla en todo el país, y para esto se ha dispuesto un dispositivo importante de control de pasos fronterizos en estas fechas específicas. De acuerdo con el informe, los dispositivos de seguridad estarán distribuidos en las fronteras en Rumichaca y también en Tumaco para garantizar el desarrollo de los comicios del próximo 31 de mayo.
1: 6 de la tarde, 25 minutos.

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1: Minutos y ponga pues cuidado porque el Congreso de la República aprobó la ley Ángel, una iniciativa liderada por la senadora Andrea Padilla y respaldada por varios congresistas animalistas, quien endurece las sanciones contra el maltrato animal. Gracias a esta ley, quienes agredan o abandonen a un animal pueden enfrentar penas de prisión de 12 a 36 meses y multas económicas. Estos casos graves como causar la muerte del animal, la condena puede llegar hasta los 56 meses de cárcel. Seguimos a esta hora con más información porque el Ejército de Nariño destinó 8.000 soldados para garantizar el normal desarrollo de las elecciones presidenciales. Sebastián Villada tiene la información a esta hora.
2: Y de estos 8.000 uniformados, cerca de 300 llegaron recientemente para fortalecer la seguridad, tanto en zona de frontera como en el Pacífico nariñense. El coronel Samuel Giovanni Fonseca, comandante de la 23ª Brigada del Ejército Nacional.
3: Los soldados han recorrido entre 30 y 120 kilómetros, incluso en áreas de difícil acceso y alturas superiores a los 3.500 metros sobre el nivel del mar, con el propósito de que todos nuestros ciudadanos puedan ejercer su derecho al voto en tranquilidad y libertad.
2: A este refuerzo de ejército también se le suma cerca de 200 uniformados de policía que estarán dispuestos en las mismas zonas en las que la misión de observación electoral ha identificado posibles riesgos durante la jornada de este 31 de mayo.
1: 6 de la tarde, 42 minutos.

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